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0: 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Son las 6:05.
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0: 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Son las 6 con 16 minutos.
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0: 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Son las 6:35. 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

0: 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Son las 7:05.
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0: 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Son las 7 con 20 minutos.
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0: 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Son las 7 con 36 minutos.
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0: 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Son las 7:51. 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

0: 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Son las 8:05.
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0: Son las 8 con 22 minutos.
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0: 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Son las 8:36.
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0: 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Son las 8 con 52 minutos.
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0: 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Son las 9:05. 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

0: 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Son las 9:21.
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0: 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Son las 9:35.
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Son las 10 en punto.

0: Bienvenidas y bienvenidos a la Hora Nacional. Hoy, 12 de julio, vamos a arrancar la segunda mitad del año con mucha celebración, porque entramos a la recta final del Mundial Social platicando de las estrategias de seguridad y también de organización para esta gran fiesta futbolera.
1: Les vamos a presentar las estampas del Mundial Social con historias de distintos puntos del país y del mundo que muestran cómo viven este encuentro deportivo las y los mexicanos.
0: Además, si están planeando qué hacer los siguientes días, no se pueden perder la chilanguía de esta semana. Trae recomendaciones culturales, artísticas y de entretenimiento para aprovechar todo lo que se puede hacer en la capital y más allá.
1: También visitamos el Museo Textil de los Pueblos Indígenas y Afroamericanos con exposiciones que muestran las expresiones culturales de comunidades indígenas.
0: Conoceremos la historia de las mujeres tejedoras de San Felipe del Progreso en el Estado de México. Vamos a platicar de su trabajo artesanal y la importancia de los textiles como parte fundamental de la comunidad.
1: También tenemos una cápsula dedicada al Día Mundial del Rock, con un recorrido por la historia de este género que transformó la música y rompió paradigmas en todo el mundo.
0: Más adelante, Los Ángeles Verdes nos van a dar recomendaciones para viajar seguro por carretera en estas vacaciones de verano. Traen consejos prácticos para las y los automovilistas.
1: Y tendremos los flashazos del bienestar con información breve y útil sobre programas y servicios que apoyan a las familias en el país.
0: Cerramos esta primera media hora con la música de Kushmik, un proyecto de la Ciudad de México que fusiona el reggae con sonidos latinos. Esto en el marco de la conmemoración del Día del Reggae el pasado 1 de julio. A una semana de que termine el Mundial Social, está bueno hacer un recuento, que México volvió a colocarse como un gran anfitrión, no solo por la organización deportiva, sino por el ambiente que se vivió en calles, plazas, estadios y ciudades del país.
1: Desde la planeación se trabajó de manera coordinada entre autoridades federales, estatales y locales para garantizar las condiciones de movilidad y orden en todas las sedes, lo que permitió que fuera un evento con alta participación ciudadana.
0: Y algo que ha marcado la diferencia es la activación de espacios públicos. En Paseo de la Reforma se instalaron pantallas gigantes y zonas de convivencia, pero también hubo fanfest en alcaldías de la capital y en Monterrey y Guadalajara, acercando los partidos a miles de personas.
1: Además, se rehabilitaron canchas en distintas comunidades, lo que dejó un impacto más allá del torneo, al fortalecer la infraestructura deportiva local y abrir espacios para niñas, niños y jóvenes.
0: También se implementaron dinámicas de participación, como la entrega de boletos y reconocimientos a las jóvenes destacadas en las cascaritas, con lo que el gobierno de México promovió el talento y la cultura del deporte.
1: Este Mundial Social deja la imagen de un país que no solo organiza, sino que integra, celebra y comparte el deporte desde lo comunitario. La fiesta del fútbol nos está dejando con muchas, muchas emociones. Goles que pusieron al público de pie, sonrisas, lágrimas de despedida, festejos intensísimos y un esfuerzo constante dentro de la cancha.
0: Es una edición memorable porque se hizo por primera vez en 3 sedes, lo que permitió una participación más amplia en distintos puntos del país.
1: Vamos a ver cómo se vive la recta final del Mundial. Nuestro compañero Orlando Abad nos presenta las estampas del Mundial.
2: Hay momentos que duran apenas unos segundos, pero que se quedan para siempre. Las estampas del Mundial son justamente eso, pequeñas fotografías, postales de colección que guardamos en la memoria y que nos recuerdan que una fiesta deportiva también se construye con historias, emociones y encuentros entre personas. Este Mundial Social nos ha regalado imágenes que van mucho más allá de un estadio. Nos ha dejado escenas que hablan de identidad, de inclusión y de alegría de compartir una misma pasión. Una de esas postales fue ver a la presidenta de México, Claudia Sheinbaum, celebrar con entusiasmo los goles de la selección mexicana, acompañada de familias y aficionados, viviendo la emoción como millones de mexicanas y mexicanos. Una imagen que mostró cómo el fútbol puede reunirnos en una misma celebración. Quedará en la memoria el partido entre México y Ecuador, que pudo escucharse en náhuatl. Gracias a aficionados que narraron en esta lengua originaria durante su transmisión en el Fan Fest del Campo Marte, acercando el fútbol a nuevas generaciones y reconociendo que la diversidad cultural también forma parte de nuestra manera de vivir este mundial. Otra estampa inolvidable llegó después de la eliminación de México. El gesto del jugador inglés Jude Bellingham con el joven mexicano Gilberto Mora, un abrazo, unas palabras y un intercambio de playeras que recordaron que más allá de la competencia, el deporte también representa respeto y admiración. Otras Unas imágenes que no necesitan palabras son los rostros de millones de mexicanas y mexicanos en las calles, festejando, plazas llenas de familias siguiendo cada partido, los abrazos entre desconocidos después de un gol, los rostros de niñas y niños que vivieron por primera vez la emoción de una fiesta del Mundial en casa. Porque el fútbol también se juega en las calles, en las comunidades y en el corazón de quienes lo hacen suyo. Estas estampas son recuerdos pequeños en apariencia, pero enormes en significado. México celebró, compartió y convirtió el fútbol en una fiesta de identidad y unión.

0: La Ciudad de México tiene una de las ofertas culturales más grandes del continente. Hay más de 170 museos, 150 teatros activos y programación continua todo el año. A esto se suman zonas como el Centro Histórico, Chapultepec, Coyoacán, que funcionan todas como corredores culturales con actividades permanentes.
1: Hay una intensa actividad turística y artística que no se detiene. Festivales, exposiciones, rutas gastronómicas y espacios públicos que son puntos de convivencia. Vamos con la información que nos prepararon Orlando Abad y Germán Gastelum en La Chilanguía.
2: Bienvenidas y bienvenidos a una chilanguía más.
3: La ciudad invita a recorrerla sin prisa. Espacios como Coyoacán, la Roma y el Centro Histórico concentran mercados, cafeterías, museos y vida cultural constante, donde cada calle ofrece esa magia capitalina.
4: Y si buscas una experiencia profundamente mexicana,
5: lucharán dos de tres caídas sin límite de tiempo.
4: La lucha libre en la Arena México sigue siendo uno de los espectáculos más representativos. Máscaras, tradiciones, narrativa deportiva y cultura popular en un mismo escenario.
3: Y dentro de la oferta teatral infantil, el domingo se consolida como un día clave en el Teatro Telón de Asfalto.
4: ¿Por qué?
3: Dos estrenos, mi Germán. Destacan dos estrenos en su genial programación.
4: Bueno, el primero es Benito, una aventura musical que se presenta todos los domingos a las 14 horas, con una historia centrada en la autoestima, el bullying y la importancia de creer en uno mismo.
3: No caigan en el síndrome del impostor, crean en ustedes mismos. El segundo es El Dragoncito, que no sabía rugir. Un musical didáctico que se presenta los domingos a mediodía, a las 12 horas, donde un pequeño dragón busca descubrir su voz y su identidad.
4: Bueno, es de saber que ahí hago un personaje para que vayan a verlo.
3: Sí. Ambas propuestas convierten el teatro en una herramienta de formación emocional.
4: Así, entre recorridos urbanos, museos, lucha libre y teatro infantil, bueno, la Ciudad de México confirma su diversidad cultural como una experiencia que se vive todos los días.
3: La invitación es clara: salir a caminar la ciudad y dejarse llevar por sus múltiples formas de expresión.
4: Tal vez te puedo ser la hurracarrana.
3: A ver si es cierto.
0: Y hablando de oferta cultural, en el Centro Histórico de la Ciudad de México abrió el Museo Textil de los Pueblos Indígenas y Afromexicanos, un espacio que pone en primer plano una parte fundamental del patrimonio cultural del país.
1: Este museo no solo exhibe piezas, documenta procesos, técnicas y saberes comunitarios que han sobrevivido a lo largo del tiempo y reconoce a las personas que tejen identidad, memoria y economía en muchas regiones del país. Vamos a ver y escuchar una cápsula sobre este museo.
6: En el corazón del Centro Histórico de la Ciudad de México, frente al Templo Mayor, abrió sus puertas el Museo Textil de los Pueblos Indígenas y Afromexicanos, un espacio dedicado a reconocer la diversidad y riqueza cultural que habita en los textiles de México. Ubicado en el histórico Palacio del Marqués del Apartado, construido entre finales del siglo XVIII y principios del XIX por el arquitecto Manuel Tolsá, el museo reúne distintas capas de la historia de la ciudad. Además de su valor arquitectónico, conserva vestigios arqueológicos hallados durante su restauración, entre ellos esculturas y restos de una antigua escalinata mexica que pueden apreciarse a través de su ventana arqueológica. Los textiles forman parte de la vida cotidiana, ceremonial y comunitaria de numerosos pueblos indígenas y afromexicanos. En ellos se preservan conocimientos, técnicas, materiales y símbolos que han sido transmitidos de generación en generación. A través de una colección integrada por obras de maestras y maestros artesanos de distintas regiones del país, el MUD invita a conocer la profundidad histórica, técnica y cultural de estas expresiones, así como los procesos de tejido, bordado, hilado y teñido que continúan vigentes en las comunidades. La experiencia incluye una sala interactiva donde podrás explorar técnicas textiles, fibras, tintes y territorios, además de conocer el nombre de diversas prendas en sus lenguas originarias. También cuenta con un área lúdica que acerca a niñas, niños y familias al universo textil mediante el juego, la creatividad y la exploración. Puedes realizar tu recorrido con visita guiada o mediante una audioguía disponible en español, inglés y náhuatl. Ven a descubrir las historias, los saberes y las culturas que viven en cada textil. esperamos en el Museo Textil de los Pueblos Indígenas y Afromexicanos.
0: En San Felipe del Progreso, en el Estado de México, el trabajo de las mujeres tejedoras es una expresión de su cultura. Cada pieza textil refleja historia, territorio y conocimiento heredado.
1: Es una actividad que no solo tiene valor económico, sino también social y simbólico. En muchos casos, el tejido se convierte en una forma de organización comunitaria y de transmisión de identidad entre generaciones. Vamos a conocer más sobre su trabajo en la siguiente cápsula.
7: En cada puntada hay historia, en cada hebra memoria. El telar no solo entrelaza hilos, sostiene una identidad que se niega a desaparecer. En comunidades de San Felipe del Progreso en el Estado de México, mujeres artesanas mantienen viva una tradición que se porta con orgullo y que más allá de la estética, representa raíces profundas.
8: Aprendí el orgullo de aportar el traje como recuerdo de ellos. Siempre es el mismo traje y pues no cambia. No es como la ropa de otros que cambian de moda, pero esto no cambia en nada porque sigue igual.
9: Pues yo de los que hago de esto, compro el hilo o preparo la lana y se lava, se pinta. De lavarlo cuesta mucho. Se pone la pintura y se hila, se prepara todo el material, se urde la varilla así y ya después se pone a tejer uno.
7: El telar se convierte entonces en un lienzo donde la imaginación cobra vida. Cada diseño es único, cada figura tiene un significado y cada pieza cuenta una historia distinta.
9: Le dibujo ese, le pongo conejos, pájaros, colibrín. Ahí le puedo meter varios dibujos.
10: Actualmente ya estamos usando ahorita las jóvenes que ahorita estamos viviendo en esta actualidad y al mismo tiempo ahorita los alumnos que van a la escuela lo ocupan también un día a la semana que lo llevan como parte del uniforme y a los niños llevan el pantalón de manta y la camisa de manta junto con el bordado que lleva como se identifica como ropa mazahua de aquí de San Felipe del Progreso.
7: Así, entre telares y colores, estas mujeres no solo crean ropa, resguardan una herencia. Sus manos tejen identidad, dignidad y resistencia, y en cada prenda llevan consigo un mensaje claro. Mientras haya quien la porte con orgullo, la tradición mazahua seguirá viva.
1: El Día Mundial del Rock se celebra cada 13 de julio. Esta fecha reconoce la influencia de un género que transformó la música y la cultura contemporánea, rompiendo esquemas con referentes globales como los Beatles y los Rolling Stones. Estas bandas tuvieron un impacto que definió nuevas formas de identidad y de expresión.
0: En México, el rock también se consolidó en una escena muy diversa y con mucho peso cultural, con bandas como Caifanes, Fobia, La Maldita Vecindad y Los Hijos del Quinto Patio, El Aragán y Lead and Roll, que ampliaron el lenguaje del género desde lo urbano, lo alternativo y lo social. Vamos a ver y escuchar un reportaje sobre el tema.
11: El rock no es solo un género musical, es una forma de mirar el mundo, una expresión que ha acompañado a generaciones enteras para cuestionar, celebrar, resistir, enamorarse y encontrar identidad. Cada 13 de julio se conmemora el Día Mundial del Rock. Una fecha inspirada en el concierto Live Aid, realizado en 1985 para recaudar fondos contra la hambruna en Etiopía. Aquella transmisión reunió a millones de personas y confirmó que la música puede convertirse en una poderosa herramienta de solidaridad. En México, el camino del rock ha enfrentado censura, cambios culturales, transformaciones tecnológicas y una industria que constantemente se reinventa. Sin embargo, ha logrado permanecer vivo porque nunca ha dejado de conectar con las personas. Quienes han dedicado su vida a este género saben que el verdadero motor del rock no está en la fama, sino en la pasión por la música. Es el caso de Cha, músico, bajista y fundador de Fobia, Gran Sur, y creador del concepto Moderato.
1: Yo empecé a tocar porque antes que nada soy fanático, soy fan, como dicen ahora, ¿no? Desde muy chiquito escuchaba discos de rock por influencia de mis tíos, de mis papás. Es padre que como que todos escuchaban algún tipo de rock o de música diferente. Entonces como que eso me formó. Me encanta la música, me encanta la historia detrás de la música, las biografías, dónde grabaron, qué hicieron, cómo lo hicieron. Entonces como que eso me motivó mucho a tocar y tuve la suerte de encontrar gente súper talentosa cuando empecé a tocar, que son mis compañeros de Fobia, con los que llevamos ya varios años haciendo música. Y lo emocionante de todo esto, además de hacer la música, es que la gente cante nuestras canciones. El último show que hicimos, al menos en la Ciudad de México, Guadalajara y Monterrey, fueron muy emocionantes, que había diferentes generaciones cantando nuestras canciones. Y son canciones que las primeras las hicimos cuando teníamos 18 o 20 años. Creo que eso es lo padre del rock, que es algo que te puede acompañar toda la vida.
11: Esa capacidad de trascender el tiempo es una de las grandes fortalezas del rock. Hay canciones que pasan de padres a hijos y de hijos a nietos, que conservan el mismo poder de emocionar décadas después de haber sido escritos. Pero mantenerse vigente durante tantos años también implica resistir, como menciona Luis Álvarez, de El Aragán y Compañía.
12: Es un trabajo de aguante, sobreponerte a todas las crisis, todas las pérdidas que pueden haber. Sí. Como una familia, sí. Una banda es como una familia, y mantenerlos unidos a estos niños, pues es algo difícil, pero seguimos después de 35 años. Es tiempo de cambiar, darle un giro a mi
11: personalidad. La historia del rock también ha cambiado junto con la tecnología. Cambiaron las herramientas y las formas de producir, pero la necesidad de crear permanece intacta, como dice Cha.
1: Antes, te digo, no había como estas facilidades, y ahora puedes tener programas de computadora que te ayuden a hacer todo esto, ¿no? Y esto implica que haya mucha música muy distinta y cosas muy nuevas. Pero, a fin de cuentas, está estas ganas de decir algo. Entonces, va cambiando, va evolucionando, y el rock en particular ya no es esta fuerza comercial que había en algún momento, esta fuerza cultural tan fuerte que fue en algún momento en los años 60, por ejemplo, en los 70, incluso todavía en los 90. Creo que ahorita ya ha cambiado. Lo llevan matando desde hace años, ya sabes, todo el mundo dice que el rock ya se murió y que ya se murió. Y sí, tal vez ya no sea tan presente como antes en los festivales. Por ejemplo, los grupos que son los headliners, que les llaman, pues son grupos que tienen 30 o 40 años. No hay grupos nuevos headlineando. Son muy pocos y muy raros, y no logran tener estos públicos masivos como en su momento lo tuvieron. Pero se están haciendo cosas muy interesantes y vuelve a ser música de nicho. Yo lo comparo mucho con el jazz, que el jazz ha estado ahí siempre, y los grupos nacionales e internacionales están haciendo cosas súper interesantes, y yo creo que en algunos años va a haber un resurgimiento del rock con todas estas bandas y con toda la gente que está haciendo música ahora.
11: El rock sigue encontrando nuevos públicos. Ya no pertenece únicamente a quienes crecieron con él. Ahora también emociona a niños, niñas y jóvenes que descubren estas canciones por primera vez, como nos comparte Toño Lira, de Lira and Roll.
13: Muchísimos chavos de 16, wow, 17 años, sí.
14: Sí, chavitos, digo, que realmente en estos conciertos donde vamos, que son las ferias de ahí de los estados, pues bueno, va todo tipo de gente, va la familia, la abuelita, la tía, los niños, y es bien padre ver que se acerquen y escuchen ese tipo de música. Obviamente las rolas, como repito, pues son de amor, de desamor, realmente no es para agredir a nadie, la pasamos de maravilla, y qué chido que se vayan sumando estas nuevas generaciones y que este rock and roll continúe, ¿no?
11: Quizá por eso el rock sigue resistiendo al paso del tiempo, porque nunca ha dependido únicamente de las listas de popularidad o de la moda. Mientras exista alguien dispuesto a contar su historia con una guitarra entre las manos y alguien más dispuesto a hacer la suya, el rock seguirá encontrando nuevas voces para mantenerse vivo.

0: En las vacaciones de verano hay mucha más gente en las carreteras, por lo que la prevención es muy importante.
1: También es muy importante planear la ruta con anticipación y verificar las condiciones del camino. Y para platicarnos más del tema, nos acompaña la maestra Sandra Díaz, directora general de Los Ángeles Verdes. Maestra, bienvenida a La Nación.
2: Muchas gracias por la invitación. Siempre contenta de poder compartir las experiencias, sobre todo para que la gente transite segura.
0: En esta temporada de verano, me imagino que la chamba para ustedes aumenta muchísimo.
2: Comentarles justo que para nosotros tenemos tres temporadas principales, que son las vacaciones, que es temporada de verano. Hicimos un banderazo el lunes 29 de junio, en donde pues se da esta apertura, este nuevo inicio de temporada de verano, y siempre invitar a todas las recomendaciones para que la gente que viaje a través de nuestro país lo haga de manera segura.
1: ¿Cuáles serían las principales recomendaciones?
2: Para empezar, ahorita estamos en temporada de lluvias, sí. Es súper importante contar con nuestra kit de refacciones en el coche. Siempre antes de salir, verificar también que contemos con una llanta de refacción. En la temporada de lluvias, verificar que nuestras llantas estén en buen estado. Eso nos puede salvar de accidentes o de cualquier contingencia que nos encontremos en el camino. Contar con planeada la ruta. Para eso también ponemos a disposición el 078, en donde Los Ángeles Verdes te pueden ayudar a planear tu ruta de manera segura. Si vas a la playa, si vas a algún destino a visitar a la familia, bueno, que sepas el estatus carretero también al momento, porque pues sabemos que a veces las carreteras están cerradas. Ya lo decía yo, en temporada de lluvia también los derrumbes, los deslaves y las carreteras se cierran. Entonces es importante contar con toda esta información antes de salir. Ya que sales, siempre Los Ángeles Verdes apostamos por la prevención para que sepan cuáles son los límites de velocidad, hay que respetarlos, manejar sin consumir bebidas alcohólicas, portar el cinturón de seguridad serían las principales recomendaciones.
1: Descansados también.
2: Descansados, invitamos a la gente, sobre todo cuando hacen viajes de vacaciones con la familia, que viajen en horario de día, es mucho más fácil la visibilidad, verificar las luces, los líquidos de los vehículos, ahorita como ya lo decían, las lluvias y los limpiaparabrisas, que estén funcionando.
1: Los cables para
2: claro.
1: Pasar corriente de
2: esto viene
1: coche.
2: En el kit de los que vienen los vehículos, son los cables, como ya lo mencionábamos.
1: Checar que el extintor esté todavía funcionando.
2: Que no está caduco, exactamente. Los birlos de seguridad, nos hemos topado con que se vuela la llanta y cuando quieren hacer el cambio de llanta, no se puede porque no está el birlo de seguridad y ya no se puede cambiar.
1: Claro.
0: Maestra, si en esta temporada nos toca la mala suerte de que hay un aguacero en la carretera, o niebla muy intensa, por ejemplo, que también en esta temporada es muy común, ¿qué tenemos que hacer para manejar con más seguridad?
2: Principalmente decimos que cuando está lloviendo, cuando está un tema de una neblina, se tiene que bajar la velocidad. Si el límite permitido son 100 kilómetros, bajarlo 20 más, o sea, 80, porque eso nos va a dar mucha más momento de respuesta, ¿no? La distancia que tenemos hacia un coche hay que guardarla el doble, porque bueno, esto en tiempo de respuesta es mucho más seguro para la gente que va conduciendo. Invitamos también a todos a que revisen lo de las llantas, eso es súper importante. Hay una prueba muy sencilla que es, la puede hacer todos en casa, que es la de la moneda de, ya sea de 10 o de 5 pesos.
1: Esa, a ver.
2: Se las voy a explicar, es muy sencillo. En la llanta ya ven que tienen estas figuras, estas ranuras, los que no conocen exactamente el desgaste de sus llantas, bueno, pueden insertar la moneda en las ranuras. Si la moneda toca el segundo color, que es el círculo del medio, es que está en buen estado todavía, no tiene tanto desgaste, y si ya está tocando el primer color, ahí es donde podríamos decir que ya es necesario el cambio de llanta.
1: Redes sociales, páginas de internet,
2: claro,
1: todo esto que es bien importante.
2: Claro, tenemos tres maneras de contactar a Los Ángeles Verdes. 078, estamos de 8 de la mañana a 8 de la noche. Tenemos la aplicación web, que está también en las dos tiendas, tanto en Android como en iOS. Y tenemos la manera que los encontramos en carretera. Estamos en 233 rutas a lo largo de este país. Entonces, bueno, si los encuentran Los Ángeles Verdes, como ya lo decíamos, orillarse, el cofre levantado es una señal, pues, de que se necesita auxilio mecánico.
0: Muchísimas gracias, maestra, por acompañarnos una vez más, por todas estas recomendaciones.
2: Sí, muchas gracias a ustedes. Invitar a que salgan y conozcan nuestro país, que es hermoso.
1: Hermosísimo. Y viajar por carretera es increíble.
2: Así es.
1: Muchísimas gracias. Y gracias a todos ustedes. No se vayan.

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2: En la evolución del reggae contemporáneo en México han surgido proyectos que recuperan la raíz del género al mismo tiempo que lo reinterpretan con sonidos actuales y producción moderna. Kushmik es parte de una generación que entiende el reggae como un espacio vivo de exploración musical.
3: Kushmik, bienvenidos a la Hora Nacional. Qué gusto tenemos por acá.
4: ¡Yes!
5: Muchas gracias por invitarnos.

0: Cerramos esta primera media hora en el marco del Día del Rock, recordando que la música también es una forma de encuentro y de conciencia colectiva. El rock, con su historia de rebeldía, pero también de reflexión, nos recuerda la importancia de la paz, el respeto y la cultura para la convivencia.
1: Vamos a una pausa y nos despedimos de algunos de ustedes. Pero antes le queremos mandar saludos a Ana Laura Martínez, Jorge Iván Pérez, María Fernanda López, Carlos Alberto Ruiz, Daniela Sánchez y José Manuel Hernández en la Ciudad de México.
0: También saludamos a Valeria Torres, Andrés Moreno en Zacatecas, Fernanda Aguilar, Miguel Ángel Cruz, Mariana Salas, Diego Hernández, Andrea Vargas, Jesús Ramírez, Paulina Ortega y Sebastián Navarro.
1: También para Gerardo Domínguez, Verónica Muñoz Centeno, Gemes Electrificaciones en Toluca, Iván Juárez y Cecilia Godínez, Alicia BFG, José Luis Hernández Álvarez, María Isabel Gutiérrez Laguna y Blanca Estela Pérez Montaño en Puebla.
0: Muchas gracias por acompañarnos todos los domingos. Recuerden que estamos en YouTube, en Facebook, en Instagram, en TikTok, en X y en Spotify. Y también nos pueden contactar en el siguiente número. Apúntenlo. 55-3483-4239 o mandarnos un correo a lahoranacional@segov.gov.mx. No se vayan, ahorita regresamos con más información, salud, cultura y música.
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0: 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Ya regresamos con la segunda mitad de La Hora Nacional. En los próximos minutos les vamos a platicar de la rehabilitación cardíaca, un proceso esencial para la recuperación de las personas que han tenido problemas del corazón.
1: Celebramos el Día del Abogado reconociendo su trabajo, la importancia de esta profesión y su papel en la justicia.
0: Vamos a platicar sobre las consultorías jurídicas gratuitas, un servicio que lleva orientación legal y notarial a la ciudadanía. Conoceremos por qué estos espacios son tan importantes y qué tipo de trámites y asesorías ofrecen.
1: Platicaremos con el grupo Kuzmik sobre su propuesta musical que fusiona reggae con jazz y con otros géneros musicales latinos por ahí.
0: Y además conoceremos la obra de teatro Suficiente, que hace una reflexión sobre un futuro distópico de la juventud en México. No se vayan porque saben que se va a poner muy bueno.
1: La rehabilitación cardíaca combina ejercicio, educación y apoyo en un esquema que está diseñado para pacientes que tuvieron un infarto o una cirugía del corazón, y la verdad es que les ayuda mucho a recuperar su salud.
0: Es muy importante que la gente sepa que existe esta rehabilitación. No solo mejora la salud física, sino que le da a los pacientes herramientas para retomar su vida. Para conocer más del tema, vamos a la entrevista que hicimos Rosalba Aguirre y un servidor.
2: Familia de La Hora Nacional, las enfermedades cardiovasculares son las principales causas de visita al doctor, y más aún cuando ya se ha pasado por alguna cirugía o algún infarto. La rehabilitación cardíaca es fundamental.
0: Y hoy, una vez más, nos acompaña aquí en La Hora Nacional el doctor Jorge Lara, especialista en cardiología y rehabilitación cardiovascular. Doctor, bienvenido una vez más aquí a la casa, a La Hora Nacional.
3: Muchas gracias.
0: Cuéntenos, ¿qué es exactamente la rehabilitación cardíaca y cuál es su objetivo principal?
3: La rehabilitación cardíaca es un programa interdisciplinario en el que, a través de distintas intervenciones, básicamente entrenamiento, nutrición, atención psicoemocional y control de factores de riesgo, pretendemos fortalecer corazón, mejorar su circulación y restaurar la salud que el enfermo perdió por la enfermedad cardíaca. Sí. Digamos que es el objetivo, pero sí es bien importante entender que su acción es multimodal y es interdisciplinaria.
2: ¿Cuáles son los factores que predominan en este tipo de rehabilitación? ¿Qué es lo que tenemos que considerar?
3: Básicamente tomamos todo en cuenta, porque aunque el eje central podemos decir que es el ejercicio físico, que es de dos tipos, se les da resistencia aeróbica y se les da entrenamiento de fortalecimiento muscular, control de peso, el tabaco, la reducción del estrés y la ansiedad, la mejora alimentación, en fin, realmente es todo un equipo según las necesidades de cada paciente para que pueda controlar todo lo que tiene que ver con su optimización. Programas de rehabilitación cardíaca y prevención secundaria, de hecho, no solamente porque podemos atender antes de que se presente la enfermedad, claro. Y entonces haciendo prevención secundaria a través de esta serie de programas, podemos ayudar al enfermo a que no repita el evento cardiovascular.
2: Y qué importante también para ayudar en esta rehabilitación es la familia, ¿no? Y el entorno,
3: sí,
2: del paciente.
3: Sí, es crucial en el entendimiento de la enfermedad y en el apoyo al enfermo. Hay que decir que en realidad la rehabilitación cardíaca tiene como objetivo empoderar al paciente, utilizamos mucho esta palabra en Radicardio, para que él se haga cargo de su enfermedad, entienda qué lo llevó a ese estado y qué tiene que hacer para recuperarse. Pero siempre cuando hay una familia, un grupo primero de apoyo más sólido que ayuda a darle estructura al paciente, los resultados suelen ser mejores. Hay una estadística que es muy alarmante porque 2/3 partes de los pacientes que tuvieron, por ejemplo, un infarto, hablando solo del infarto, tienen depresión. Es una estadística fuerte. Y de esos, quienes tienen depresión tienen más probabilidad de morir asociado a la depresión que aquellos que no lo están. Entonces, la atención psicoemocional, de entender los móviles del paciente y su condición para atacar el tema depresivo, es importante. Porque si no, de otra manera, dejamos al paciente a la deriva en el riesgo asociado a que la esfera psicoemocional no está restaurada y eso le puede traer complicaciones a largo plazo. O abandonarse, se dejan y al dejarse ya no atienden su salud, ya no ven de la misma manera la vida. Es y entonces se nos va, sí, se nos va a pique el paciente.
2: El estar bien emocionalmente implica que también como que le pongan más ganas y más entusiasmo a la rehabilitación física, ¿no?
3: Justo. Y creo que aquí vale la pena hacer entender al auditorio que después de un evento cardíaco y de un diagnóstico hay algo más. La rehabilitación cardíaca es una puerta que ya ves, alguien que llama a la puerta diciéndote qué sigue después del infarto, qué sigue después de la cirugía de corazón, qué sigue después del evento cardíaco. Aquí no se acaba. Realmente hay un gran margen de recuperación que tenemos delante si lo sabemos encauzar a través de esta intervención llamada rehabilitación cardíaca.
4: Así es.
2: Doctor, sus redes sociales, ¿dónde podemos obtener más información al respecto?
3: Bueno, pueden escribir al correo electrónico cardiofit.mex@gmail.com o en Instagram estamos como @JorgeLaraCardio por si quieren también tener allí alguna aproximación.
4: El corazón emocional y el corazón físico, ¿no, doctor?
3: Es correcto.
4: Muy importante las dos. Doctor Jorge Lara, una vez más le agradecemos muchísimo que nos haya venido a visitar aquí a la Hora Nacional.
3: Al contrario, muchas gracias por la invitación como siempre.
2: Qué muchas gusto. Gracias, doctor.
4: Y gracias a ustedes, por favor, no se vayan.
5: Cuidadito, cuidadito, cuidadito.
1: En México, el ejercicio del derecho es una parte esencial del funcionamiento institucional del país. Hoy, 12 de julio, en el Día del Abogado, vamos a reconocer a las personas que contribuyen precisamente a la interpretación y aplicación de las leyes. En el país se calcula que hay alrededor de 250 mil profesionales del derecho, con presencia tanto en ámbitos públicos como en privados y académicos.
4: Y más allá de las cifras, esta profesión tiene un impacto directo en la vida social porque garantiza el acceso a la justicia y el equilibrio entre derechos y obligaciones.
6: Cada 8 de julio, México conmemora el Día de la y el Abogado, una fecha para reconocer a quienes dedican su vida a la defensa de la justicia, los derechos y el cumplimiento de las leyes. Su trabajo está presente en prácticamente todos los ámbitos de la sociedad, desde los tribunales y la defensa de los derechos humanos, hasta la asesoría en empresas, instituciones públicas, comunidades y personas que buscan resolver conflictos. En nuestro país, de acuerdo a las cifras del Instituto Nacional de Estadística y Geografía, existen más de 400 mil personas ocupadas en áreas relacionadas con el derecho, una profesión que abarca distintas ramas, como el derecho penal, civil, familiar, laboral, administrativo, constitucional y la defensa de los derechos humanos. Detrás de cada expediente, de cada juicio y de cada resolución, hay historias de personas que buscan justicia y especialistas que trabajan para garantizar que sus derechos sean respetados. Para la abogada Gladys Pérez Martínez, ejercer esta profesión representa una responsabilidad y una vocación de servicio.
7: Ser abogada para mí significa una entrega total a ayudar a las personas, buscar los principios de igualdad, de justicia, de equidad. Significa proteger a los que menos pueden, a los que requieren de un profesional para hacer valer sus derechos.
6: El camino de las mujeres en la abogacía también ha significado abrir espacios y romper barreras.
7: Más que dividir es combinar. Combinar porque cada una de las, tanto la profesión como la familia, requieren sus propios espacios, sus propios tiempos. Y a veces el ser abogada también requiere de tiempo, de dedicación, de esfuerzos y tiempo prolongado. Pero combinándolas, estas dos profesiones, porque finalmente tener la familia también es una profesión. Y las dos profesiones se pueden combinar perfectamente.
6: Para Ricardo Peralta, maestro en Derecho Constitucional y Administrativo y profesor de Derecho Penal en la Facultad de Derecho de la UNAM, convertirse en abogado fue una decisión marcada por la vocación.
8: Servir es mi vida. Nunca me voy a limitar para ayudar a los demás. El ejercicio de los derechos, la defensa de los derechos, conocer las distintas realidades de mi país, la oportunidad de conocer prácticamente todo el territorio nacional, de poder cambiar los destinos de personas, es invaluable y tiene una altísima responsabilidad humana. Esa parte es importantísima en la vocación y la profesión que uno elija.
6: Porque la abogacía no solo se trata de leyes, sino de personas, de historias y de la búsqueda permanente de justicia.
8: Para mí, no solamente es una responsabilidad enorme cambiar sus destinos, sino es invaluable y de alta responsabilidad humana. La transparencia, la integridad, la confianza que le transmites a las personas o las empresas que te consultan en un asunto legal, y por supuesto tiene que ver con la construcción de tu persona, del prestigio de la profesión, sobre todo cuando ese trabajo suma al Estado de Derecho.
6: Las y los abogados son un pilar del Estado de Derecho, un compromiso con la justicia y con un México más equitativo.
1: Las consultorías jurídicas gratuitas son un servicio que acerca la orientación legal y notarial a la ciudadanía.
4: En estos espacios se dan asesorías para realizar trámites y ayudan a resolver dudas sobre patrimonio, testamentos, escrituras y otros asuntos legales en jornadas que se hacen en distintas alcaldías. Y seguimos aquí en La Hora Nacional y ahora nos acompaña el notario Alfonso Cermeño Infante. Y justamente el notario Cermeño nos va a hablar cómo podemos hablar con nuestros notarios y qué se puede hacer para que no nos cueste o no nos cueste tanto.
9: Claro, ¿cómo están? En este gran programa en el que participa el notariado. Gracias, Cha, gracias, Leo. Les agradezco mucho la invitación. ¿Cómo participar y cómo acudir a una asesoría jurídica gratuita que es la que hace el notario? El notario participa con asesorías jurídicas en toda la República, dependiendo de cada colegio. El Colegio de Notarios de la Ciudad de México tiene organizadas en la sede del colegio y en todas las alcaldías. Normalmente en el colegio son martes, miércoles y jueves, mediante cita, acuden las personas y pueden presentarse. En las alcaldías estamos llevando a cabo jornadas notariales, por ejemplo, la semana pasada fue la jornada en Tlalpan, hace unos días fue en Azcapotzalco, también ya tuvimos en Iztapalapa. Hemos tenido en diferentes alcaldías la asesoría jurídica gratuita. Ahí lo que es importante es que la ciudadanía se entere de qué día tienen esas asesorías para que se acerquen y se les dará la asesoría jurídica. Nosotros tenemos esta asesoría jurídica con el colegio y para toda la sociedad. Sin embargo, hay asesoría que se hace, como son en las alcaldías, combinadas con el gobierno de la ciudad. Por ejemplo, en el Zócalo atendemos a más de 60 gentes en un solo día. En las alcaldías, más de 100, depende de cuánta gente va. En el Colegio Notarios, alrededor de unas 30. Más o menos son la gente porque es mediante cita y todo. Y en las otras que tenemos en sede permanente, en las alcaldías se atienden hasta 10 más o menos. Esta asesoría no le cuesta nada absolutamente a la ciudadanía. Ellos acuden, nos exponen su problemática y el notario les da una asesoría. No es por cualquier persona. O sea, vamos los notarios a atender a la gente y le damos la información. Nos preguntan muchísimo sobre sus escrituras. Sobre todo lo que más tenemos son los problemas sucesorios. En la Ciudad de México tenemos la jornada notarial. La jornada notarial que además ya está en ley y te permite, jornada notarial, poder obtener un subsidio dependiendo del valor catastral de tu inmueble en una venta. Y en el programa sucesorio también te permite el subsidio hasta un 80-90%. Entonces, eso ayuda muchísimo a que la gente que tramita la sucesión pueda después adjudicar los bienes y transmitir a lo mejor por donación. Estas jornadas notariales ya tenemos en esta forma gratuita. 48 años estamos cumpliendo exactamente ahorita de estar dando este servicio en la Ciudad de México. Entonces, estas ayudas que hace el gobierno en compañía del notariado ha podido hacer que podamos ayudar a la gente y que la gente pueda tener regularizada su propiedad.
1: Ahora, ¿cómo podemos, como ciudadanos, tener información, más allá de lo que usted nos está diciendo, de cuándo nos toca nuestra jornada notarial con asesoría gratuita para poder lanzarnos a nuestra alcaldía o, en el caso de estar en otro estado de la República, a la oficina del Colegio de Notarios de nuestra entidad?
9: Exacto. El Colegio de Notarios de la Ciudad de México, pues buscando Colegio Notarios, or.mx, en Twitter, en Facebook, en todos los se encuentra el nombre de Colegio Notarios, en X, en fin. Ahí se puede obtener inmediatamente la información de dónde exactamente se van a llevar a cabo las alcaldías, en qué alcaldías, qué fechas. Esa información se les da y así ya la gente se puede acercar ese día a su alcaldía. Ahora, a nivel nacional, cada colegio debe tener programado qué fecha o qué lugares. El Estado de México también tiene muy, muy similar, todo igual que nosotros. La asesoría jurídica gratuita, la que pueden acudir al colegio de notarios, en fin, todo eso lo hacen muy similar.
1: Entonces, buscar igual en internet colegio igual, de notarios y tu entidad.
9: El para entidad, buscar. Exactamente. Pues, con sí, eso pueden ver costo de escritura más económica, subsidios en la escrituración, testamento también a bajos costos, y otros programas, por ejemplo, la voluntad anticipada, todo lo que se puede hacer, y sobre todo para la gente de escasos recursos, automáticamente tiene.
4: Y que es muy importante que tengamos todo eso en regla y como debe ser, ¿no?
9: Como debe ser, efectivamente.
4: Notario, muchísimas gracias, le agradecemos mucho su visita aquí a la Hora Nacional.
9: Muchas gracias a todos, acuda a su notario, y con muchísimo gusto en estos casi 50 años, atendiendo en forma gratuita, con mucho gusto.
1: Ya se la saben, no hereden problemas, visiten a su notario y quédense aquí en la Hora Nacional.
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10: 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Esta es Tercera Llamada. ¡Comenzamos!
4: Suficiente es una obra de teatro que plantea un escenario donde las tensiones se llevan al límite por una convivencia forzada entre jóvenes que están siendo evaluados por un sistema que los califica.
1: La obra, escrita y dirigida por Aida del Río, se sitúa en un México de un futuro, pero un futuro cercano, y toca temas como salud mental, presión familiar, expectativas sociales. Y para platicar un poquito más de este proyecto, hoy nos acompaña Mario González Solís. Bienvenido, Mario, a la Hora Nacional.
12: Hola, ¿qué tal? Mucho gusto, muchas gracias.
4: Al contrario, gracias a ti por estar con nosotros. Ya brevemente platicamos de qué va la obra, pero si nos puedes, por favor, ampliar un poquito más la información, porque además es la segunda vez que se presenta, ¿no? Ya hubo... Exacto. Una presentación hace 1 o 2 años y ahora con algunos pequeños cambiecitos. ¿Cómo ves este México del presente y este México del futuro?
12: Ay, pues es muy interesante, porque creo que cuando empezamos a crear esta obra la estábamos evaluando y la estábamos visionando desde un futuro probable. O sea, como que teníamos estas dos vertientes, del futuro probable y del futuro posible, ¿no? Entonces estábamos como un poco más jugando con el futuro posible, pero pues ya ha pasado un par de años desde que eso pasó y entonces un montón ha cambiado y de pronto hay una cosa como muy distinta que hace que la obra incluso se sienta como que se tenía que mover, ¿no? Entonces en esta ocasión pues la hemos movido también un poquito.
4: Que es una obra que además escribió Aida del Río, que también es actriz.
12: Sí.
4: Me llama mucho la atención que es una puesta en escena enfocada a los jóvenes, que les va a tocar a ellos este mundo. Digo, uno como sea ya va de salida.
1: Pero las criaturas, oye.
12: Sí, la obra está situada en el 2038, o sea, digo, ya cada vez más cerca, ¿no?
1: Mañana.
12: Ajá.
1: Pasado mañana.
12: Pero entonces estamos hablando de que estos personajes en teoría nacieron en el 2020, ¿no? O sea, en el año de la pandemia, o sea, como una cosa que pues es muy complicada. Ellos nacieron ya en un universo en el que pues, la cosa es completamente distinta.
4: Sí.
12: Y que va avanzando rapidísimo y que las expectativas están a flor de piel y que la comparativa en redes sociales y que la conversación es completamente diferente. Entonces, pues sí, nos toca ver a este grupo de jóvenes posibles que se están enfrentando a un universo pues donde hasta para entrar a la universidad tienen que hacer un programa en donde a fuerzas tengan que pasar y que el programa les va a decir que tienen que estudiar. Es como una cosa que va limitando, pero que de pronto sí parece un reality show, pero es que de pronto la sociedad y cómo estamos organizándonos en el mundo parece eso, ¿no?
1: ¿Es el público joven el que tiene que ver esa obra o también padres y madres de familia angustiados, adultos como sí, nosotros que, como dices, ya la libramos más o menos? ¿En quién están pensando? O sea, ¿quién tiene que recibir los aprendizajes de esta obra suficiente?
12: La obra nace desde una inquietud de Claudia Chuf. Ella es una terapeuta.

0: espacio, hay otras personas, no estás sola, no estás solo, estás acompañándote de personas que hemos vivido esto y de personas que lo están viviendo contigo
1: y personas, reales
0: que lo vivirán, claro, y personas reales, o sea, que estamos aquí.
1: Claro.
0: Y creo que también para los jóvenes es eso, pero para los padres es entender que sus hijos van a pasar por un proceso muy delicado y muy complicado como es el de la adolescencia, y quienes no son padres, quienes somos adultos sin hijos, vamos a poder entender que existe esta población y que nosotros pasamos por ahí. Entonces, como que también hay mucho prejuicio en la adolescencia, hay muchas cosas que nos hacen sentir que los adolescentes solo están como de pronto como para estorbar, ¿no? Como para hacernos caras y para jugar. Y
1: entonces, siendo adolescentes.
0: Como, claro, como que no, y no les damos el lugar,
1: claro,
0: que es real, que son personas. Uh-huh. Y entonces como personas necesitamos vernos como personas. Sí. Entonces es una obra que es apta para todo público y todo el mundo se va a llevar una lección con respecto a vernos.
1: Muy bien. Realidad. Mario, rapidísimo, porque ya se nos acabó el tiempo. ¿Nos puedes decir en dónde, qué días y a qué hora podemos ver la obra?
0: Estamos del jueves a domingo en el Teatro del Milagro, los jueves y viernes a las 8 de la noche, los sábados a las 7 y los domingos a las 6.
2: ¿Tienes redes sociales la obra?
0: Sí, estamos en redes sociales como @suficienteobra.
1: Muy bien.
2: Perfecto.
1: Buenísimo. Mario González Alís, muchas gracias por estar con nosotros aquí en La Hora Nacional.
0: Muchísimas gracias por la invitación.
2: Y gracias a todas las personas que nos acompañan aquí cada domingo. No se vayan. En la evolución del reggae contemporáneo en México han surgido proyectos que recuperan la raíz del género al mismo tiempo que lo reinterpretan con sonidos actuales y producción moderna. Kushmik es parte de una generación que entiende el reggae como un espacio vivo de exploración musical.
3: Yo soy Sonodred y soy tecladista y fundador de la banda.
4: Hola, ¿qué tal? Yo soy Eric de la Rosa, bajista de Kushmik.
5: De este lado, Fedo, baterista.
6: ¿Qué tal? Yo soy Pedro Vázquez y soy el guitarrista de Kushmik.
7: Saludos, mi nombre es Abner Martínez y toco saxofón tenor en Kushmik.
1: Kushmik, bienvenidos a La Hora Nacional, qué gusto tenemos por acá.
8: ¡Yes!
3: Muchas gracias por invitarnos.
1: No, al contrario, qué gusto. Pues cuéntenos de Kushmik, ¿cómo nace la banda? ¿Cómo se sienten? Bueno, ¿cómo nace? Ahorita vamos a entrar en los sentimientos, que es importantísimo en la creación musical.
3: Claro que sí, muchas gracias. Yo soy Sonodred y pues Kushmik nace de un sueño que tenemos varios compañeros, varios amigos que tenemos de mucho tiempo de conocernos tocando música. Afortunadamente tocamos diversos géneros, nos hemos desenvuelto en varios géneros y gracias a eso es que coincidimos en que el reggae fue nuestra fuente de poder demostrar el talento y nuestro mensaje. Y Kushmik es eso, es un colectivo de hermanos que buscan transmitir el mensaje nuevamente y para que escuche la gente la nueva propuesta del reggae que se está haciendo aquí en México, de que siempre hay más cosas buenas y que se sigue trabajando. Es un género, un gremio que está un poco cerrado, pero eso es Kushmik, precisamente unión y hermandad.
2: Oigan, ¿y cómo sienten que está en este momento la escena del reggae en México? Porque ha tenido altibajos, hay momentos en los que hay un montón de proyectos y después hay temporadas en las que quizá se apaga un poquito la llamita, pero siempre regresa, ¿no? Como que de alguna manera el interés sigue ahí.
3: Es que al final el movimiento siempre está latente, más bien es la difusión, a veces es entre los mismos organizadores se encajan, ¿no?, en jalar solamente un proyecto, digo, con mucho respeto, ¿no? Pero al final somos bastantes músicos los que habemos, hay diferentes propuestas y creo que esto no se apaga, más bien es cuestión de seguirle dando la difusión, de que siga habiendo unión, de que no seamos cerrados, que estemos abiertos a escuchar nueva música y nuevas propuestas.
1: No, y además acaba de ser el Día Mundial del Reggae, ¿no?
3: Sí, el 1 de julio fue el Día Internacional del Reggae y pues también por eso agradecemos la invitación que nos están haciendo con referencia a esto y pues también queremos precisamente demostrar que en México se hace buen reggae y se transmite un mensaje igual de paz, de hacer buenas cosas.
1: Claro.
2: Oigan, ¿y de repente sienten que se les cuela la influencia de los géneros que habían explorado antes en el resultado final del reggae de Kushmik?
4: De hecho, creo que ese es el sello de Kushmik, ¿no? Que de pronto estamos haciendo como algún tema y es una base muy reggae, muy roots, pero de pronto los metales, que cabe mencionar que dos de nuestros integrantes son uno colombiano y otro de Venezuela, que es nuestro director musical. Y la verdad ellos han influenciado también el sonido mucho, de Kuzmik, ¿no? Porque se vuelve algo como de raíz,

0: mexicana, jamaiquina, pero con estos tintes muy tropicales, ¿no? Muy caribeños, que enriquecen al proyecto, ¿no?
1: Oigan, ¿cuáles son las redes sociales de Kushmik para estar pendientes de sus proyectos, de sus shows, de todo lo que viene?
2: Es Kushmik, así como tal, guión bajo oficial, en todas las plataformas nos encuentran, ahí estamos disponibles, se vienen eventos donde próximamente vamos a estar tocando en vivo, así que
3: ahí va a estar todo. Es Kushmik con K, ¿verdad?
1: Con K.
3: K-U-S-H-I-M-K, guión bajo oficial. Perfecto. Muy bien, pues ahí está, pues a seguirlos, ¿no? Para enterarnos de por dónde va a andar en este viaje Kushmik.
1: ¿Cómo no? Muchísimas gracias por habernos acompañado, muchachos.
4: Gracias a ustedes por la invitación y los invitamos a que nos sigan y escuchen lo que vamos a andar preparando próximamente.
3: Seguro que sí.
2: Se viene nuevo disco, se vienen muchas sorpresas, así que no se los pierdan.
1: El clásico, se vienen cositas.
4: Se vienen cositas.
2: No, son...
1: Pero no, sí.
4: Estas sí son en serio.
1: Perfecto. Oigan, pues una vez más, gracias. Y gracias a todos ustedes que nos acompañan aquí todos los domingos en La Hora Nacional.

0: Y justo para cerrar esta hora nacional, hoy en el Día del Abogado recordamos a Jesús Reyes Heroles, que decía que sin legalidad no hay libertad posible.
1: Esta idea sigue siendo vigente porque el derecho no es solamente un conjunto de normas, sino que es una herramienta para equilibrar la vida pública y también para proteger la dignidad de las personas. Con esta idea nos vamos. Que tengan una excelente semana.
0: Esta fue una producción de la Dirección General de Radio, Televisión y Cinematografía de la Secretaría de Gobernación.
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0: Son las 11 con 4 minutos.
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0: 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Son las 11 con 21 minutos. 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

0: 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Son las 11:36.
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0: 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Son las 11:51.
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Son las 12 con 5 minutos. 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

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Es la 1:03.

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es la 1:42. 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

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Es la 1:51. 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

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Son las 2:03.

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Son las 2 con 16 minutos. 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

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Son las 2:36.

0: 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Son las 2:45.
1: ¿Cómo se la están pasando? ¿Ya se quieren ir a la casa? Todavía no. A ver, muchachos, falta otra por ahí. Venga, por favor.

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Son las 3:02.

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1: 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Son las 3:11.

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Son las 3:25.

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Son las 3:35. 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

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Son las 3:47.

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Son las 3 con 57 minutos. 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

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Son las 4 con un minuto.

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Son las 4 con 35 minutos.

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Son las 4 con 45 minutos. 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

0: Muy buenos días en esta bonita mañana agradable y fresquecita en este día ya 13 de julio 2026, inicio de semana, ya llegándole a la primera mitad de julio, a la primera mitad, fíjese usted, nada más, ya es quincena, casi. Bueno, nos da muchísimo gusto estar en esta bonita mañana, todos ustedes también, que hayan amanecido bien y que estén con nosotros. Son muy importante la presencia de todos ustedes a través de sus mensajes, a través de su participación, a través de las charlas y todo lo que tenemos con ustedes para nosotros. Gracias, es muy importante hacer este gran equipo en este programa de Bien Parados. Eso es lo más importante, lo más bonito, hacer un conjunto de cosas buenas que tenemos todos los días en este programa, que es también para ustedes y también para nosotros, porque nosotros nos ponemos contentos y participamos también en esta mañana. Mi Tony, muy buenos días, me da gusto verte también en esta mañana fresquecita, que también amaneciste contento y alegre como siempre con todos nosotros, así lo estamos. Bienvenido, muy buenos días, Tony.
1: Así es, Malecio, muy buenos días, me da muchísimo gusto poderlo saludar. Bueno, cuando se descansa bien, porque ayer por la tarde empezó este asunto del cambio de clima, de que la lluviecita, llegó el fresco, durmió uno un poquito más a gusto que de costumbre, pues obviamente se levanta uno bien y de buenas, y en esta mañana podemos saludarles a todos ustedes en este lunes 13 de julio del año 2026. Son las 5 de la mañana con 7 minutos. Tenemos una temperatura agradable de 24 grados centígrados. Pudiera estar más fresco, pero pues bueno, está perfecto para comenzar la semana, para comenzar las actividades. Ojalá que a usted le vaya muy bien. Y como siempre, lo hacemos aquí en este programa. Siempre estamos buscando de algún modo compartirle a usted a quién se le debe de celebrar. Pues hoy, a los que llevan por nombre Joel, Enrique, Eugenio y Esdras, hay que celebrarles. Así que, pues bueno, Joel, Enrique, Eugenio y Esdras, una felicitación. ¿Alguno que conozcas, Malecio?
0: Oye, mi sobrino Joel Pérez Jiménez, un saludo, el maestro, es hijo de una de mis hermanas. Un saludo a este buen amigo y sobrino, Joel Pérez.
1: Ah, bueno, pues entonces hay que celebrarle. Hay que festejarlo, hay que de algún modo chiquearlo este día, Malecio, porque pues sí, hoy al menos la comida debe ser elegida por él.
0: Sí, ¿verdad?
1: ¿Qué él diga, qué quiere comer hoy?
0: ¿Qué quieres? ¿Pollito, carnita, frijolito?
1: Sí, pide que la tostadita de cuerito, que para la hora de la comida, pues háganle la tostadita de cuerito.
0: Ah, son buenas las tostadas.
1: O si quiere taquitos caseros. Taquitos también de asada caseros. Asada. A lo mejor.
0: ¿Qué tantas cosas hay para comer, sí, Tony? Hay variedad de comida como para no enfermarse y estar contento y alegre y a gusto, sobre todo de salud, Tony.
1: Bueno, sobre todo hoy que también estamos celebrando el Día Mundial del Rock. Hoy también es el Día Internacional del Sarcoma, Día Internacional del Director de Orquesta y el Día Internacional del Trastorno de Déficit de Atención e Hiperactividad. En este día estamos de pie, en este día estamos coincidiendo, estamos ya listos para llevarlos a través del fascinante mundo de la música con, en este caso, Malecio, pues la música campirana.
0: La música campirana, fíjate, Tony. Fíjate que es muy importante. 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
1: Oye, Malecio, pues entonces acaba de cambiar el día de hoy el asunto del menú del día. Hoy vamos a hacer mejor una birria de pollo. El pollo en birria es una chulada, Malecio. Y no todos lo saben hacer, pero quien sí le tiene ese feeling para llegarle al asunto de la preparación, es una chulada el pollito en birria. Pollito y hoy que está birria. Barato ahí con Rosy.
0: Que está barato, ¿verdad?
1: Bien pueden hacer un pollito en birria.
0: Está económico, muy económico. Oye, a ti se te antoja a ti me decías el otro día, uno al caso, un pollote al caso.
1: Ándale, un pollito al caso. ¿Te imaginas que un pollito entero, ahí donde ponen las carnitas, vaya frito al caso? Agarra hasta un poquito de saborcito, tal vez de las carnitas que se están cocinando ahí, pero y queda frito, queda sabroso, ¿no?
0: Y casi no los venden, ¿verdad, Tony?
1: Casi
0: digo,
1: no.
0: digo, deberían venderlos por lo menos en 5 o 6 lugares que son bien ricos, bien sabrosos. Luego lo acompañas con ensalada, ¿no? Con lechuga, con tortilla mano.
1: Ándale, exactamente. Ya el pollito ya va bien frito, va bien crujientón, va sabroso. y ya tus aditamentos, que la ensaladita de lechuga, a lo mejor la otra salsa picadita, que aquí en Colima se le llama la salsa huevona.
0: Ay,
1: pero es la picada, ¿verdad? Es la salsa picada. Picadita. Y si tú preparas a lo mejor una salsita verde, esa sí de tomate molidita con habanero, a lo mejor nada más para ponerle un poquitín de picantito, pues queda sabroso, ¿no? El taco.
0: Hay una bien buena, Tony, que hice el otro día, buenísima. Le echas unos... Es puro chile verde, molido con agua, mucho limón. ¡Ah, miras qué buena está esa!
1: Puro como tipo aguachile, ¿no?
0: Anda, es puro chile verde, molido, con mucho limón. Es todo lo que lleva y se lo echas a cualquier taco, hasta el de frijoles. Ahí está, bien.
1: Fíjate,
0: bueno.
1: Fíjate, esa salsita, Melesio, ese aguachile que tú hiciste, yo lo utilizo para comer los sopitos.
0: Ah, los sopitos, sale buenísimo.
1: Cuando llego a comer sopitos, le pongo de esa.
0: No, hasta los frijoles, hasta los de la olla saben buenos. Qué bárbaro, yo creo que el limón le da buen sabor.
1: Muy bien.
0: Bueno, pues ahí está el detalle de lo que queremos desayunar, almorzar nosotros. ¡Ah, el pollito en casa, hombre!
1: Comadre, llegamos con hambre, son las 5:12 aquí nomás, a lo mejor. Vamos a escuchar Lágrimas de mi Barrio, ya está listo don Ramón Ayala y sus Bravos del Norte. Al rato los patrocinadores llegan con sus regalos, ya lo saben.
0: Se va a poner bueno aquí en Bien Parados. Buenos días.

0: 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Son las 5 con 15 minutos.
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0: Son las 5 con 21 minutos.
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0: 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Son las 5 con 29 minutos. 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
2: Así es, Melesio. Pues bueno, en esta mañana, para que usted se gane uno de esos medios kilos, porque vamos a regalar 2, les vamos a pedir, por favor, que ya lo saben, la manera de participar con nosotros es enviarnos un mensaje de audio al WhatsApp de la mejor, que es el 312-31-31080. Con su voz, usted va a grabar una frase que diga: aquí nomás la mejor 92.5, quiero ganarme medio kilo de carnitas de Carnicería Rossi. Y posteriormente respondernos la pregunta 1 y después la pregunta 2. Primero vamos con la 1. Melesio ya la tiene lista. ¿Cuál es la pregunta número 1?
1: Así es, están todos como fresca lechuga después de una buena tormenta, todos están fresquecitos. Fíjate, Tony, que el día de ayer yo andaba ya en Campo 4 y me arrimé a un cajón de abejas y pensé, ¿qué harán los zánganos? ¿Qué hacen los zánganos? Bueno, pues ahí les voy a hacer la pregunta. ¿Cuál es la función principal de los zánganos? ¿Qué hacen esos allá en el cajón? Dije, a ver, ¿qué hacen los zánganos?
2: Yo casi estoy seguro que sé qué es lo que hacen los zánganos, Melesio.
1: Sí, tienen una función principal.
2: Ah, sí, claro.
1: Díganme usted, ¿cuál es?
2: Importantísima.
1: Sí, sí, esa mera.
2: Esa.
1: Y dije yo, ¿qué estarán haciendo ahí adentro? Pues en eso que estaba ahí, escuché el ruido y dije, ahí nos vemos, porque empiezan, salen 4, dije, nos vemos. No quiero saber, mañana mejor sé qué hacen.
2: Entonces, ahorita saldrá de la duda el público, y los que no sepan, a lo mejor ahorita se van a enterar en lo que nos llegan por acá los primeros mensajes de audio. Mientras tanto, vamos a mandar estos saludos. Dice, ¿qué tal? Muy buenos días, Tony Melesio, un saludo para ustedes, para toda mi familia y compañeros del Instituto Estatal de Cancerología. A ver si nos pueden poner una canción, la del árbol, de parte del Teniente Carca. Dice, vámonos a darle la chamba, con mucho gusto, saludos amigos. También otro mensaje que nos llega, dice, buenos días, me gustaría mandar un saludo a todos los ticuices, así se les dice a los bolilleros, y a la vez preguntarles si saben cuál es el día del bolillero. Dice, muchas gracias, ahorita lo investigamos y te digo de una vez.
1: Claro que sí, ahorita vamos a buscarle cuál es el día del bolillero, muy importante. En todas las mañanas siempre te levantas, ya, tráete un bolillo para los frijoles, tráete un bolillo para la carnita, tráete un bolillo para... ¿Se asustó? Ah, se asustó, tráete un bolillo, será cierto eso, quién sabe también. Bueno, ahí está, a los bolilleros, buenos amigos que trabajan todas las noches, otros trabajan en el día, pero sobre todo en la mañana es cuando uno busca el bolillo calientito, doradito, ¿verdad? En los mercados, donde quiera.
2: La celebración que se supone más cercana y ampliamente reconocida es el Día del Panadero, y creo que se les incluye a ellos ahí dentro de
1: del Día del Panadero,
2: porque muchas panaderías mexicanas festejan el 18 de agosto, Melesio.
1: Ah, pues hay que mandarlo a la ONU, ¿no? De una vez, para que ya esté el Día del Bolillero.
2: Para el Día del Bolillero exclusivamente,
1: sí,
2: ¿verdad?
1: Sí, hay que mandarlo.
2: No hay un Día Nacional del Bolillero, no, o aquí en Colima nadie ha dicho... Le vamos a hacer el día a los bolilleros, tal día, nadie lo ha dicho.
1: Mira, aquí en Colima también digan, ay, mira, de acuerdo a la ONU, el Día Internacional del Bolillo es tal día. Ah, está bueno eso.
2: Bueno, también por acá dice, ¿qué tal? Muy buenos días, Melesio y Tony, desearles un bendecido inicio de semana. Gracias por hacer de su programa un día alegre, muy buen programa, saludos cordiales, se quedaron muchos años, Dios los bendiga. Saludos a todos los compañeros guardias que se encuentran en sus servicios. Atentamente, Rafael Arceo, guardia de seguridad privada, presente en mi servicio, dice agencia GWM.
1: Ah, esos buenos amigos, ahí conozco yo otro buen Julio, que trabaja también de guardia allá en la Chevrolet por Rey Colimán. Un abrazote, amigo.
2: Bueno, vámonos con este mensaje que nos mandaron. ¿Quién crees, Melesio?
1: ¿Quién?
2: Vas a reconocer la voz inmediatamente.
1: ¿A poco? Sí, a ver, viene pues.
3: Hola, hola, ¿qué tal? Buenos días. Hola, Tony Melesio, muy buenos días. Quiero mandar saludos para mi princesa Adriana Yareli Hernández Cruz, que hoy está cumpliendo 17 años. Decirle que la quiero mucho y que se la pase de lo mejor hoy en su día. Le puedes poner la canción Hoy en tu Día de Conjunto Primavera, gracias.
2: Claro, cómo no, saludos para Norma y bueno, todos los que nos escuchan por allá en Tecomán, en Cerro de Ortega, por aquel lado, Melesio.
1: Un abrazo a su niña, con cariño, con ternura de parte de nosotros, también para ella, de allá ese hermosísimo lugar, Cerro de Ortega, Tecomán, por allá ese rumbo.
2: Vámonos a escuchar este mensaje, a ver qué nos dicen aquí nomás, La Mejor.
4: Buenos días, aquí La Mejor, 92.5, quiero ganarme unas carnitas. La función del...
2: Sí, bueno, se lo damos por buena la frase.
1: Sí.
2: Correcto.
1: No amaneció fresco, pero...
2: Pero a ver, vamos a escuchar lo que nos dice.
4: Del zángano es la reproducción.
1: La reproducción,
2: Melesio.
1: Le faltó reproducción de la reina, bueno, pero es la reproducción, ¿verdad? La reproducción... Fíjate, qué importante. Ahí está, pues ahí está, ya ganó este buen amigo, es inicio de semana... No dio información completa, pero es fecundada la reina durante su vuelo nupcial para garantizar la diversidad genética.
2: Ándale, pues, y dicen que no hacen nada los zánganos. Pues, no,
1: sí, eso hacen.
2: ¿Verdad? Algo hacen. Bueno, usted no se sienta tan mal si en algún momento de la vida alguien le dice, eres un zángano, ¿no?
1: No, pues, fecunda la reina, ¿qué más quiere? ¿Qué más quiere,
2: amigo?
1: Oye, Mele.
2: Por acá nuestro amigo es Rafael Lizama, el amigo ganador. Rafael Lizama es quien acaba de ganar. Muchas gracias, amigo Rafael. Te vas a ir allá con los amigos de Carnicería Rossi al ratito a hacer válido que el día de hoy, pues, respondiste bien.
1: Ahí está, y de paso, las mollejas tronadoras, sabrosas, de buen color y de buen sabor allá también.
2: Bueno, vamos a la pregunta número 2, recordándoles que es importante que digan la frase, aquí nomás, La Mejor 92.5, quiero ganarme medio kilo de carnitas de Carnicería Rossi. Después de eso, respondernos la pregunta que les voy a hacer a continuación. Hace un momento yo dije que se festejaba el Día del Panadero en una fecha, si puso atención, dígame en qué fecha fue la que yo dije. ¿Qué día es el Día del Panadero aquí en México? Y pues así de fácil se gana usted el siguiente medio kilo de carnitas. Fíjate, Melesio, que no seré el día de hoy tan difícil como para que no la respondan. No, claro que no, va a estar fácil. Aquí nomás La Mejor, buen día.
5: Hola, mi Tony Lira.
2: ¿Yule?
5: Y Melesio Jiménez.
2: El buen amigo
5: Ramón. Aquí nomás La Mejor 92.5. Ahí está la cosa. Un saludarlos, a ¿cuál? Ver si me puedes complacer con esa chaparrita más bien, con Nobleza de Aguililla. Muy buenos días, gusto saludarlos.
2: Ya está, saludos.
5: Acá para la colonia Buenavista.
2: Es la cosa.
1: Buenavista, decía el cirquero.
2: Oye, ¿sabes qué, Melesio? Yo espero que no tenga problema nadie con el asunto del alumbrado público o con la energía eléctrica, porque pues bueno, hasta ahora de la mañana y después de la tormenta, pues sí, pudo haber sido que algún lugar por ahí se haya quedado en penumbras, pero ya casi está por amanecer. al ratito los amigos de la CFE o los del ayuntamiento van a andar checando todo eso, que funcione al 100 seguramente.
1: Oye, sí, sobre qué importancia, Tony, los semáforos están ahí por el de Yuchan Beas, ahí por la 20 de noviembre. Esos semáforos están en todas partes, que uno está para el otro lado, no sabes ni para dónde darle. Y casi en muchísimas partes, ¿eh? En Villa de Álvarez también, no hablo de Colima, en todos los municipios. Están todos volteados, Tony. El otro día ya me dan ganas de voltear uno, veí que tenía un cable colgado. Dije, me dan ganas de bajarle y darle el jalón, a ver si se voltea. La verdad,
2: ver, si
1: ¿qué
2: compongo?
1: Tal si tiene luz, así me va a ir, me va a botar
2: sí,
1: por allá.
2: Sí, sí, mejor. Sí. Qué bueno que no lo agarraste.
1: Pero no sabes para dónde van los semáforos, ¿eh? Qué bárbaro, acomodarlos, el viento los mueve. Pero ahí los dejan buen tiempo, no los dejan un día, los dejan un mes, dos meses. ¡Ah, qué bárbaro!
2: No, ojalá que funcionen al ratito, ¿no? Que al ratito ya esté todo bien. Dice, por acá un saludo para mi amor Seferino. Ahí está el saludo. Y pues, ya tenemos por acá algunos mensajes, Melesio. Vamos a escucharlos a ver si respondieron correctamente la pregunta que les acabamos de hacer. Y los escuchamos. Aquí nomás.
6: Aquí nomás la 92.5. Quiero el paquete de la carnicería Rossi. Los zánganos.
2: No, esa ya pasó. Esa pregunta ya pasó. Ya estamos en la nueva. ¿Qué día se celebra el Día del Panadero en México? Nos vamos a la siguiente pregunta.
1: Zánganos está chambeando.
7: Aquí nomás ganó 2.5 FM. Quiero ganarme medio kilo de carnitas de carnicería Rossi.
2: Ok.
7: Es el 18 de agosto.
2: 18.
7: Mi nombre es María Guadalupe Ábalos Vázquez.
2: María Guadalupe Ábalos Vázquez, acabas de ganar, efectivamente. Me imagino que está hablando bajito, Melesio, porque allá de aquel lado de su casa a lo mejor alguien está dormido todavía.
1: ¿Cómo dijiste que se llama?
2: María Guadalupe Ábalos Vázquez.
7: Ah, dale, nombre es María Guadalupe Ábalos Vázquez.
2: Ah, María Guadalupe. Buenos días, María Guadalupe.
1: Ahí está, señora María Guadalupe Ábalos Vázquez.
2: Es que habla bajito, Melesio.
1: Que no les dé taco a los
2: demás. No se despierten.
1: ¿Eh? Bueno, ahí está. Con respeto, con gran respeto.
2: Vámonos, son las 5:41. A la música. Aquí nomás, a lo mejor.
1: Estoy bien parado. Muy buenos días.

0: Son las 5 con 51 minutos.
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Son las 6:03. 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
1: Las abejas obreras son hembras infértiles que realizan todos los trabajos vitales de la colonia. 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Empiezan como limpiadoras y nodrizas dentro de la colmena y continúan como cereras y guardianas y terminan su ciclo como recolectoras de néctar y polen en el exterior.
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0: Son las 6:08.
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4: La puerta está cerrada, lo sabes. Pero algo adentro te dice que la revises una vez más.
5: Y otra, y otra.
4: Saludas a alguien y de inmediato necesitas lavarte las manos. Bajas las escaleras contando cada peldaño.
5: Y si pierdes la cuenta, regresas al primero.
4: No es manía, no es exageración.
5: Es un trastorno real que afecta a millones de personas.
4: Y la ciencia acaba de descubrir que parte de la respuesta está en tus genes. Trastorno obsesivo compulsivo, conocido como TOC, no es un sentimiento pasajero ni una simple costumbre. Es una enfermedad mental que, según la Secretaría de Salud, afecta entre el 1 y el 5% de la población en México. Quienes lo padecen experimentan obsesiones, ideas o imágenes que aparecen una y otra vez en la mente sin ser invitadas, generando una ansiedad enorme. Para calmar esa angustia, la persona recurre a compulsiones, rituales como lavarse las manos durante largos periodos,
5: contar patrones,
4: acomodar objetos siempre de la misma manera o seguir rutinas inquebrantables. La persona sabe que esos pensamientos no tienen lógica, pero no puede detenerlos. Durante mucho tiempo, se creyó que el TOC era solo consecuencia de traumas infantiles o de la educación, pero la genética tenía algo que decir. En un estudio colosal, más de 200 investigadores de todo el mundo analizaron el ADN de más de 50,000 personas con TOC y lo compararon con el de más de 2 millones de personas sanas. El resultado: identificaron 30 regiones del genoma y 25 genes clave
5: relacionados con el trastorno.
4: Estos genes están vinculados a circuitos cerebrales que controlan la planificación, la toma de decisiones y la regulación de emociones. Es decir, el TOC no es un capricho, tiene raíces biológicas profundas, escritas en nuestro ADN. Además, la investigación publicada en la prestigiosa revista Nature Genetics reveló que algunos de estos genes también están relacionados con otros trastornos,
5: como la anorexia nerviosa, la ansiedad y la depresión,
4: lo que abre la puerta a tratamientos más precisos en el futuro. La buena noticia es que el TOC tiene tratamiento. Combina fármacos con una terapia llamada exposición con prevención de respuesta. El terapeuta expone al paciente a aquello que desencadena sus obsesiones. Y poco a poco, la persona aprende a tolerar la angustia sin recurrir a sus rituales. No se trata de dejar de sentir, sino de aprender a no dejarse atrapar. Si conoces a alguien que revisa la puerta 5 veces,
5: que se lava las manos hasta que la piel le arde,
4: que cuenta cada paso como si la vida dependiera de ello, no te burles, no lo minimices. Puede ser TOC. Y hoy, la ciencia nos confirma que tiene raíces genéticas, tiene nombre y, sobre todo, tiene solución. Porque el primer paso para sanar es entender que no estás mal. Tu cerebro solo necesita un poco de ayuda. Con información del doctor Humberto Nicolini Sánchez, del Instituto Nacional de Medicina Genómica. Un guión de Leonardo Santiago, con información del portal Ciencia UNAM. Les saluda Mónica Genis.

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0: ¿Sabías la historia que hay detrás de la canción?
1: La canción Pequeña y Frágil, interpretada por Sabu, es una balada romántica que evoca la nostalgia y el anhelo por un amor perdido. La letra refleja la vulnerabilidad y la profundidad de los sentimientos hacia una persona que fue su primer amor. La repetición de la frase, cómo saber dónde estás y cómo estás, quisiera, y si te acordaras hoy de mí, muestra el deseo constante por reconectar con su amor pasado y la esperanza de que aún sea recordado por ella. El coro de la canción con las líneas, tan pequeña es, tan frágil es, puede interpretarse como una metáfora de cómo se siente sin su amor. Pequeño y vulnerable, la canción transmite la idea de que la presencia de esta persona era esencial para su bienestar emocional y sin ella la vida parece vacía e insostenible. La mención de no puedo vivir enfatiza la dependencia emocional que tiene hacia la figura amada. La canción también toca el tema universal, primer amor, y cómo este puede dejar una marca imborrable en la vida de una persona. Fuiste el primer amor de mi vida entera, dice este gran Sabu. Sugiere que la experiencia de ese amor inicial tan significativa continúa afectando mucho tiempo después de que la relación haya terminado. La canción de Sabu, con su estilo melódico y emotivo, captura la esencia de esos sentimientos universales de amor y pérdida que son tan comunes en las experiencias humanas.
2: Aunque muchas personas creen que era chileno, Sabu en realidad era argentino. Su verdadero nombre era Héctor Jorge Ruiz, nació el 12 de septiembre de 1951 en Buenos Aires y llegó a convertirse en una de las grandes figuras de la balada romántica en toda Latinoamérica. Antes de dedicarse a la música, soñaba con ser futbolista, incluso llegó a jugar en las fuerzas básicas del Boca Juniors. También trabajó como modelo bajo el nombre artístico de Giorgio, hasta que un productor descubrió su talento para cantar y le sugirió cambiar de nombre. Fue entonces cuando él adoptó el nombre de Sabu, inspirado en el famoso actor de origen indio que protagonizó películas como El ladrón de Bagdad. Su carrera despegó a principios de la década de los 70 con temas como Vuelvo a vivir, Vuelvo a cantar, El mundo que inventamos y Él o yo. Pero fue hasta 1976 cuando alcanzó uno de los mayores éxitos de su trayectoria con Pequeña y Frágil, una balada que conquistó las estaciones de radio y los corazones de miles de seguidores en toda Hispanoamérica. A lo largo de su carrera, grabó más de 15 discos, registró alrededor de 200 canciones y obtuvo 27 discos de oro y 7 de platino, además de interpretar música en 6 idiomas: español, inglés, francés, italiano, portugués y japonés. Su voz romántica lo llevó a realizar exitosas giras por Argentina, Chile, México, Puerto Rico, Colombia, Estados Unidos y muchos otros países. Durante los años 80, decidió establecerse en México, donde además de seguir cantando, incursionó como productor artístico y desde ahí impulsó la carrera de varios intérpretes y continuó cosechando éxitos con canciones como Quizás sí, quizás no, Fiebre de ti y Es mi amor. Sabu permaneció activo durante más de 3 décadas, convirtiéndose en uno de los grandes representantes de la balada romántica en español. Falleció el 16 de octubre de 2005 en la Ciudad de México, víctima de cáncer de pulmón, pero su legado continúa vivo gracias a esas canciones que siguen sonando generación tras generación, y precisamente con ese clásico inolvidable que marcó toda una época de la música romántica, recordamos hoy a Sabu. Aquí te presentamos Pequeña y Frágil, aquí nomás en La Mejor.

0: 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Son las 6:26.
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0: Ya con 27 minutos, bueno, seguimos aquí en Bien Parados enviando. Tengo un mensaje muy importante, fíjate, Tony, que me habló un amigo taxista, ¿sí? Benjamín Silva, y dice que la semana pasada él recogió una señora con un niño del hospital regional, la llevó a Ixtlahuacán, ahí la bajó y iba para Michoacán, y dejó un historial clínico de un bebé completito, ella iba para la placita Michoacán. Si nos están escuchando, es muy importante eso, porque es todo el historial, Tony, de un niño.
1: Claro, y pues todos esos estudios que ya le hicieron, y pues es tiempo, ¿verdad? Ojalá que, pues si nos están escuchando por allá en la placita Michoacán, alguien que conozca a la señora, que le diga que están los documentos por acá con un amigo taxista.
0: Sí, aquí nosotros lo podemos conectar, los puede traer aquí, tengo el teléfono de él. Dice que hay un teléfono allí en esos estudios, pero él habla y no le contestan, así de que es muy importante lo de este bebé, lo de este niño. Nosotros podemos hacer enlace para que se entreguen esos estudios clínicos del bebé.
1: Bueno, pues son las 6:28 a.m, señoras y señores. A continuación pasamos al momento donde, bueno, nosotros los premiamos con los paquetes de Taquería Diana. Recuerden ustedes que les estamos pidiendo que participen mandando un mensaje de audio con su voz. Van a tener que grabar la frase que diga: aquí nomás la mejor 92.5, quiero ganarme un paquete de Taquería Diana. Taquería Diana el día de hoy entrega un paquete que lleva 3 tortas, 1 litro de agua, el otro lleva 10 tacos, más 1 litro de agua. Usted al momento de ganar, elige cuál de los 2 paquetes quiere, y de esa forma tan sencilla usted el día de hoy, seguro estoy, va a estar disfrutando de la exquisitez que preparan ahí con los amigos de Taquería Diana.
0: Ándale, y fíjate, Taquería Diana, muy pronto les tendrá una sorpresa, estará por allá en otro lugar más cerca de usted, así de que por ahí les tendremos la noticia. Pues vamos pues, Tony, ¿qué tienes?
1: Una pregunta. Nueva sucursal, ¿verdad, Malesio?
0: Una nueva sucursal, por ahí por la zona sur, muy cerca, para que usted vaya más rápido y más cerca de su lugar donde usted vive.
1: Bueno, estamos hablando de, hace un momento, de Sabú. La pregunta número 1 va en el siguiente sentido, ¿verdad? Cuando le hablé precisamente de la historia de Sabú, le dije que él había grabado en diferentes idiomas. En realidad son 6 idiomas.
0: ¿A poco?
1: Grabó canciones en 6 idiomas. Dígame, ¿en qué idiomas grabó Sabú sus canciones? Y ahorita, si usted me dice en cuáles, pues bueno, inmediatamente se va a ganar ese paquete de Taquería Diana. Esa es la pregunta. Oye, número 1, Melesio.
0: Se la rajó, con mucho, porque hay pocos artistas que graban en tantos idiomas, Digo, grandes artistas, 2, 3, pero ese Sabú, fíjate, tantas cosas que hizo, ¿verdad? Muy importante la vida de este gran cantante.
1: Y sobre todo en algunos de esos idiomas, Melesio, que no es tan fácil cantar, ¿no? Sin embargo, lo hizo.
0: Ahorita vamos a ver entonces cuáles eran los idiomas. Hay idiomas muy difíciles, ¿eh?
1: En lo que llegamos ahí, dice por acá, vámonos con este otro saludo. Buenos días, saludos para Francisco Javier Aguilera Ramírez, de parte de alguien que lo ama. También por acá dice: hola, Tony, manda un saludo, por favor, para Andrés Ochoa Rodríguez, que está trabajando, de parte de Olis, que lo quiere mucho. Y bueno, también ya por acá mandó saludos el buen amigo Andrés, que dice: buenos días, saludos por favor para Olivia del Rancho Rosita, de parte de Andrés, quien la quiere mucho. Gracias, órale, ahí está el saludo, cómo no.
0: Ahí está para Karina de Zacualpan. Fíjate que también los amigos de Zacualpan ya ahorita en este momento ya vienen a los mercados. Saludos a unas grandes familias trabajadoras, todos los que viajan en este momento de Zacualpan a Colima.
1: Vámonos entonces con esta respuesta, a ver qué nos dicen. Aquí nomás la mejor, buenos días.
2: Aquí nomás la mejor 92.5, quiero el paquete de Taquería Diana, español, francés, portugués, italiano, y pues hasta ahí llegué.
1: No,
0: ¿cómo?
1: Te hicieron falta, no, mi estimado, todavía te hacían falta 2 más. Nada más me alcanzó a decir 4.
0: Faltaron.
1: Y con esos, no, le hace falta todavía un poquito más.
0: Con esos bailones calmados.
1: Sí, me lesió. Vámonos con el siguiente mensaje, aquí nomás la mejor.
3: Buenos días, Tony, aquí nomás la 92.5, quiero ganarme los tacos de Taquería Diana. Los idiomas son español, francés, inglés, italiano, japonés y portugués.
1: Efectivamente.
0: Órale.
1: Efectivamente, así español, inglés, francés, italiano, portugués y japonés. En todos esos idiomas grabó el buen Sabú. Y pues bueno, amigo, tú ya eres el ganador indiscutible, ¿verdad? Lo dijiste muy bien. Danos tu nombre completo, por favor.
0: A ver, el nombre completo de este buen amigo. Qué bueno lo hace.
1: Le va a tocar, te quería Diana el día de hoy, al buen amigo. Él se llama, al parecer, ya porque está escribiéndolo, Melesio, ahorita te digo el nombre completo. Ya deberías de tener también preparada tú tu pregunta, la pregunta número dos, oye, Melesio.
0: Pues ya la tengo la pregunta preparada, Tony. De una vez la voy soltando.
1: A ver, venga.
0: De una vez, dice, ¿en qué lugar del cuerpo se produce la insulina? ¿En qué lugar del cuerpo se produce la insulina? ¿Qué es tan importante en esta vida para que no te dé diabetes? Así de que, ¿en qué lugar del cuerpo? ¿Cómo se llama?
1: José Rosendo Martínez Flores. Es el ganador. José Rosendo Martínez Flores. Y bueno, Melesio, que va a hacer una pregunta nuevamente.
0: ¿Rosendo qué?
1: Pregunta dos. José Rosendo Martínez Flores.
0: Ahí está.
1: Y pues bueno, Melesio, si tú estás preparado, vámonos a la primera respuesta que ya te enviaron. Aquí bien, lo manda mejor.
3: Buenos días, aquí nomás, la mejor, quiero ganarme el premio de taquería Diana.
1: Ajá.
3: En el cuerpo se la insulina es en el páncreas.
1: Ah, míralo.
0: Ah, bien inteligente.
1: Muy bien.
0: Ese amigo,
1: Ya ganaste, mi estimado amigo, danos tu nombre completo, por favor, porque será importante que tengamos tu nombre completo para que puedas ir y recoger tu premio. Es Jorge Alfredo Álvarez Andrade. Jorge Alfredo Álvarez Andrade, enhorabuena, muchas felicidades por el día de hoy.
0: Ahí está.
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0: Contra esquina de la presidencia municipal de Colima, mucho más fácil.
1: Más
0: ahí
1: menos.
0: Está, así que usted que le busque, bueno, vaya usted ahí con el amigo, el vaquero, ahí lo va a atender y le va a dar sus taquitos.
1: ¿Desde qué hora pueden pasar? Desde las 9 de la mañana hasta las 9 de la noche.
0: Sí, así de que hay un espacio increíble para que usted desayune, coma o cene, ¿verdad? Como guste.
1: Son las 6:34 aquí nomás, a lo mejor. Vamos a la música.
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0: Son las 6:40. 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
8: Así es de fácil, dicen las cosas. Parecen fáciles en esta vida, pero nada es imposible. De alguna manera todo tiene solución. Son las 6:42. Saludos para Rafael Gutiérrez Anguiano, que nos escucha allá en la colonia del Valle. Un saludo, buenos amigos del Valle, de allá también, de San Isidro.
9: Oigan, pues la pregunta del día de hoy es, oye Tony, ¿va a seguir lloviendo? Es la pregunta que nos han estado haciendo el día de hoy. Y pues bueno, fíjese que la imagen satelital nos arroja que efectivamente seguirá lloviendo a lo largo de la mañana. Y por ahí del mediodía a lo mejor hay una ventana, pero todo indica que vamos a tener un día así entre nublado, lluviosito. Pues hay que preparar el cafecito, Melesio, hay que preparar algo sabroso para desayunar. Y bueno, aplicarnos también con las cuestiones que todos los días nos ocupan. Que el clima no influya en su estado de ánimo, al contrario, si va a influir, que influya para bien, ¿no? Hay gente que se pone bien contenta con los días nublados, hay otros que se ponen medio tristones porque algo recuerdan, pero generalmente, oiga, si no tenemos calor, yo pienso que ha de ser motivo de alegría.
8: Sí, ¿verdad?
9: ¿No? Tony, si está nubladito, claro. Está así lluviosito, pues qué felices.
8: Y fíjate, Tony, que la nube nos cubre desde Manzanillo hasta por allá, Ciudad Guzmán y parte de Guadalajara, toda esta región, así de que se va a poner fresquezón.
9: Va a estar así llovedor el día de hoy.
8: Chambi a gusto, coma a gusto, hombre.
9: Bueno, seguimos con la música, aquí nomás a lo mejor, llega Intocable, No Te Olvidaré, ahorita regresamos, aquí nomás a lo mejor.

0: Oye, ese es Celso. Oye, te manda saludos, Celso. Dice que va a llover, ¿eh? Que ya se levantó, que porque hay unas gotas. ¿Quién sabe de qué serán las gotas? A lo mejor es de un ave o no sé.
1: Bueno, pues un saludo para el buen amigo Celso. Está por allá en Campo 4, ¿no? Escuchándonos. Sí,
0: en Campo 4, escuchándonos.
1: A esta hora de la mañana.
0: Y saludos, ¿eh? Dice que va a llover. Bueno, ahí está.
1: Bueno, saludos para él y para todos los amigos que hoy se despertaron, que ya se levantaron, que van rumbo a su chamba, que les vaya muy bien. Que tengan un día muy productivo, una semana fabulosa. Es lunes 13 de julio, motivo para andar contentos el día de hoy, comenzar actividades. Ojalá y que todos tengamos un bendecido lunes.
0: Así es, un inicio de semana de lujo, productivo sobre todo, eso es lo más importante. Mañana estaremos en punto a las 5, si Dios lo permita, tengan un excelente día.
1: Y los vamos a dejar con el tema de Valentín Elizalde, cuánto me gusta este rancho. Y vienen las noticias a continuación, ahí ya está. Viene Max Cortés.
0: Campo 4, nos gusta, claro.
1: Aquí nomás en La Mejor.

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1: ¿Qué tal? Buenos días, soy Max Cortés junto con Francis Bravo. Tendremos dos horas de información. Hoy vamos a tener información respecto al tema de lo que piensan los diferentes líderes de partidos políticos en torno a las declaraciones de la dirigente del Movimiento de Regeneración Nacional, Mitsuko Márquez, en donde, pues bueno, invita a abandonar el país en condiciones muy sui generis en su visión como dirigente modernista. Tendremos información de lo que está ocurriendo con las actividades de la contienda interna, precisamente para elegir al representante, coordinador o coordinadora de la transformación y de la defensa de la soberanía. Hay información, hoy estaremos conversando con Joel Padilla Peña. Información importante respecto a temas que están relacionados con las actividades en materia de seguridad. Una persona ejecutada, otra persona lesionada, dos motociclistas que perdieron la vida en accidentes vehiculares. Tendremos información también de lo que está ocurriendo con las actividades en esta jornada de hoy. Parte de los temas importantes en torno a temas de el corte político. Braulio Arreguín es el nuevo dirigente de Somos México. Él ya participó como panista, después como independiente en una agrupación como Alteca, y ahora como presidente de Somos México, esta agrupación política en donde se aglutina a diversos actores políticos. Betsaida Pinzón presenta iniciativa para que trabajadores del Servicio de Gobierno, Estado y Ayuntamientos y organismos descentralizados puedan gozar de 3 días hábiles de descanso con goce íntegro de sueldo por pérdida de familiares directos. Este miércoles 15 se realizará la sesión ordinaria. A las 11 de la mañana tendremos información al respecto. En Tecomán ya se incorpora nuestro compañero Luis Rosales, la integrante de la agrupación Mascotas Felices, Osiris Lombera, informa que presentó una denuncia ante la Fiscalía General del Estado por presunto caso de maltrato animal en armería. Hay información también de lo que está ocurriendo con las actividades. El presidente municipal de Tecomán, Armando Reina, entregó la nueva techumbre del jardín principal de Caleras. Durante años que fue solicitada esta necesidad allá en esta obra en el municipio de Tecomán. Además, ante el aumento de casos de sífilis y VIH, el enlace de la diversidad en Tecomán, Saúl Chávez, puso en marcha un taller de concientización, detección y seguimiento de infecciones de transmisión sexual. Esto y más, por supuesto, también en Manzanillo, la información que se presenta en las últimas horas. Mi compañero Alejandro Pérez, es que quédese con nosotros, comenzamos en la jornada informativa 92.5 Noticias, después de la pausa.
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4: Gracias. Hay más información. Les saluda Max Cortés. Vamos a iniciar con la jornada informativa. Una mañana nublada. 23 grados centígrados. Tenemos información importante para el auditorio. Así es que quédese con nosotros. Iniciamos la jornada informativa desde el puerto de Manzanillo. Alejandro Pérez Alex, buenos días.
5: 92.5 Noticias, edición matutina, informando desde el puerto de Manzanillo. En su más reciente visita aquí a esta ciudad y puerto, la titular del Ejecutivo en el Estado, la gobernadora Indira Vizcaíno, dio a conocer diferentes temas de importante relevancia para los manzanillenses. Y es que a través de su programa de Diálogos por la Transformación, bueno, pues daban a conocer sobre el arranque de los tres pasos a desnivel que se estarán realizando aquí en el puerto de Manzanillo, y con lo que, bueno, pues se pretende brindar una mayor, pero sobre todo una mejor movilidad para el ingreso a esta ciudad y puerto. Estando ahí presente, bueno, pues esto era parte de lo que daba a conocer.
6: Estos proyectos en este municipio. En conjunto, Barrio 5, La Flechita y el ingreso a Manzanillo van a permitir mantener un flujo mucho más continuo de la circulación, separar adecuadamente los distintos tipos de tránsito y evitar que cuando el pueblo tenga una operación intensa se colapse también la movilidad urbana. Ese es el objetivo final. Manzanillo, que va a permitir separar de mejor manera la carga del tráfico ligero. Y para mí es importante porque creo que ustedes, que son habitantes de Manzanillo, que tienen muchos años acá, coincidirán conmigo que en el pasado se priorizó la inversión solamente en lo referente al puerto. A que el puerto creciera, a que el puerto generara más ingresos, a que el puerto funcionara mejor, pues de sus puertas hacia adentro y hacia el mar, ¿no? Y eso no necesariamente se veía
5: era parte de lo que nos decía. Ahí estuvo presente Cristian Luca, quien es el titular del centro SICT en el estado de Colima, y bueno, pues él nos daba la explicación precisamente de cómo se estarán desarrollando estas obras, cuántos serán los montos, pero también importante, bueno, pues cuáles son las fechas que se tienen programadas para su arranque, que ya arrancaron, y nos decía que será exactamente dos de esas obras, la del Barrio 5 y la de la zona de la Flechita, estarán concluidas en junio del 2027. La tercera obra, que es el ingreso principal a Manzanillo, esta obra estará arrancando en unos días más, y posteriormente también se estarán dando las fechas programadas para su conclusión.
7: De circulación y dos vialidades laterales de 4
5: Bueno, pues así como esto, nos daba a conocer montos y las acciones a realizarse en cada uno de estos, bueno, ahora les llaman pasos elevados, que realmente es lo que es, pero bueno, sobre ellos nos habíamos estado refiriendo como los tres grandes puentes de Manzanillo. Continuando con más información, en el espacio de preguntas y respuestas hacia la gobernadora. Bueno, antes, vale la pena decirlo también, por supuesto, y es que ahí estuvo presente la presidenta municipal interina de Manzanillo, Katia Olascuagua, quien comprometió todo el apoyo del ayuntamiento de las elecciones que tienen que ver con el desarrollo de las obras para buscar tener las menos molestias para los manzanillenses. Y es que esto hay que dejarlo bien en claro, Max, amigos, amigas. Durante el proceso de las obras, por supuesto que habrá muchas molestias aquí en Manzanillo, sin embargo, se estará trabajando para que estas molestias sean las mínimas. Bueno, pues ahora lo que decía la presidenta interina, por cierto, vale la pena también comunicárselos. En esta semana tenemos ya el compromiso de la alcaldesa interina de poder recibirnos en su despacho para poder tener una charla, una entrevista con ella y abordar, por supuesto, diferentes temas que son del interés de los manzanillenses. Así es que ya les estaremos dando todos los detalles una vez que tengamos ya esta entrevista para todos ustedes. En otros temas, ahora sí, en el tema de las preguntas y respuestas con la gobernadora, bueno, pues hablamos de diferentes temas. Uno que nos llamó mucho la atención fue precisamente el de que ya se firmó un convenio para poder lograr una contraprestación por parte de la ACIPONA. La ACIPONA estará dando anualmente el 10% de sus ingresos al estado de Colima. Serán recursos frescos y estarán etiquetados, explicó la gobernadora, para obras, servicios, equipamiento y seguridad pública única y exclusivamente.
6: Entonces, no queremos nosotros dejar
5: pues ahí está este tema. Obviamente, más adelante citó la gobernadora que estará ampliando ya con mayor lujo de detalles esta información. Esto fue como resultado, Max, tú recordarás, en la antepenúltima visita de la presidenta de la República, Claudia Sheinbaum, tu servidor, cuestionaba sobre las retribuciones de la aduana marítima hacia el puerto de Manzanillo, y ahí era la propia presidenta de la nación quien nos daba a conocer que, bueno, se estaba trabajando, ella lo dijo así, en la creación de un impuesto estatal. Ahora la gobernadora, bueno, pues ya nos aclaró que no es un impuesto, es una contraprestación, ya se firmó, ya incluso en octubre estarán esperando los primeros recursos que se lleguen y estos estarán destinados precisamente, nos comentaba la gobernadora, para la transformación de lo que será el auditorio Manuel Bonilla Valle aquí en Manzanillo. Y sobre el tema, bueno, pues nos decía lo siguiente.
6: Estoy participando en un barrio folclórico, muchos años de casi 15. Y entonces, algo que a mí me llama mucho la atención y que me generaba como esa deuda con Manzanillo es no tenemos un espacio público que además del deporte también nos permita disfrutar de eventos artísticos. Y ese tiene que ser el auditorio Bonilla Valle, que puede ser multifuncional, puede servir para temas deportivos, que es importantísimo, que se va a complementar con la inversión que ya se hizo en la Unidad 5 de Mayo, con la que el ayuntamiento está haciendo la Tubo Gómez, o está por arrancar la Tubo Gómez, y se tiene que complementar con todas estas acciones que se están haciendo. ¿Qué estamos pensando en el Bonilla Valle? Y me estás obligando a adelantar, después haremos una presentación específica. Estamos pensando también en generar un espacio, porque la infraestructura existente lo permite, para tener una especie de centro de convenciones. Entonces, por eso insisto que va a ser un espacio multifuncional.
5: Bueno, pues ahí lo tiene, ¿no? Nos adelantó dos temas que sin duda alguna serán de bastante relevancia, uno directamente con el puerto de Manzanillo, el otro para todo el estado, y es que siempre que se habla de que se tiene una forma de cómo, bueno, pues obtener recursos para mayor equipamiento, mayor infraestructura urbana a todo el estado, sin duda no deja de ser una buena noticia. Para 92.5 Noticias, informó desde el puerto Alejandro Pérez.
0: Gracias, Alejandro. 7:19, 23 grados centígrados la temperatura aquí en esta ciudad capital. Una mañana nublada, de repente con serenito, así que si va a salir de casa, vaya prevenido con su paraguas o algo que le cubra para que no, pues, le sorprenda, se vaya a mojar con agua de lluvia. Luego la gente dice que el agua de lluvia es muy fría, pero pues cuando éramos niños nos mojábamos en el agua de lluvia y nada pasaba. Pero bueno, también hay que decir, con los años uno se vuelve más delicado, así que hay que cuidarse. 7:19, vamos a una pausa y volvemos.
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0: información, las 7:22, 7:22, parte de las actividades en esta jornada. Hay ya información de lo que ocurre con esta entrevista en la conferencia de prensa de Morena y pues que ha causado repercusión en las expresiones tan a la ligera que hizo la propia dirigente de Morena, Mitsuko Márquez. Así las cosas en este tema de interés. Bueno, parte de las actividades que hay. Vamos con mi compañera Elvia Romero. Elvia, reporte, muy buenos días.
1: Este fin de semana, Braulio Arreguín Acevedo, en un acto de toma de protesta, bueno, asumió la dirigencia estatal de Somos México, nuevo partido político que recientemente obtuvo su registro nacional, y bueno, pues tomó protesta en Colima como el dirigente estatal de este partido político. También presentó a las personas que integran las diferentes carteras del Comité Ejecutivo Estatal, así como también a quienes encabezarán las presidencias de los diversos comités municipales, esto con el objetivo de consolidar la estructura del Instituto Político en la entidad. Y bueno, durante su mensaje, y bueno, también en entrevista aparte, Braulio Arreguín dijo que Somos México nace como una alternativa ciudadana impulsada por la convicción de construir una nueva forma de hacer política, escuchando a la sociedad y fortaleciendo las instituciones democráticas. También invitó a sumarse a este proyecto político.
2: Proyecto ciudadano, 100%, ahora sí que la ciudadanía en general se puso de acuerdo en diferentes partes del país y la intención es cubrirlo todo, y pues Colima no fue la excepción. Aquí en Colima iniciamos con este proyecto que ya se creó como un nuevo partido político, que es Somos México, e invitar a toda la gente que se siente identificada con este partido político, que incluso por naturaleza pues vemos que las cosas no se encuentran bien y que estamos buscando pues que haya una alternancia en el gobierno que tenemos en la actualidad. Contentos y también comprometidos con la gente que ha caído en este proyecto de Somos México. Prácticamente tenemos cubierto ya todo el estado de Colima.
1: Y en más información, en información del Congreso, darles a conocer que la diputada Betsaida Pinzón, bueno, presentó una iniciativa para reformar la ley de los trabajadores al servicio del gobierno, ayuntamientos y organismos descentralizados del estado de Colima, esto para establecer que quienes se rijan bajo esta ley pues puedan tener derecho a un periodo de 3 días hábiles de descanso con goce íntegro de sueldo, contando a partir del día siguiente al hecho, esto por motivo de la muerte de su madre, padre, hermana, hermano, hijo de nacimiento o adoptivos, esposa, esposo o cónyuge. La iniciativa, bueno, pues fue turnada a comisiones, pero esto fue lo que comentó al respecto la diputada priista.
3: Personas, hoy tenemos la oportunidad de comenzar a saldar una deuda pendiente con miles de trabajadores del servicio público, porque ningún servidor público debería tener que elegir entre cumplir con su jornada laboral o despedirse con dignidad de quien más ama. Estoy convencida de que un Estado que acompaña a sus trabajadores en sus momentos más difíciles es también un Estado más humano, más justo y más fuerte. Legislar para reconocer el derecho al duelo no es un acto de generosidad, es un acto de justicia. Porque el trabajo puede esperar unos días, pero el último adiós a un ser querido jamás vuelve a repetirse.
1: Y ya finalmente darles a conocer en información del Congreso que la sesión para esta semana, bueno, pues se tiene contemplada para el miércoles 15 de julio, esto a partir de las 11 horas. Para 92.5 Noticias, Elvia Romero.
0: Gracias, Elvia. Más información de seguridad, mi compañera Gaby Camacho. Gaby, el reporte, buen día.
4: En hechos diferentes, este fin de semana en Manzanillo, un hombre resultó sin vida y otro lesionado por disparos con arma de fuego. En esta mañana, inicio de semana informativa, ¿qué tal? Un gusto saludarles. También a quienes nos escuchan, un saludo. En el reporte de seguridad, dar a conocer que este fin de semana en Manzanillo se registraron hechos de violencia en donde un hombre perdió la vida, otro resultó lesionado. Son casos diferentes. En uno de estos hechos, Se tiene conocimiento que hubo un reporte sobre una agresión con disparos de arma de fuego en la colonia 5 de Mayo, en la delegación de El Colomo, cuando agentes de las corporaciones policíacas llegaron hasta ese lugar. Localizaron ya a una persona que se encontraba sin vida. Esto fue confirmado por paramédicos de Cruz Roja, quienes llegaron hasta el sitio, trataron de auxiliar a esta persona, sin embargo, determinaron que ya no contaba con signos vitales. El hecho ocurrió presuntamente sobre la calle Linda Vista y se tiene conocimiento que sujetos que portaban armas de fuego se aproximaron a esta persona y le dispararon para luego darse a la fuga. Y por otra parte, también ahí mismo en la ciudad de Manzanillo, pero en el barrio 1 de la colonia Valle de las Garzas, ocurrió otro hecho violento la madrugada de ayer domingo, cuando individuos se aproximaron a una persona y le dispararon. Esta persona que recibió los disparos resultó lesionada, ya recibe atención médica, fue auxiliado por paramédicos de Cruz Roja, quienes llegaron hasta ese lugar y auxiliaron a este hombre, en tanto que los agresores pues se dieron a la fuga sin que se conozcan mayores detalles. Por otra parte, el fin de semana también en Manzanillo se registró un accidente vehicular con saldo de un hombre sin vida y una mujer lesionada. Estas personas viajaban a bordo de una motocicleta y, según datos que se conocen, datos extraoficiales, el conductor de una camioneta, conductor o conductora, atropelló a los ocupantes de dicha motocicleta con el saldo ya señalado, el hombre sin vida y la mujer lesionada. Este caso ocurrió la madrugada de ayer domingo y, de acuerdo a información extraoficial, se registró en el distribuidor vial de San Pedrito. Paramédicos de Cruz Roja llegaron hasta ese lugar, trataron de auxiliar a las dos personas que ocupaban la motocicleta, que se encontraban pues ya tirados en la cinta asfáltica, y se percataron que el hombre ya no contaba con signos vitales, en tanto que la mujer fue trasladada para su atención médica a un nosocomio. Respecto al o la presunta responsable, se ignoran mayores detalles. Por otra parte, también dar a conocer que se registró otro hecho de tránsito, otro accidente vehicular en donde hubo un saldo de una persona sin vida. Se trata de un motociclista. El caso ocurrió en el municipio de Armería ayer domingo. Esta persona, el motociclista, circulaba sobre la carretera Cofradía de Juárez a Rincón de López y a la altura de un conocido como Rancho Las Caballerizas se registró el percance. Según datos extraoficiales, este motociclista perdió la vida tras perder también el control de la unidad, derrapó ahí en ese tramo carretero. A consecuencia de las graves lesiones que sufrió, perdió la vida en ese lugar. Son datos extraoficiales de este hecho pues registrado en Armería. Y por otra parte, dar a conocer que la Unidad Estatal de Protección Civil informó hubo ayer domingo dos rescates acuáticos en aguas marinas en la playa de Miramar, municipio de Manzanillo, logrando poner a salvo a dos personas originarias de Jalisco, un hombre de 45 años y una menor de 13 años de edad. Ambos fueron auxiliados oportunamente por los guardavidas, quienes los llevaron a una zona segura para su valoración, sin requerir ser trasladados. La Unidad Estatal de Protección Civil hace el exhorto a la población para que respete indicaciones del personal guardavidas y la señalización en las playas, evitar ingresar al mar en zonas no vigiladas y atender las recomendaciones preventivas para disfrutar de forma segura el periodo vacacional. Para 92.5 Noticias, Gabriela Camacho.
0: Gracias. Vamos a la pausa ahorita. Tenemos información importante. Joel Padilla Peña nos va a platicar sobre la contienda interna por la coordinación de la transformación y la defensa de la soberanía. Parte de la información en esta jornada. ¿Cómo van las cosas en este proceso? Regresamos.
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0: Hay más detalles de la jornada informativa de hoy. Las 7:34 minutos. 7:34. Es momento de ir con esta interesante entrevista. Vienen temas importantes, están temas importantes rumbo al 2027 y particularmente hay algunos aspectos importantes que hay que ir considerando a partir de ya, de este 2026, el proceso que se da y hay seguimiento puntual por parte del Partido del Trabajo, el Partido del Movimiento de Regeneración Nacional, que en este proceso solamente ingresaron que fueron tres aspirantes a defensa de los comités de la Cuarta Transformación y la defensa de la soberanía. En este caso específico, la propia dinámica fueron dos aspirantes mujeres y Joel Padilla Peña como varón en esta contienda. ¿Cómo va el proceso? Sabemos que acaba de empezar el 20 y tantos de junio. Y cómo va el proceso, qué incluye, Joel Padilla, qué incluye este proceso y en qué están comprometidos, digamos, internamente para el proceso que está en marcha.
14: Buen día, Max. Buen día a todo tu auditorio. Francis, buen día. Y a todo el auditorio que escucha y ve también por Facebook, ¿verdad? Las entrevistas y lo que aquí acontece en el estado de Colima. Pues mira, el 17 de junio el Partido del Trabajo emite una convocatoria para inscribirse a las coordinaciones estatales de afiliación. Es una figura que el Partido del Trabajo tiene y que permite activismo político sin violentar la ley, porque la afiliación es una actividad permanente que los partidos políticos debemos tener en los 24 horas del día y los 365 días del año. Entonces, sobre esa base, el Partido del Trabajo tiene esa figura. Esa figura va platicada ya con Morena y Partido Verde a nivel nacional para que esa figura se convierta en propuesta para una encuesta. La encuesta será para elegir a la o a el coordinador de los comités de defensa de la Cuarta Transformación y la defensa de la soberanía nacional. Está muy largo el nombre, pero eso es. Entonces, sobre esa base, Joel Padilla se inscribió en esta ruta hacia la definición de quién ingresará a los trabajos de agosto, digamos, a marzo. En marzo vienen los registros y ya podrán estas personas que tengan más puntos en la encuesta convertirse en candidatos a la gubernatura. O sea, esa es la ruta trabajada ya previamente en la mesa de trabajo de tres partidos nacionales.
0: Quisiera detenerme un poquito ahí, entonces, de agosto a marzo sería la responsabilidad por, como coordinadores, ¿es así?
14: De instalar, de verificar, de fomentar, fortalecer los comités de defensa de la cuarta formación, que ya deben estarse conformando por los tres partidos, ¿verdad? Uh-huh. Entonces, en esa parte va a coordinar esos trabajos esa persona que gana la encuesta.
0: ¿La encuesta cuándo se aplicaría?
14: Bueno, en la reunión, en la mesa de trabajo, se especula que, o se ha dicho, o se ha pronosticado que puede ser en el mes de agosto. Puede ser el 10 de agosto, el 15 de agosto, el 20 de agosto. Porque hay un proceso, mira, en el caso de Guerrero, por ejemplo, se inscribieron 16 de manera presencial. Y 6 aspirantes a esa coordinación de Morena. Se inscribió uno del PT y una del Verde. La dirigente nacional del Verde se inscribió en Guerrero para esa... Para ese trabajo, esa coordinación. Uh-huh. Entonces son 16, entonces tiene que ser una encuesta previa para de esos 16 quedar en 4 de Morena y uno del PT y una del Verde. El caso de Colima es diferente porque aquí solo hubo 3 registros o 3 aspirantes para esa coordinación, que fue 2 de Morena y un servidor del PT. Entonces sobre esa base estamos en esa etapa. Y tendría que definirse a nivel nacional todas las personas que van a contender o a participar en el muestreo que se va a hacer en una encuesta ante la sociedad de México, de 17 entidades federativas y en este caso de Colima también.
0: Ahora, este proceso no limita la participación en cuanto a estrategias. ¿Cómo la sigues tú? Porque hemos visto que otros aspirantes... Uno en específico tiene un acompañamiento muy específico por parte de Morena en diferentes recorridos y públicamente se hacen encuentros con la población. ¿No les causa desventaja al Partido del Trabajo con las estrategias o tú vas a hacerlo por la vía de la afiliación?
14: Mira,
0: la actividad pública.
14: La afiliación es nuestra meta principal, ¿verdad? Y en la afiliación tienes que explicarle a la gente... De para qué te estás afiliando, a dónde te estás afiliando, a qué partido te estás afiliando. Y este partido es pues, un partido que ha construido una ruta en 25 años en Colima. Por eso cuando dicen, oye, que vas en desventaja, no, yo creo que vamos bien porque el Partido del Trabajo y Joel Padilla tienen toda una trayectoria en Colima a través de sus programas educativos, a través de los programas de vivienda, que son los de Solvitil. Entonces, a través de esos programas el Partido del Trabajo está inmerso en la sociedad colimense. Joel Padilla ha encabezado esos proyectos, ese modelo educativo por los CENIS Tierra Libertad, por ejemplo. Entonces, lo que tenemos que decir a la gente que va a ingresar a un partido que ha estado y que ha sido parte también de la Cuarta Transformación, porque no tiene patente la Cuarta Transformación, es un movimiento de la sociedad mexicana y colimense, el cual... El PT se considera, y así lo es, fundador de esa Cuarta Transformación. Entonces,
0: fue el primero que el partido que acompañó a López Obrador, ¿no?
14: Fue el primero desde el año 2000, y 2006, y 2012, y 2018, y ahora con Claudia Sherman, 2024. Entonces, no hay desventaja, o sea, hay toda una trayectoria que es cosa de explicárselo a la gente para qué sirve esa afiliación, pero nosotros vamos a una encuesta con antecedentes... muy definidos. Debes de recordar que en el 2018 tu servidor ganó otra encuesta para lograr ser candidato a senador. Y ganamos.
0: ¿Y que fuiste
14: ganamos
0: senador?
14: Bien. Uh-huh. Y acuérdate con quién, o sea, ganamos muy bien, ¿verdad? Con 50,000 votos arriba del PRI, por ejemplo. 50,000 votos, no es cosa menor, ¿verdad?
0: Entonces, ¿cuántos votos obtuvo la coalición?
14: 147,000 uh-huh. votos. Y 97,000 en números redondos.
0: Que son históricos en votación para Morena, pues. Para Morena, históricos. PT y Verde.
14: Y el PRI, sí, 97,000, o sea, exactamente más o menos 50,000 votos menos por el PRI, que era el que pudiera haber, el que se acercó más, porque otro partido, el PAN, ¿verdad?, quedó todavía con 90,000 abajo, todavía mucho más atrás, ¿verdad?, quedó muy abajo, ¿verdad?, con 70,000 votos, ¿verdad? Entonces, un servidor... ya fue a las urnas, ya se puso al escrutinio popular, fue aceptado
0: estatal
14: y trae ese antecedente. Entonces es cosa de que la gente lo recuerde, ¿verdad? Porque pues también es así que votó la gente de Colima por un servidor. Entonces eso nos da confianza como para estar en esta contienda interna, en este proceso democrático interno en el cual se va a llevar a cabo la medición a través de una encuesta. Entonces, somos parte de la Cuarta Transformación, tenemos trabajo sin ser gobierno, o sea, muchas gestiones que hemos hecho sin ser gobierno. Entonces, nos sentimos con esa confianza de que la gente primero tiene que saber que estamos en la encuesta, porque mucha gente no lo sabe. Y la parte que queremos también reiterar, que estamos en la encuesta, que son tres, y que son tres que no van a ser candidatos de Morena, van a ser candidatos de la coalición. Sí, sí. Morena PT Verde o Morena PT, según como quede las...
0: Al final. Final,
14: ¿verdad? Porque no se inscribió nadie del Verde, ¿verdad? Entonces, esa parte está encorsetada seguramente, habrá de definirse más adelante.
0: ¿Tú qué opinas de que no se haya inscrito alguien del Verde? ¿Lo ves mal? ¿Lo ves normal o que es algo políticamente correcto o incorrecto?
14: Bueno, yo veo que es un derecho de participar o no participar, ¿verdad? Se respeta también, ¿verdad? No vamos a reclamar, ni a exigir, ni a lamentar tampoco, ¿verdad? Simplemente es un derecho que se tiene de haberse inscrito o no, ¿verdad? Sus razones tendrá quien no se inscribió, ¿verdad? Y la dirigencia del Verde, pues también tendrán su decisión final de participar o no en esta... en esta alianza que viene conformándose.
0: Así es. ¿Hay algunas, digo, yo hablo de desventajas porque siguen llegando las encuestas, pues llegan al teléfono, llegan a través de las redes sociales, la promoción, y son encuestas que muchos interpretan como una encuestitis de promoción personal hacia una persona en específico? ¿No hay contemplación, no están contemplando hacer una estrategia en redes, en... contratar una empresa para promocionar el perfil de Joel Padilla Peña para esta coordinación de afiliación?
14: Dentro del marco de la ley haremos lo necesario, sin enfadar a la gente, sin hostigarla, sin acosarla, sin cansarla, sin molestar a la gente, creo, ¿verdad? Entonces, si hay gente que se ha molestado, bueno, será por la intensidad, ¿verdad? Pero un servidor será respetuoso de la ley, ¿verdad? En el marco de la ley haremos lo que esté permitido y no haremos lo que no esté permitido. Entonces estaremos ya trabajando el librito de la ley electoral, por ejemplo, la ley de partidos políticos a nivel nacional, y todo ello nos lleva pues a actuar con respeto a la gente, ¿verdad? Y promover pues nuestras actividades en el marco de la ley finalmente.
0: Hay reuniones periódicas, se reúne Joel Padilla con los encargados y responsables del proceso interno, de este proceso interno que se está realizando en la Cuarta Transformación, en los diferentes partidos, ¿los citan para reuniones, para evaluar, para dar indicaciones, o esto va a ser hasta el mes de agosto?
14: Sí, ahorita es por la libre, cada aspirante trae su plan de trabajo, yo traigo el mío, ¿verdad? Contempla pues coordinarme con los coordinadores de afiliación municipal, distrital, en el estado, las comisiones ejecutivas municipales del Partido del Trabajo, y junto con ellas y ellos hacer un gran apertura de afiliación al Partido del Trabajo y explicar los proyectos y trabajos que estamos realizando para con ello la gente sepa exactamente qué estamos haciendo, qué hemos hecho por Colima sin ser gobierno, porque esto ha sido a pura gestión, ¿verdad? Ayer estuve en la colonia Tierra Libertad, por ejemplo, ¿verdad? Y decían que desde el Poder Legislativo qué pudimos hacer, y ya les dijimos, ¿no? Votamos, por ejemplo, en la Constitución para que los programas de adultos mayores fueran ya no programas, fueran un derecho constitucional. Y bueno, esa fue nuestra labor. Pero ¿qué más hicimos? Bueno, pues tocamos puertas también, siendo diputado federal, tocamos puertas para traer recursos al Estado, que están aquí 8 centros de desarrollo infantil, Tierra Libertad en el Estado, que dan empleo a más de 400 personas, atención educativa asistencial a más de 1.500 niños. Y así, o sea, todo eso que estamos haciendo, ¿verdad? La gente tiene que saberlo, porque de momento dice, bueno, ¿y para qué me afilio? ¿Para qué milito en un partido? ¿Para qué voy a la Cuarta Transformación? Pues para profundizar la Cuarta Transformación. Nos queremos que este proyecto de Andrés Manuel López Obrador se profundice más, se eleve pues a rango constitucional más derechos de las familias de los colimenses y de los mexicanos y mexicanos.
0: Oye, en este caso específico, bueno, a nadie escatima, bueno, evidentemente, ni escatima, ni ha tenido los opositores han tenido la habilidad para desarrollar con talento, con mucho esfuerzo, el tema educativo, del modelo educativo de los CENDIS y de la Universidad José Martí. Pero no ha habido generosidad por parte del gobierno federal, digamos, para resolver de fondo el tema de los CENDIS, las plazas, llegó a una parte nada más, me parece que a preescolar. No se ha profundizado sobre el otro tema de incorporación.
14: Es parte de la gestión que seguimos haciendo. Hay el compromiso del secretario de Educación Pública de darle seguimiento, le estamos dando seguimiento para lograr la llamada y famosa regularización que implica que se generen plazas. Esa parte se sigue trabajando para que en breve pues tengan todas sus prestaciones, porque hay un problema cada año, ¿verdad? En los primeros tres meses de cada año, estar ahorita en el programa de reglas de operación del PEI, programa de la expansión de la educación inicial. Uh-huh. Entonces ese programa trae su debate, pues, porque las reglas de operación se publican en febrero, se hacen los trámites, hasta abril se anda logrando que llegue el recurso. Entonces es muy lamentable y lastimoso y molesto para la gente que tenga esa situación cada año. Entonces se están resolviendo, hay varias rutas, ¿verdad?, que lo estamos resolviendo, pero finalmente es la regularización el que va a lograr que esto se acabe, ¿verdad? Entonces este modelo educativo pues abraza un sueño, ¿verdad?, que hemos reiterado siempre, de que recibir a los niños y niñas, hijas e hijos de madres trabajadoras, de brazos de ellas, y entregárselos con un título universitario. Y por ello la Universidad José Martí ya está entregando títulos a egresados de los CENDIS, ya entregó en fisioterapia y en otras carreras también, en medicina están por salir y egresar también ya médicos que eran niñas y niños CENDI, que en su momento llegaron de brazos de sus familias. Y esa parte pues no vamos a descansar
0: para
14: resolver muchos problemas. Es la educación finalmente la que el origen de todo, ¿verdad? Para lograr la transformación de veras se ocupa una educación de calidad, un modelo educativo como los CENDIS y Libertad.
0: Oye, finalmente hay una pregunta, si vas a subir a la coordinación donde se está llevando al cabo la elección o la designación o la selección de este proceso, el tema de la propaganda política a favor de una de las aspirantes, y si lo vas a se va a plantear el hecho de que se están promocionando, o hay libertad para promocionarse.
14: Mira, hay libertad siempre y cuando al margen, no fuera del margen de la ley, sino dentro del margen de la ley, ¿verdad? Entonces, esa parte yo me voy a dedicar a darle a conocer a mi gente, a la gente de Colima, todo lo que estamos haciendo, lo que hemos hecho, lo que podemos hacer en esta encomienda que nos hemos propuesto de participar en obtener esa coordinación. Entonces creo que no me toca a mí distraerme en eso. Voy a dedicar los 30 días o 40 días que falten para la designación, para estar también con publicidad, ¿verdad?, o adecuada,
0: enfocada,
14: ordenada y adecuada pues a lo que estamos promoviendo y al encargo que el Partido del Trabajo me ha dado, y a lograr convencer a la gente de Colima de que somos parte de la cuarta formación, de que somos gente que hemos hecho ya, que no queremos, no estamos prometiendo hacer nada, sino lo estamos haciendo, y lo hemos hecho en la trayectoria política y social que hemos tenido a lo largo y ancho de más de 26 años.
0: Gracias a Juan Padilla. Vamos todos muy pendientes, a ver si hay oportunidad próximamente de saludarnos y ver cómo va el avance sobre esta contienda interna de la Cuarta Transformación.
14: Gracias por la invitación y gracias a toda la gente que nos escucha y nos ve, para que estemos aquí permanentemente informadas e informados. Gracias.
0: Buenos días, gracias. Una pausa, regresamos las 7:51, en 9 minutos para las 8, 23 grados centígrados. Una pausa, regresamos.
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0: evidentemente con todos estos temas que se están generando en la contienda previo a lo que es el proceso de electoral de 2027, empieza en 2026. Y bueno, pues sí, muy complicado este asunto, en donde pues hay que pues ir viendo el tema enfocados con el seguimiento puntual y las expresiones de los diferentes actores políticos. Hay que pues estar muy pendientes del seguimiento que hay. Hay algunos que no han estado haciendo un seguimiento puntual de los temas políticos ni del respeto a los órganos electorales, con este tema pues sí va a ser muy importante no perder de vista que pues se haga todo un seguimiento puntual de las actividades partidistas, ¿no? Política, electorales, y bueno, pues mucho que de qué hablar en estos antecedentes. Ha habido críticas muy específicas por parte de los opositores al gobierno. Han estado un día así y otro también marcando la pauta de lo que viene ocurriendo, y ahora vamos a platicar sobre algo que sucedió en lo que pues contempla todo un asunto en el que en una conferencia de prensa, en un encuentro con los medios de comunicación, un actor político colimense pues bueno, dio mucho de qué hablar, está dando mucho de qué hablar, y quiero compartir esta mañana. Hay información importante respecto al tema de las recientes declaraciones de la dirigente del Movimiento de Regeneración Nacional, Mitsuko Márquez, que hay que decirlo. Pues bueno, se da este tema en el enfoque muy específico, y vamos a escuchar primero las declaraciones de Mitsuko Márquez para después preguntarle a Enrique Rojas Orozco cuál es su opinión al respecto. Son los 11 segundos más complicados que ha tenido en su dirigencia como dirigente de Morena, la propia Mitsuko Márquez. Escuchemos a Mitsuko Márquez, dirigente estatal de Morena. Parte del tema que se está ventilando con asuntos muy específicos y que nos da, marca la pauta en este tema. Así es que bueno, escuchemos a Mitsuko Márquez, dirigente estatal de Morena.
1: Todo aquel que no esté feliz en este país deberían de retirarse de este país. Este país es maravilloso, es grandioso. Tienen una economía.
0: Tiene una economía ahí. Vamos a la parte final otra vez.
1: Maravilloso, es grandioso. Tienen una economía estupenda.
0: Economía estupenda. Hay una economía estupenda. El que no se quiera estar en este país, que se vaya. Enrique Rojas Orozco, dirigente del PRI, ¿vas a hacer maletas y te vas a ir del país? Buen día.
2: Buenos días, Max. Pues fíjate que muy lamentable declaración, pero eso retrata a Morena. Eso es exactamente Morena. Intolerancia, el no entender nunca. Llevan 4 años gobernando el Estado, y no se han dado cuenta, Max, que los eligieron para que resolvieran problemas. O sea, ellos no han entendido lo que es gobernar. Gobernar es resolver los problemas de la gente. Y esto, de verdad, esa declaración tan lamentable, si no eres feliz, pues que se vayan a otro lugar. ¿Cómo van a ser feliz, Max, que le pregunte, y no es de filiación partidista, que le pregunten a una madre que tiene un hijo desaparecido? O sea, ¿cómo va a ser feliz? ¿Cómo va a ser feliz a alguien quien tiene un familiar cercano que el crimen organizado pues lo ultima a balazos? ¿Cómo va a ser feliz a alguien pues que tiene complicaciones económicas porque la canasta básica está por los cielos? O tantas historias que en los diferentes medios se han platicado de personas que van y que no...

0: les pueden surtir su receta, o que les programan un año después su cirugía, año y medio. O sea, de verdad que no han entendido, y creo que nunca entendieron, que el tema de gobernar es resolver los problemas. Pero eso retrata a Morena, intolerantes, con una actitud déspota de evadir la problemática. Pues claro que no hay felicidad en mucha gente que tiene, sin duda, tanta problemática de manera directa, que les ha llegado la falta de talento para gobernar de Morena. Entonces, digo, la verdad, muy, muy lamentable, pero se olvida, pues, que quienes queremos a México, quienes amamos a México, no huimos, lo vamos a defender y vamos a estar aquí alzando la voz. Creo que tiene mayor valor cuando una madre de familia en un evento le señala y les dice, oye, tengo un hijo desaparecido, oye, no pueden acabar con la violencia en este estado. O sea, eso es defender a México, eso es amar a México, y que tenga claro, la verdad, lamentable la participación con ese comentario de la dirigente de Morena, que los colimenses somos gente echada para adelante, que no nos vamos a doblegar, que al contrario, vamos a seguir señalando, vamos a seguir alzando la voz, porque la gente realmente no está bien. O sea, que nos digan en qué área está bien la economía, de verdad es una locura. La gente, Max, hemos visto historias, nos han platicado de gente que llega a surtir su despensa, su mandado de la semana, y lleva para lo que le alcanza, no lleva lo que ocupa. ¿Y cómo quiere y cómo pide que sean felices con esa situación? Entonces, no están bien las cosas, y es una situación y una declaración bastante torpe, bastante lamentable, la verdad. Qué lástima que no entiendan que cuando llegan al poder es para buscar cómo resolver problemas, no para mostrar intolerancia con ese tipo de declaraciones.
1: Ahora, esto es una ofensa por parte de la dirigente de Morena hacia la población, hacia sectores de la sociedad, de los que has mencionado, las madres de desaparecidos, aquellos adultos mayores que no pueden surtir toda su despensa. Esto es una ofensa del tamaño de grandes proporciones que debería llevarla a renunciar. Este es un traspiés, no sé, me dicen que es politóloga, ¿no? Y yo no entiendo en qué parte se perdió la propia Mitsuko Márquez de no entender la parte fundamental y hacer este tipo de declaraciones.
0: Lo mínimo, Max, es pedir disculpas a los colimenses y aceptar que hoy hay más que nunca homicidios dolosos en el país. O sea, seguimos siendo el primer lugar en homicidios dolosos. Desde que llegó Morena, ocupamos el primer lugar. 4 años consecutivos, primer lugar en homicidios dolosos. Y claro que se saca por porcentaje, porque hasta ese análisis no lo entiende, y la comprendo, pues, pero no entiende que se saca por porcentaje de habitantes, por supuesto, pero lamentablemente Colima, primer lugar en homicidios dolosos desde que llegó Morena. Colima colapsado en materia de salud, porque se fueron por la fácil, pues le entregan a la Federación la responsabilidad de la salud, y pues estamos peor que nunca. Y en materia económica lo venimos diciendo, aquella promesa que sonó muy bonita para una campaña de la gasolina 10 pesos, pues está hoy en casi 30 pesos. O sea, al final de cuentas, de verdad que lo mínimo que pueden hacer es comprender que la gente no puede estar feliz con este Colima que hoy tenemos, con este México que tenemos, que acusado por Estados Unidos como un narcogobierno, y acreditándose cada vez más y más y más personajes de la vida pública de Morena Nacional vinculados a la narcopolítica. Entonces, la verdad es muy grave que no entiendan que no se puede ser feliz así, y que al contrario, con indolencia, con intolerancia, inviten a que la gente se vaya de aquí, cuando lo que tienen que hacer es resolver los problemas, porque hoy estamos peor que nunca, y de verdad que es muy lamentable. Yo estoy seguro que está reflexionando, y lo mínimo que tendrá que hacer es pedir disculpas, y cuando no, pues entregar la dirigencia para que alguien venga y sea más responsable en los comentarios que realiza.
1: Oye, Enrique, esta parte, ¿crees que sea tu exceso de soberbia o hay una realidad alterna en la que están viviendo los integrantes, pues en este caso específico la dirigente de Morena?
0: Sí, yo creo que va combinado, Max. Yo creo que hay soberbia, pero que además de la soberbia, viven otra realidad. O sea, se platican sus propias historias encerrados en su, seguramente ahí en su equipo y viven una realidad muy diferente a la de los colimenses, a la de los mexicanos. Que pregunten, que salgan a la calle, que platiquen con la gente y que le pregunten quién no, en los recorridos que hacemos nosotros todos los días. Estuvimos este fin de semana en Ixtlahuacán, y la gente lamentándose en cómo está colapsado el sistema de salud. Dicen que tienen que trasladarse hasta Tecomán o hasta la capital y que llegan acá para que tampoco les resuelvan. O sea, tienen que entender cómo está la situación del campo, que la gente se está de verdad preocupada, porque dice, oye, lo único que queremos es trabajar, y cada vez nos la ponen más complicado para trabajar con el tema del agua, con el tema del gusano barrenador, con muchos temas. Entonces, todo lo que toca Morena, de verdad, lo descompone. Y es muy grave y muy lamentable lo que está pasando. Entonces, yo sí creo que hay soberbia, porque creen en su realidad alterna que están viviendo, una realidad que se platican entre ellos, que sonríen, que se toman selfies, y que esa creen que es la parte de gobernar Colima. Gobernar Colima requiere seriedad, compromiso, de verdad, entender que las cosas no están bien, porque si no comprendes que las cosas no están bien, pues mucho menos vas a encontrar una forma de resolverlo. Lo primero es entender que somos primer lugar en homicidios dolosos, entender que la economía está por los cielos, entender que el sistema de salud lo tienen colapsado, tirado, la verdad, a la calle, y de esa manera no vamos a salir adelante. No le meten recurso más a nada de lo que produce. Ellos son felices haciendo campañas anticipadas, que bueno, ya alguien dijo que no eran campañas porque todavía no empezaban, y pues precisamente por eso hemos denunciado pública y legalmente que hacen campañas anticipadas. Pero ya les dieron el banderazo de salida, y ya no nada más la alcalde con licencia de Manzanillo, que de verdad no puede ser que quieran verle la cara a los colimenses. O sea, pegan calcomanías, hacen mítines, hacen cruceros, reparten panfletos, pegan lonas. Pues si eso no es una campaña, ¿qué diablos es? De verdad que da coraje de que quieran verle la cara a los colimenses. Pero de verdad que los colimenses son muy inteligentes. Yo estoy seguro que les van a regresar querer ver la cara a la gente de Colima, y se la van a regresar en el 2027. Y en cambio ellos, ya que vieron que a ella no le hicieron nada, pues ya están empezando otros actores, incluso en la villa, contaminando y pegando, violando otra ley en la infraestructura pública, que es no se puede hacer propaganda. Entonces, además de la contaminación, además de campañas anticipadas, ya en infraestructura pública, sin importarles, ya es un pueblo sin ley en nuestro estado, y eso es muy grave y muy lamentable, Max.
1: Ok, pues ahí está el tema importante. Vamos a ver qué pasa con este tema. Por lo pronto, dices tú, debería pedir, por lo mínimo es pedir disculpas, o la otra que pues haga, ponga su renuncia y que llegue una persona que, dices tú, haga cosas más responsables, ¿no? Como dirigente de un partido.
0: Le faltó el respeto a la gente de Colima, está obligada a pedir disculpas, y si tiene tantito criterio y sentido común, debiera pedir, entregar su renuncia.
1: Muy bien. Gracias, Enrique Rojas Orozco, dirigente del Partido Revolucionario Institucional. Gracias, buen día.
0: Muchas gracias, buenos días.
1: Gracias, ahí está. La pausa, regresamos con más información, 92.5 Noticias. Regresamos, 8:08.
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9: Gracias por continuar con nosotros, 92.5 Noticias. Les recuerdo, si usted tiene alguna denuncia que quiera compartir con nosotros, 312-31-310-80. Y claro, puede enviar mensaje de WhatsApp o hacer llamada telefónica. Ya sabe, somos su voz en la denuncia ciudadana y puede enviarnos a ese número, 312-31-310-80. Su evidencia, si la tiene, ya sea fotografía o video. Ahí puede enviar pues su evidencia. Y bueno, pasando a otro tema, ante el asunto de la inseguridad que se vive en Colima, la CNOP realizó este domingo una capacitación en donde participaron taxistas y bueno, pues estarán realizando como organización acciones con el objetivo de brindar un servicio más seguro a la población en general, pero pues sobre todo que las mujeres se sientan seguras al abordar un taxi. En ese sentido, el presidente de la Confederación Nacional de Organizaciones Populares, la CNOP en Villa de Álvarez, Horacio Torres González, expresó lo siguiente.
10: Cómo brindar un mejor servicio, cómo ofrecerle a la sociedad, principalmente a las mujeres, al momento de abordar una unidad de taxi, sea en la mañana, en la tarde, en la noche, que se sientan seguros. ¿De qué forma? Pues brindar una capacitación. Sabemos que hoy en día hasta un hombre corre peligro al momento de también subirse a un taxi, pero lo que queremos es eso, empezar a trabajar con los diferentes coordinaciones que pertenecen a la CNOP, y una de ellas es el transporte público.
9: Y bueno, pues Torres González dijo que la población debe sentirse segura y con el derecho de que si algún prestador de servicio público del transporte le falta el respeto, pues pueda reportarlo. Y bueno, pues señaló lo siguiente.
10: Vamos a ponerles un tarjetón informativo en la parte de atrás del asiento. ¿Por qué la parte de atrás del asiento? Porque muchas veces la gente se sube a un taxi y no se fija ni en el número de taxi que va a bordo. Entonces, al momento que se suban al taxi, va a venir a la parte de atrás un tarjetón donde va a venir la información de la unidad que está abordando. Número de taxi, número de placas, y van a venir números telefónicos para hacer el reporte en su momento, ya sea al 911 o a otro número que vamos a incrementar ahí, para que la persona también tenga así en su momento el derecho de poder reportar. ¿Qué tratamos con esto? Que también el taxista pueda en su momento tener un mejor servicio, pero sobre todo recuperar a la sociedad, que lamentablemente ahorita, pues por el tema de las aplicaciones y todo eso, muchas veces las jóvenes y los jóvenes abordan una aplicación. ¿Por qué? Porque dicen que sentirse un poquito más seguro a veces en el transporte privado.
9: Y bueno, pues muy importante este tema de la seguridad para quienes aborden un taxi. Y bueno, que sí, es verdad, muchas veces no nos fijamos en el número de taxi ni tampoco en el nombre del sitio al que pertenece esa unidad. Y bueno, pues ojalá que todos los vehículos que están en este servicio cuenten con este tarjetón del que habla pues el dirigente de la CNOP en Villa de Álvarez, en donde pues venga, yo creo que también debería de venir el nombre del chofer de la unidad o algún número con el que se le identifique, ¿no? Y bueno, pues en el tarjetón informativo también se pretende incluir el número de teléfono de la Subsecretaría de Movilidad, al cual pues también podrán hacer reportes de alguna falta de respeto o maltrato por parte del chofer del taxi. Esto, bueno, está todavía no está confirmado de que vendrá el número de teléfono de la subsecretaría, pero confían en que pues la subsecretaría de movilidad se sume a esta estrategia y bueno, pues permita que en ese tarjetón informativo se incluya pues un número para reportes directamente con la subsecretaría de movilidad. Porque se hablaba del 911, pero bueno, ya sabemos que luego en el 911 pues tienen un método que es muy tardado para pues alguna reacción, si se requiere alguna reacción rápida. Y bueno, pasando a otro tema, el alcalde capitalino, Ruy Rivera Gutiérrez, aseguró que se avanza en la regularización de las colonias que no están municipalizadas, lo cual pues permite una mayor certeza a las y los habitantes, pero también al ayuntamiento, porque pues dijo, es un tema de ordenamiento urbano.
11: No tener la municipalización es algo inconcluso y eso por supuesto que genera problemas. Hay ausencia del ayuntamiento de manera parcial, pero hoy con estas actividades de municipalización ya las personas tienen la certeza real en la tenencia de su tierra, en la tenencia de su propiedad, y eso también nos permite a nosotros poder tener las atenciones de manera plena, de manera total. Por eso vamos a seguir trabajando para que todas las colonias que tienen esta problemática la solucionemos en la mayor proporción posible y en el menor tiempo posible. Son muchas, pero no importa el por qué no se haya concluido. Importa que tienen tiempo sin concluirse la municipalización y que al cambiar el estatus, pues claro que genera confortabilidad para las vecinas, para los vecinos, pero también para la administración municipal, porque es orden, es ordenamiento.
9: Pues ahí está. Se trabaja en la regularización, en la municipalización de las diferentes colonias del municipio de Colima, que dice el alcalde son muchas las que pues no han concluido este proceso. Y bueno, a quien no le ha tocado pues hacer algún reporte, que luego le contesten que es que la colonia no está municipalizada todavía. Digo, yo creo que a muchos nos ha tocado ese tema y bueno, qué bien, ojalá que se logre municipalizar, regularizar a un gran número de colonias. En esta y en las administraciones que siguen, sabemos que luego a veces es un, digamos, un cuento de nunca acabar, porque bueno, se van creando nuevos asentamientos humanos, crecen estos y pues es complicado que estén al día, ¿no? Pero bueno, que se avance es importante.
1: Bueno, parece que hay lesionados, en lo que es el un accidente que se presentó hace un momento en la zona sur de Colima, en la autopista, en el libramiento Ejército Mexicano. Fuerte accidente a la altura de un negocio de comida conocido como el Perico Loro. Un tráiler embistió a otros vehículos. El Thornton quedó impactado en un árbol, pero pues me golpeó por la parte de trasera una camioneta, que incluso parece que pues se cruzó de
9: carril.
1: O del impacto empujó a la camioneta, esta se quedó viendo hacia el sentido contrario y el camión salió y brincó hacia el otro carril. Todavía no se sabe cómo fue este accidente, pero así están los vehículos. Dejen una pausa y regreso con más información. Maneje con precaución, recuerde que el asfalto está mojado y puede ocasionar baja el nivel de seguridad de la tracción de las llantas y puede patinar. La pausa, regresamos.
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0: Llévame más detalles del 92.5 Noticias, 8:22, 8:22. Bueno, pues sigue este tema de interés para el auditorio de en la jornada de hoy. Hay denuncia ciudadana, en un momento más la vamos a sacar, la vamos a comentar y compartir. Y bueno, pues hay un tema muy importante que se está viviendo en Colima como parte de, pues estos, vamos de sorpresa en sorpresa, pero fíjense que hay una máxima de la gobernadora, y esa máxima es de que los políticos de Morena no se pongan, la máxima de la gobernadora es que los políticos de Morena no se pongan creativos. Y parece que la dirigente de Morena se puso creativa. Francis Bravo, ¿cómo estás? Estamos ya en línea telefónica con nuestra invitada.
1: Así es, tenemos a Julia Jiménez. Ella es dirigente estatal del PAN, también es diputada federal. Muy buenos días, Julia.
2: Hola, ¿qué tal? Muy buenos días. Saludarlos a ustedes y a todo el auditorio esta mañana.
0: ¿Ya estás haciendo maletas para irte de Colima o de México? Porque dice que los que no estén felices que se vayan de México. Pues hay actores políticos que se quejan por la ineficiencia de la atención a las problemáticas del país, a los desaparecidos, la delincuencia, la economía. Pero dice la dirigente Mitsuko Márquez que si no están conformes y felices en el país, que se vayan.
2: Sí, desafortunada la declaración de esta dirigente de Morena en el estado, Max, que cínicamente así lo dijo, que todo aquel que no esté feliz en este país debería retirarse de este país. Uh-huh. La verdad es que es muy fácil hablar desde el privilegio y desde el poder. Yo nada más sí quisiera preguntarle a Morena, Max, ¿cómo le piden felicidad a un estado que acaba de alcanzar la alarmante cifra de 500 feminicidios bajo este mal gobierno de Indira Vizcaíno? Esos 500 feminicidios que no son solo una estadística, Max, que son familias colimenses que tienen una silla vacía en su casa. ¿Cómo van a ser felices ante la ausencia de sus seres queridos y ante la total falta de resultados en seguridad, por decir uno de tantos problemas que tiene Colima y que tiene el país?
0: Ahora, esta parte, ¿crees tú que debería llevarla a dimitir, a renunciar al cargo por esta ofensa que ha hecho a la sociedad colimense?
2: Pues mira, al final del día es el sello de Morena, o sea, es lo que representa a Morena. Yo considero que mínimo tendría que estar pidiendo disculpas públicas esta dirigente, o también saber si al final del día es lo que piensa también la gobernadora del estado, ¿verdad?
1: ¿Qué tanto dice de la democracia esta frase? Casi es, no estás de acuerdo conmigo, pues vete, ¿no? ¿Qué tanto le abona?
2: A ver, ¿me repites, Francis? No
1: sí, ¿qué tanto le abona la democracia esta frase? Porque pues, literal dice, no están de acuerdo con el gobierno, no están de acuerdo con nosotros, váyanse del país.
2: No, pues en nada le abona, o sea, definitivamente ellos no saben de democracia. Mira, la verdad que es muy, muy lamentable y es indignante, porque Colima no merece un gobierno que corra a los ciudadanos, que exigen justicia y resultados. Colima merece un gobierno que resuelva, y es lo que menos hace Morena. O sea, Morena es destrucción, Morena es corrupción, Morena es todos los delitos habidos y por haber.
1: ¿Se les habrá olvidado que Morena se creó con esa bandera de las inconformidades? Que, bueno, ese era uno de los discursos, inconformidades en contra de los gobiernos.
2: No, por supuesto, o sea, olvidado, o sea, todo lo que pregonaron, todo lo que hicieron, todo lo que criticaron, o sea, ni en los peores tiempos del PAN y del PRI se ha visto lo que se está viendo hoy con estos gobiernos en donde los peores calificados son los estados que están gobernados por Morena. Por eso nosotros decirles que desde la Dirigencia Estatal de Acción Nacional tenemos muy claro que las candidaturas en esta ocasión le van a pertenecer a los ciudadanos. Por eso nosotros estamos saliendo todos los días a tocar puertas, a escuchar a los liderazgos vecinales, sociales, comunitarios que de verdad quieran un cambio para nuestro estado, para nuestro país, y que están cansados ya de la soberbia y de la sensibilidad de Morena. La verdad es que es una indolencia, no atienden lo para lo que ellos fueron electos, no responden a los ciudadanos que confiaron en ellos. Y es momento de unirnos todos en una gran alianza para poder rescatar a Colima.
0: Oye, Julia, como diputada federal, evidentemente también está este antecedente de el seguimiento puntual de las acciones de y como dirigente del PAN, de las acciones que realiza Morena de manera anticipada. ¿Ustedes no seguirán subiendo y elevando la voz por las campañas anticipadas que realiza este partido de manera anticipada y por ese tipo de expresiones, digamos, llevarlas a otra, a la más alta tribuna del país?
2: Claro, claro, Max. O sea, de hecho, aquí en el estado nosotros hemos presentado todas las quejas, hemos documentado, nada más, nada menos, en este fin de semana que tuvimos la oportunidad de estar en el puerto de Manzanillo, en donde, por cierto, hubo una reunión muy productiva, tuvimos un diálogo e instalamos ya mesas de trabajo. Nos tocó ver en nuestro recorrido, o sea, ya también allá con bardas y con propaganda, pues de quien ellos están ahorita impulsando para que ocupe la presidencia municipal de Manzanillo, y todo eso lo hemos estado documentando, nos hemos dado a la tarea y hemos estado presentando esas quejas y lo seguiremos haciendo, y claro que es un tema que también llevaremos a la máxima tribuna del país.
0: ¿A quién están promocionando en Manzanillo? ¿A Jorge Padilla?
2: A Jorge Padilla.
0: Pero si es secretario de, subsecretario de turismo. Aquí en Colima también está.
2: Sí, pero ya hay bardas también, ya hay bardas de él, también allá. Todos lo estamos documentando y todo lo estamos presentando a través de nuestro representante del partido.
0: Aquí en Colima también ya aparecieron algunos espectaculares con el nombre de Pacolima, que es referencia expresa a uno de los aspirantes a la alcaldía de Colima. Precisamente que
2: también estamos haciendo lo propio, Max, también, o sea, de todo lo estamos documentando, todo se está presentando, ante con nuestro representante del partido, todo eso, que simulan y que sabemos gente cierta que es una campaña anticipada.
0: Okay, ¿y qué opinión te merecen las autoridades que pues dicen que no se justifica, que no se documenta nada?
2: No, pues al final del día es el criterio que ellos están aplicando, pero pues nosotros y todo el mundo sabemos, o sea, que esto es una campaña anticipada, que es una manera cínica y descarada de estar promoviendo ya a quienes ellos han decidido que sean los candidatos en las próximas elecciones.
0: Uh-huh. Pues vamos a estar muy pendientes de esto. Entonces lo mínimo es que pida disculpas o incluso que renuncie.
2: Lo mínimo que tendría que estar haciendo ahí la compañera Mixuco por esas lamentables declaraciones que hizo, y que de verdad Colima no merece, ante tanta indolencia y todo lo que estamos viviendo, todavía escucharla decir que quien no sea feliz que se vaya del país. Triste y lamentable lo que dijo. Oye, lo que expresó esa dirigente estatal.
0: En esa misma conferencia acusó al gobierno de los Estados Unidos de estar apalabrado con los narcos. No sé si tenga interés de irse a los Estados Unidos, pero ¿le abonan a la relación México-Estados Unidos declaraciones de una dirigente que se expresa así del gobierno vecino? ¿Sin pruebas?
2: Por supuesto que no, aquí lo que tendrían que estar haciendo es estar entregando ya a Rocha Moya, o sea, eso es lo que tienen que estar haciendo, o sea, ya que el gobierno de Estados Unidos se involucre, ya tenga carpetas de investigación, no nada más de ellos, de los que se han mencionado, vienen todavía más. Claro que por supuesto que es algo que incomoda y que les ha incomodado a Morena la crítica y el que sean investigados y acusados de ser un narcopolítico, de ser un narcopartido.
0: Okay. Esta parte del hecho de la reforma a la ley de la intromisión extranjera, ¿no ponen desventaja a los partidos políticos para acusarlos de que tienen componendas con el gobierno de los Estados Unidos, diputada?
2: Por supuesto que sí lo pone en riesgo. Nosotros hemos estado analizando ahí cada una las iniciativas que se han presentado y vamos a estar en este nuevo periodo que inicia ya el 1 de septiembre pendientes de todo esto y dando a conocer todas las cuestiones que estaremos realizando ahí desde el Grupo Parlamentario de Acción Nacional.
0: Bien, pues vamos a estar muy pendientes. Gracias a la dirigente del Partido de Acción Nacional en Colima, la diputada federal Julia Jiménez. Gracias, diputada, buen día.
2: Muchas gracias por el espacio, Max. Gracias,
0: buen día. Gracias, buen día, gracias. Bueno. Esta información, parte de la información que se genera, o sea, la pausa, 8:32, pues así las declaraciones de la dirigente de Acción Nacional respecto al Movimiento de Regeneración Nacional. Ya van dos que, pues, que pida que renuncie a su cargo por haber hecho esta ofensa. ¿Tú sí has pensado irte del país? ¿Sí, bro?
1: Fíjate sí he pensado por el tema de la inseguridad, pero que la dirigente de un país, de un partido en el estado, pues te esté diciendo que si no eres feliz, pues es un es la derecha extrema, o no sé cómo calificar a esta declaración. O sea, ni cuando había gobiernos de derecha se escuchaba esto, ¿no? O sea,
0: sí, porque al rato
1: es inaudito.
0: Rato, oye, ¿no? Pero al rato nos va a decir a la hoguera, ¿ok?
1: Exacto. ¿Quién sabe? Oye, ¿será pariente de Adolfo Hitler esta mujer?
0: Yo no creo, pero pues no sé qué
1: busque. Nomás faltó que se mueran, sí, imagínate, los que no están de acuerdo con,
0: imagínate,
1: nosotros.
0: Votaron que 35 millones por ellos, ¿no? ¿Cuántos millones de mexicanos hay en este país? ¿Qué es más fácil? ¿Que los 35 millones de mexicanos hagan un nuevo país de Chairolandia? ¿O que son 120, son 35, son 85 millones de mexicanos hagamos o nos mantengamos en este país?
1: Pero además que muchos de los que votaron ya no están de acuerdo, ya se arrepintieron y lo han manifestado públicamente. Uh-huh. Entonces, bueno, se van a quedar solos si nos vamos todos quienes no estamos de acuerdo con algunas circunstancias, ¿no? No es que todos lo hagan mal, como gobierno, pues su responsabilidad es hacer las cosas y hacerlas bien.
0: Y evidentemente es su responsabilidad, no nos están...
1: No nos están dando, haciendo un favor, sí, claro que no.
0: Pero bueno, muy desafortunadas las declaraciones de Nezuko Márquez, que siguen retumbando, y bueno, pues ya van dos dirigentes partidistas que dicen que se vaya.
1: No es su responsabilidad corrernos a los que no estamos de acuerdo.
0: ¿Qué falta de prudencia? Yo sigo insistiendo, Nezuko no es de la generación de políticos de Morena. La nueva generación de políticos era Dulce Huerta, pues terminó Vladimir, siguió Dulce Huerta, otra generación. Pues, gente más. Yo también en el Alan, tampoco, o sea, ya lo tiene más calladito. Ya se gobierna.
1: Calladito
0: más.
1: Te ves más bonito,
0: sí,
1: que le han pues de haber
0: menos
1: dicho.
0: Menos imprudente.
1: Es que yo sigo sin superar esta frase porque es intolerancia, o sea, demuestra muchas, muchas cosas esta frase. Es. Una de ellas es intolerancia.
0: Así es. Bien, vamos a la pausa. Tenemos más información, tenemos más detalles. Hay denuncia después de la pausa. Oiga, le quiero enviar, va a ser doble. El viernes pasado, días pasados, cumplió años don Julián Alanís, cumplió años, un año más de vida. Y le mandaron felicitar Gabriel Alanís, Silvana, Leonardo, Clarisa, Mauricio, Hugo Cortés y, por supuesto, hoy cumpleaños Leonardo. Pues sus papás, Gabriela y Hugo, le mandan saludos, ¿va?, de parte de Silvana, de Mauricio, y también de Clarisa, su pareja. Y obviamente que la señora Eva y de su servidor, Max, cumpleaños hoy Leonardo. Una felicitación y que cumplan muchos años más de vida. Un abrazo fuerte. La pausa, regresamos.
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0: Ya déjame hacer una revisión muy rápida de lo que ocurre con el pronóstico del tiempo en las condiciones meteorológicas para las próximas horas. De acuerdo a la información, habrá lluvias, y ahorita le voy a decir en qué condiciones. Lluvias muy fuertes de 50 a 75 milímetros, 50 milímetros a 75 milímetros, incluido en la zona este y sur de Colima. Es el dato que tenemos por parte de la Comisión Nacional del Agua. De acuerdo a los detalles, las costas occidental de la península de Baja California y costas de Jalisco, Colima y Michoacán, oleaje de 1 a 2 metros de altura, de acuerdo a la información. En costas de Guerrero y de Oaxaca será de 2 a 3 metros de altura. Y bueno, pues le recomendamos pues manejar con mucha precaución. De las condiciones meteorológicas para el Pacífico, pues son importantes, y están los temas de atención por el reblandecimiento de los cerros, ¿no? Por temas de agua, se reblandecen, y bueno, hay desgajamientos y todo esto. Se mantiene la onda de calor en la zona del Pacífico, entre ellos el estado de Colima. Es la información que nos comparte el Servicio Meteorológico Nacional. Déjeme ir con más. Tengo detalles de la denuncia. Vamos a ir con todas, pues, que se pusieron muy activos hoy. A ver, dice Joel: ¿sabe quién paga la propaganda de Rossi, de política de Rossi? Ese es, yo creo que se preguntaba en torno a este tema. Max, buenos días, excelente inicio de semana. Ya tengo registrado el número para evitar llamadas de negocios, pero recibo diario llamadas de las encuestas de la candidata de Morena. Yo quisiera saber cómo obtuvieron la base de datos del número de celular, si estoy en la base de datos para no recibir llamadas de negocios. Ah, mire qué chido está esto. Vamos a investigar. Bueno, hay cosas que se pueden decir, hay cosas que no, pero ya saben que el que nos está oponiendo esto dice: Juan, es una vergüenza, no tiene hartadero, no ser tan de erario público con sus negocios, en Tierra y Libertad, Universidad José Martí, el Partido del Trabajo, se une con quien le conviene. En los tiempos de PRI, estaba con el PRI, en los tiempos de AMLO con Morena. Bueno, saludos. ¿De qué murió el quemado? Eso yo creo que es en referencia a la entrevista con Quique Rojas, ¿verdad? Max Monedas, también se requiere regularización del cobro por el servicio. No es posible que cobren lo que ellos quieren. Es el caso de los taxistas. Quiero escuchar eso, que fue eso, ¿no? Denuncia, vecinos de la calle Arquitecto Rodolfo Chávez Carrillo, 160, del centro de la villa, en la división, denuncian una lámpara que tiene 2 años sin ser reparada. La lámpara está en la calle Francisco Villa y es, ya es Colima. Viene el presidente municipal de Colima que la arregle. La han reportado y no han hecho nada. Gracias. Ahí había otra, ¿no? A lo tarugo hablan los periodistas, porque yo no puedo, porque ya no pueden robar. Eso les molesta. El pueblo ya ni lo que digan los medios ni los discursos periodistas se les creen. Se acabó el pueblo. Vota y vota bien. Ya verán en el 27. Bien con V. Creo que a lo mejor va a ser un más chingón bien. Ese es más chingón que... Morena tiene la culpa de que nos eliminaron del Mundial. Ah, es una jalada ya. Sean serios, Armando. Pues, ¿qué onda con eso? Pues estamos leyendo con seriedad, pues, cosas serias. No estamos en un programa de chacota. ¿Cuántos no se fueron a Estados Unidos Unidos y del país por la miseria que pagaban? 56 pesos, jeje. Así de que no creo que ya se vayan. Ánimo. Mira, hablamos de la falta de sensibilidad de la dirigente. Por lo que leo, has de ser de Morena. O te ha de llegar un programa social, o si no te llega un programa social, estás convencido. Qué bueno que estás convencido tú. Lo que es criticable es la soberbia con la que se conduce la dirigente de Morena, Armando. Y valdría la pena que con la seriedad, no sé si te dé risa los desaparecidos, o pregunto si te da risa los desaparecidos. Las personas que han perdido a familiares, producto, no los que están metidos en delincuencia, que también son lamentables, producto del fuego cruzado, de los daños colaterales. No te da risa. Has de estar muy bien en la salud, porque yo creo que para burlarse de los demás, jaja, jeje, pues muchas personas se fueron a abrir camino a los Estados Unidos. Y eso permitió que su familia subsistiera aquí. Eso permitió. Pero la migración no es privativa de un partido político o de un gobierno. La migración forma parte de la condición humana. Sí lo sabes, ¿no, Armando? Bueno. Y sí, Morena no fue el culpable que eliminaron a la selección. Pero sí es responsable de un chingo de cosas que le están pasando a este país. Pero un chingo. 8:45. ¿Qué otra? Ya dijimos, ya fue todo. Aquí está, gracias. Muy bien. Vamos con más. Hay otra que está. Nos están pasando algo de un tiradero de ramas. ¿O de qué fue eso? Bueno, ahorita vemos. Buenos días. Así, con mucha seriedad, mándenos comentarios y con mucho gusto. Vamos con Luis Rosales. Luis Rosales en Tecomán. Luis, ¿cómo estás? Buen día.
13: Gracias. Buenos días. Los saludo con mucho gusto en esta mañana de lunes, ya inicio de semana. En la información les doy a conocer de que la integrante de la agrupación Mascota Felices Osiris Lombera informó que presentó una denuncia ante la Fiscalía General del Estado por un presunto caso de maltrato animal en armería. Explicó que el perro permanece encadenado en un cerro de la colonia Flor de Coco, frente a la vivienda de sus dueños, expuesto al sol y la lluvia, situación que, aseguró, lleva más de un año. Señaló que tras recibir un reporte de que el animal se encontraba en peores condiciones, acudió al hogar, tomó fotografías y presentó la denuncia correspondiente.
14: Ah, mire, el perrito pues tiene, yo creo que más de un año que sufre maltrato, pero pues yo había ido a hablar con la señora, fui a hablar con ella y pues ella dijo, no, pues no es mío, es de mi esposo, y pues que ella pues no se metía mucho. Y ya yo le comenté, pues le dije saber que pues es maltrato animal, y que ella siendo la esposa y viendo cómo tiene al animalito, pues ella pues es cómplice del señor. Y pues sí, me dijo que lo iban a mover del lugar porque lo tienen amarrado. En tiempo de sol, todo el tiempo en el sol. Cuando llueve, pues está bajo la lluvia. Y hoy en la mañana fui como a las 8:30 a.m. porque anoche una persona vino y me dijo que el perrito pues estaba en más peores condiciones que cuando yo lo había visto. Y ya de hecho casi no podía ni dormir pensando en el animalito. Y pues que el perro es muy bravo y que es bravo, pero no es bravo. A las 8:30 a.m. yo fui y el perrito está amarrado con una cadena. La cadena no está gruesa. Ese no sería tanto el problema, pero el lugar donde lo tienen, pues sí es problema, porque el perrito al parecer como que escarbó, o no sé si la persona que lo amarró le ayudó a escarbar, y el perrito está en un paderón en el cerro, enfrente de la casa de los dueños. Y anoche pues ya ve que llovió y el perrito ahí resistió la lluvia. Y hace ratito pues fui a la fiscalía y puse la denuncia, llevé fotos del perro, fotos de la casa de los señores, de los dueños del perro, y se puso la denuncia. Aquí tengo ya el número de carpeta de investigación, y yo les dije pues que quería que pues se hiciera lo más pronto posible el movimiento para yo poder rescatarlo, porque si yo lo rescato, entonces ellos ya no van a tener nada que investigar, ya no va a estar el perrito ahí. No sé cómo trabaje la fiscalía. Pero si ellos le miran comida o agua ahí, pues van a pensar que los dueños lo están atendiendo, y en realidad no son ellos, pues soy yo la que le estoy llevando de comer, y es lo que yo le comentaba a la licenciada.
13: Osiris Lombera pidió a las autoridades actuar de manera inmediata para rescatar al perro al considerar que su vida podría estar en peligro. En más noticias, el presidente municipal de Tecomán, Armando Reina Magaña, entregó la nueva techumbre del jardín principal de Caleras, una obra que había sido solicitada durante años por los habitantes de la población. Durante el evento, vecinos de Caleras agradecieron y realizaron la realización del proyecto, al señalar que el espacio permitirá desarrollar actividades cívicas, culturales y recreativas con mayor comodidades para las familias. Armando Reina aseguró que su administración continuará atendiendo las necesidades de las comunidades de Tecomán. Y ya para terminar, les comento de que ante el aumento de casos de sífilis y VIH, el enlace de la diversidad de Tecomán, Saúl Chávez, puso en marcha un taller de concientización, detección y seguimiento de infecciones de transmisión sexual. Indicó que Tecomán fue elegido para iniciar este programa piloto debido al incremento de casos, y advirtió que ya se han detectado contagios en adolescentes desde los 13 años, por lo que llamó a reforzar la prevención y la educación sexual.
15: Sí, pues mira, pues aquí el trabajo de iniciativa, pues aquí en Tecomán de nosotros fue arrancar una prueba piloto sobre un taller de conciencia, detección y seguimiento sobre enfermedades de transmisión sexual en el municipio de Tecomán. Y posteriormente lo vamos a replicar lo que es en Armería y Tlahuacán, que somos una zona conurbana aquí pues del estado. En esos tres municipios vamos a estarlo trabajando. Grupos que tengo de la comunidad LGBT, iniciativas como Voces del Orgullo, que es el grupo que manejo yo, y Miss y Mister Tecomán. Así yo lo que hago es poner a los chicos a trabajar sobre acciones sociales, y pues en este año uno de mis chicos, que es como el Mister Tecomán, y se lo puso a trabajar en hacer un programa sobre esta atención, que es pues más que nada porque los números en el estado de Colima ya nos rebasaron en enfermedades de transmisión sexual, en lo que es VIH y sífilis, más en Tecomán. Sífilis, la verdad, ya estamos sobre arriba del nivel, y eso es y en la atención que hemos tenido con los chicos.
13: Para 92.5 Noticias les informó Luis Rosales.
0: Gracias, Luis. 8:52, 24 grados centígrados. Soy del Comité de la Colonia de la Corregidora, y desde la lluvia que pasó la semana pasada, semanas atrás, tenemos este árbol tirado en el río. antes de llegar al banco que está por ahí de color blanco y rojo. Ya hemos reportado y nada que van, solo nos dicen que sí y nada que venga. Ojalá que cuando venga una creciente de agua y no se desborde el río, ¿no? Ahí está el dato. La pausa, regresamos, nos mandan foto. Ahorita lo comentamos.

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0: Imagen.
1: En el noticiero de Imagen, de Pisa y Corre. Pues, bueno, nos, a veces me pregunto, ¿de veras, le salió eso del corazón o fue una estrategia?
0: Fíjate que yo analizando, tengo una opinión. Aquí nos referimos a Mitsuko Márquez como representante de un partido político. Yo en lo más mínimo tengo mi interés. Creo que con ella pues platicábamos mucho cuando estuvo en el PRD, cuando era Mitsuko Márquez.
1: Cuando protestaban y se inconformaban y nunca se fueron del país.
0: Fíjate.
1: A lo mejor eran felices aunque se inconformaran.
0: Felices y seguros con una chupera alta. Oye, y yo a Mitsuko, yo decía, bueno, la tenía otro concepto. Pero se fue a México y ves, o sea, llegan con otra forma de pensar y que quieren sentirse superiores, ¿no? Y sé que está atendiendo directrices o formas de pensar. Yo no sé si se siente con su equipo o sean intenciones de ella, pero me llama la atención, te digo, que la propia gobernadora del estado, les digo, a ver, no se me pongan creativos, ustedes tranquilos.
1: Pero no le obedecen.
0: No, pero por ejemplo, eso fue en la primera legislatura.
1: Fue a los legisladores, ajá. Sí, me acuerdo.
0: El primer periodo. Y
1: los
0: me llama.
1: Tres años.
0: Ajá. Y me llama la atención que ahora pues se pongan creativos y no pase nada. O sea, no sé si esa visión forme parte de la visión de experiencia y sabiduría, ¿no? Si la avala, ¿no? Igual y si la avala.
1: Pues,
0: ellos tienen la libertad de pensar lo que quieren. Están en libertad. Y de comentar lo que quieren.
1: Igual que todos.
0: Pero no es lo mismo que tengas una responsabilidad siendo presuntamente gente conocedora que te expreses de esa manera, ¿no? Pues imagínate quién sería interesante hacer una encuesta de cuántas personas se querrían ir del país si no se van por las condiciones económicas.
1: Claro.
0: ¿No?
1: Sí, así
0: o sea,
1: es.
0: Si es que ironía, ¿no? O sea, invito a que te vayas de persona. Bueno, hay personas que sí han pensado seriamente irse del país.
1: Sí, pero pues no hay lana, dicen, ¿no? No hay dinero para ir. ¿De qué voy a
0: ir? Y bueno, pues ni modo que vayamos con Estados Unidos y si nos da asilo, ¿verdad? Por las cuestiones. En fin, pues Mitsuko la regó. Y debe haber alguien que le diga que la regó. Y además que diga que la regó, que pida disculpas. Mínimo que pida disculpas. Yo, si fuera integrante del consejo de Morena, que no lo soy, le diría, es mejor que te separes del cargo. No podemos tener tanta dirigente insensible, una dirigente insensible con las cuestiones que están pasando en este país, ¿no? Y el contexto, ¿cuál es el contexto? Le preguntaron si había una preocupación. No, pues que todo está bien, todo el país está bien, ¿no? A ver qué pasa, dice Max, buen día, en Rancho Blanco, en la Marta Barreda Araiza, tienen una perra desde 2019. La pobre perra está abandonada ahí, aún viviendo el dueño ahí, nunca la saca a caminar. Y pues muy pocas veces tiene agua para tomar, la perra está traumada, llora en silencio. Sí, llora en silencio, la tienen que, en plena resolana, lluvia y todo. El espacio está sucio, donde está, nunca ladra, solo se les pasa dormida, y cuando no está dormida está dando vueltas y vueltas en el patio que nunca se le ve la comida. Entonces ahí está. ¿Dónde están todos los cuidadores de animales, no? Los políticos. Agua sé porque lo puede pasar por ahí caminando la alcaldesa con licencia, Rosa María Vallar. No la vaya a adoptar. O a rescatar, ¿no? Sería interesante rescatarla. Pobre perrita. Nos vamos, Francis, gracias, buen día.
1: Nos vamos, que tenga bonita mañana y feliz inicio de semana.
0: Feliz inicio de semana, ya el próximo miércoles es quincena, creo también, ¿no? Miércoles. ¿Sí, miércoles es quincena?
1: Hoy es 13.

0: Sí.
1: Oye, qué rapidísimo.
0: Todos los días pasan normales, igual. Tienen 24 horas.
1: ¿Por qué?
0: Cada hora tienes.
1: Hay que preguntarle a la doctora, ¿o quién nos podría ayudar en
0: es
1: esto?
0: Es que el tema, mira, el tema es que
1: porque
0: estamos...
1: Porque a veces sentimos que el tiempo se va más rápido.
0: Yo creo que es por la tecnología. Por la tecnología. La tecnología hace que nos estemos dispersando. Y entonces el tiempo lo ocupamos en otro tipo de cosas. Si caminas, si lees libros y esto, pues a lo mejor te va a pasar más lento el tiempo. Pero es una percepción. El tiempo tiene... La hora tiene 60 minutos... Claro. Uh-huh. El día tiene 24 horas, y así. La semana tiene 7 días, sí. Pero la cuestión de la rutina, ojalá que pues sigamos haciendo ejercicio, vida saludable, comer saludable, disfrutar y platicar y disfrutar cada momento de la vida. Así es que bueno, a ver qué pasa. Gracias, Francis, nos vamos. Madre, qué comprensión.
1: Gracias.
0: Feliz mañana. Saluda a Max Cortés. Regresamos otra tarde.
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0: 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Son las 9:05.
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0: ¿Qué tal? Quiero saludarles aquí nomás en la mejor 92.5 FM. Yo soy Yeyo Rodríguez, como siempre muy bien acompañado por Jackie Oriola, mami.
1: Buenas, dos, buenos días, ¿cómo estás? ¿Tienes pollitos a cómo los dan? ¿Cómo está gente bonita que nos está acompañando de una u otra manera? Conectados a través de la mejor 92.5.
0: Oye, ¿qué calor hizo ayer? Y hoy fresco. Ayer estuve en la calle, no estaba, o sea, literalmente sudando a chorros.
1: Estábamos muy en pegostioso, literal, sí, sí, o sea, sí.
0: Todo me sudó.
1: Ese pegostiosidad no me gusta.
0: Todo me sudó, todo. Y después, hoy, por ejemplo, en la noche ya fresco.
1: ¡Qué rico!
0: Se veía las nubes así como que iba a caer un diluvio.
1: O sea, era una magnitud de tormenta preciosa, pero estaba muy arriba, o sea, así se, como la disiparon. Ya alcancé a escuchar un tun. No las tumben, hombre, dejen que llueva. Traía un poquito de aire y el núcleo de tormenta estaba un poco amplio, entonces, conforme fue avanzando, tanto la calentura que teníamos aquí en el estado, en diferentes puntos, pues fue donde más llovió, en algunas partes llovió más, en algunas otras tranquilón, en otros rayo tras rayo, trun. Así es que, pero bueno, disfrutemos de este clima delicioso que hasta este momento nos va a dejar hacer muchas actividades, algunas, no todas, pero sí, se prevé que siga lloviendo despuesito de las 3, vuelve a echar otro rompetumbe.
0: Ojalá, ¿no? Para que, o
1: pero
0: sea,
1: si llueve
0: unos 3 días seguiditos.
1: Sea perfecto.
0: Uy, no, chulada, imagínate que hoy, ahorita, esté así nubladito como está.
1: 25
0: a las 3
1: grados
0: de la tarde empieza a llover.
1: Ajá.
0: En la noche sigue lloviendo, mañana todos con suéter, chaleco, chamarra,
1: ¡ay, qué
0: chamarra,
1: río! Mis
0: guantes, mi gorrito.
1: Espérate.
0: Mis botitas de la lluvia.
1: El volcán está muy arriba. Pero sí, o sea, estará chido.
0: Tomándonos un, en vez de desayunar algo así como lo que sea, o un tamalito de
1: tamal
0: atole,
1: avenita en leche, claro.
0: Ah, una avenita con leche.
1: Chulada, unos buenos.
0: Un tamal.
1: Unas gorditas rellenas de requesón.
0: Un tamalado.
1: Ándale.
0: Todo un menudo.
1: Por favor, surtidito con más patita que nada.
0: Como el que trajiste la otra vez, así.
1: Ay, ¿cuántos años?
0: Pues
1: hijo,
0: fue la otra vez, ¿no?
1: La última.
0: Primera y última vez.
1: Eso fue, dijera, como la del Titanic. Aún recuerdo.
0: Aún recuerdo cuando pasó
1: 25
0: eso.
1: 25 grados centígrados allá afuera. Se prevé que las máximas sean de 33. O sea, sé que... Pero no, todo puede pasar.
0: Imagínense si estuviera, ¿qué dice?
1: Si estuviera todo el día lloviendo.
0: Y en la mañana.
1: Tú muy bien. Muchacho,
0: en la mañana
1: alegre.
0: Me parece una chamarrota porque sí, claro.
1: Sí, claro, es que sí, va a estar fresco, muy fresco. Disminuye
0: la. No la aplica, porque ya sabemos.
1: Claro.
0: Ya vamos 2, 3 veces. Vámonos,
1: hijo.
0: Pues. Con música, ya, señores, 312-32-3-10-80. Esa canción.
1: Arrolladora.
0: Calidad y cantidad.
1: Señora Norma, qué gusto que nos esté acompañando muy de mañana, qué gusto, bienvenida. Bonita mañana para usted, bonita semana para Don Beto también.
0: Ah, saludos a Don Beto.
1: Gracias, que tengan una semana productiva. 9:15, calidad y cantidad, juntos.

0: 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Son las 9 con 19 minutos. 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
1: Error. 9:25 de la mañana, aquí nomás en la mejor 92.5. Estamos completamente en vivo desde la cabina de la mejor, ubicada en Ignacio Sandoval número 3, esquina con Madero, centro de la ciudad de Colima.
2: Ahí está, con gusto, señora Norma, ya sabe que sí, ahorita se la mandamos. ¿Qué es lo más atractivo de una persona cuando la conoces?
1: Puede ser, es que fíjate, si hablamos.
2: Muchas cositas, ¿no?
1: Si hablamos así como de en modo locutor, hay mucha gente que se enamora de la voz.
2: Sí.
1: Y ya cuando nos ven, dice, ¡ah!
2: ¡Qué decepción les damos! ¡Perdónenos! ¡Me disculpo!
1: Era atractivo la voz, y ya cuando nos vieron, ¡ah! ¿Tenemos ese sonido?
2: Yo creí que era. Sí, ahí está. Ahí en la. A ver, te voy a decir, en la de. ¿Dónde está la de Se vino el agua? 1, 2, 3. ¿Es fila o hilera? Esa es una. Y la de acá, el 9, hacia tu derecha. ¿Arriba? ¿Arriba? Derecha, otro. ¿El de perdedor?
1: Ahí sí.
2: ¿Ese?
1: ¿Ya cuando nos conocen?
2: Ni mandado a hacer.
1: Así es. Puede ser el atractivo de una persona, puede ser su voz, ¿no?
2: Sí, la neta, sí. A veces sí idealizas con la voz y dices, wow, qué barbaridad, qué bonito, será, claro. O sea, te creas un personaje y ya cuando es la realidad.
1: Y sí, estamos hablando sí. De que antes, cuando no había redes sociales, pues no conocías generalmente a tus locutores o hablabas por alguien por teléfono, una secretaria o no sé
2: qué. Sí, mandabas saludos a alguien, claro. Sí, siempre sí. La radio unía.
1: Hablabas y hola, ¿qué tal? ¿Cómo estás? Qué gusto.
2: Sí,
1: y decías,
2: sí.
1: Ah, este va a ser alto,
2: será,
1: guapo.
2: ¿No?
1: Y,
2: la incógnita.
1: Morra bien hermosa.
2: Cosa preciosa hecha por Dios.
1: Atrayado por los mismos ángeles.
2: Dios de mi vida. Pero sí, ¿qué es lo más atractivo de una persona? ¿Cómo se han enfrentado a eso ustedes?
1: Ya que uno crece, se da cuenta que lo más atractivo es su personalidad, ¿no?
2: Sí, claro, la amabilidad, lo respetuoso, el ser atento a la persona, el que si quedaron
1: en una. ¿Puede ser una persona bien guapa?
2: Ah, pero con un
1: sangronaza. O persona muy guapa.
2: Conozco muchos.
1: Pero puede ser bien grosera.
2: Sí.
1: ¿No?
2: También sin cucu, sin masa encefálica.
1: Personas que ni saludan, personas que ni te preguntan cómo estás.
2: No dicen ni
1: personas que no agradecen.
2: Con permiso, o sea, existe el con permiso, por favor, gracias, ¿no? Las palabras mágicas.
1: O gracias, cuando haces algo, gracias, ¿eh? No.
2: Por ejemplo, yo siempre me subo y tengo esa maldita maña. De que me subo a la ruta y siempre digo, buenos días, y no me contesta el señor chofer.
1: Sí, yo también generalmente siempre saludo, y cuando voy caminando aquí por la Madera, yo, hola,
2: siempre, buenos días.
1: Hay gente que no saluda, y yo digo, bueno.
2: Pues, yo me siento en el asiento, vaya, me siento en el asiento, me das permiso,
1: en el asiento
2: del
1: chofer que tiene una
2: cubierta. Ah, ese no.
1: Cobrando.
2: Aquí no, en mi rancho sí. En mi rancho sí, de las que somos amigos de mis amigos choferes, de las diferentes rutas allá, pero aquí no. Aquí no, porque no cabemos. Pero sí, hay gente que te desenamora y otros que te enamoran con su modo.
1: Sí, puede estar la
2: educado,
1: muchacha, ¿no? Guapísima, o el vato súper galán.
2: Con una
1: mala actitud, ¿no?
2: Sí, un carácter muy pesado, muy feo. Así es que usted, cuéntenos, queremos saber de usted desde su punto de vista, desde su corazón, desde su sentir. ¿Qué es lo más atractivo?
1: Una persona que sea atractiva. Saludos a mis compañeros de la Dulcería de la Esmeralda de parte de Marichuy. Bendiciones, que tengan un excelente día, bendecido, feliz inicio de semana y manda besito y corazón. ¡Saludos!
2: Gracias, preciosa, bonita mañana. Vámonos entonces, aspira directo al corazón, así como lo dice Pepe Aguilar. En lo que usted describe y reflexiona, ¿qué es lo más atractivo? Regresamos juntos.
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0: 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Son las 9:37.
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11: ¡Flachazo grupero con el reportero! Oye, el Natanael Cano, el Nata, trae esto del álbum de ¿Por qué la demora? Está presentando nuevo sencillo, este que viene siendo prácticamente él mismo con sus tumbados, que se llama Prevenido. Pero pues también hay que revisar el material, ¿eh? Porque todo lo que viene en la promoción nueva en el álbum está chidito.

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1: ¿Qué? 17 minutos. Y las 10 de la mañana.
2: ¡Ay!
1: ¡Ese es mi Pedro! Échale a ver qué dice el Pedro Montaño. ¿Cómo estás, hijo mío?
3: Buenos días. Aquí nomás la mejor 92.5. Jackie Osuno.
1: ¡Ey!
3: Miguel Rodríguez. Juntos, pero revueltos.
1: ¿Qué pasa, mi Pedro?
3: No, mami, no, yo siempre saludo. Siempre te saludo.
1: Ah, no, yo sí.
3: A toda la gente.
1: Yo sí. Tú sí.
3: Aquí con la mejor actitud. Saludos, aquí es de la cabinita del 200. Hoy andamos para la ruta 12 más 1 nuevamente.
1: Ándale.
3: Por aquí vamos a andar.
1: Pura 13.
3: Bendiciones. Mami, se me pasó. Pues ahí sí me puedes conversar con la de El Muchacho Alegre.
1: Pero ¿cómo que no?
3: No tristeza, cual nada. El Muchacho Alegre.
1: Pura alegría. Gracias. Dale a tu cuerpo alegría, Macarena. Claro que sí, mi buen Pedro. Mira lo que son de lo que es Pedro Montaño. Don Héctor. Tu Hugo, ¿eh? Que son los choferes de, que yo conozco, el buen Ramón, que a veces me toca saludarlo, al otro chofer, que también me ha tocado, es que son la mayoría, muy raro que no saluden, pero si hay uno, dos, tres ahí, señores, que se amargan la vida muy de mañana, pero uno es bien feliz, pero sí, lo más atractivo es de... que sean responsables, ¿no? O sea, si por ejemplo, dijimos a una hora el vernos por primera vez, que llegues puntual,
2: claro.
1: Que no hagas esperar.
2: Que huela limpio.
1: Claro, que esté presentable, que se lave los dientes.
2: Si se va a ver presentable, llévese la camisa de las Chivas, esa nunca sale como de gala, ¿no?
1: Ándale, ay, sí, sí. La vestimenta cuenta mucho para que alguien se vea agradable, atractivo, no sé. ¿Cuál es la primera impresión? O sea, ¿puro barrio o acá fifo? ¿Qué es lo más atractivo de Ruth tú, desde tu punto de vista para una persona? Cuando ya la conoces. ¿Atractivos? ¡No! ¿Qué es lo más? Así que, ¿no? A ver. Que sea buena onda, ¿no? Alivianadón, que sea así, ¿no?
2: ¡No!
1: Es que son muchas cosas, pero usted, seguimos preguntándole, señora bonita, señor... ¿Qué es lo más atractivo? Cuando conoce a una persona y que dices, chin, esto me gustó en cuanto lo vi, o sea, hay gente que sigue siendo amable, que abre la puerta del carro.
2: Sí.
1: Sí, hay gente, o ya no, o ya las nuevas generaciones ya no hacen abrir
2: el carro. Es que luego pasa que con esto de la equidad, igualdad de género, hay mujeres, y no voy a generalizar, pero hay mujeres que no les gusta eso porque dicen... que como el hombre tiene que ayudarte, hay unas que sí les gusta, hay otras que no les gusta. Porque van a decir, bueno, yo puedo abrir la puerta sola, ¿no? ¿Por qué me la tienes que abrir tú si yo puedo?
1: Yo cuando traigo un montón de cosas ocupadas, yo ocupo que me la abran, pero no puedo abrirle. No, porque quiera, pues, ayúdame. Pero sí, sí es cierto. O sea, tienen muchas ideas de parte de los dos, tanto de los hombres como de las mujeres.
2: La voz y su olor, mira.
1: Ah, sí, por eso decir que, claro, que huelan bonito. ¡Ey! ¡Don Marco! Que su voz y su olor lo enamoró. Aquí dijeron, ¿eh? No es culpa mía, yo no sé eso. Saludos, preciosa, andas bien chambeadora. Buenos días, dice, para ustedes bonito inicio de semana. Rico clima, Agustín sin calor. Ya que quiero mandar un saludo a las chicas del lavado. ¡Ah, cómo está! Perdón, no sabía quién era. Mi güera preciosa. A doña Félix, a Meli, a don Edgar Vidriales y a don Genaro y los chamacos que andan ahí chambié, lavo y planche. ¿Cómo está?
2: ¿Qué dice ahí, Rosa? Ya no hay mami, te la abren, pero para que te salgas.
1: Sí es cierto. Bájate.
2: 3:48, nos vamos con esa canción, se llama El Muchacho Alegre y regresamos aquí nomás.
1: Es la mejor.

0: Son las 9:51.
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0: 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Son las 10:05.
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0: Son 13 de la mañana, Jackie Orio. ¡Ay! Me pegué.
1: ¿Ahora qué duele?
2: ¿Qué duele?
0: Que no es lo mismo.
1: Por eso ya no quiere ponerme ahí.
0: Ay, ¿ya te habías
1: pegado
0: aquí?
1: Sí, ya. Soy Amorete, es el mismo.
0: Me pegué bien fuerte.
1: Sana, sana, colita de rana. Buenos días. No se ve, no se ve. Ya, yo estuvo bueno el sábado. ¿El qué?
0: El bate, ¿qué? Ahí con Ruiz, con Fidel Ruiz, ahí en la carnicería. Sí, es que estuvimos regalando tacos de carnitas.
1: Ah, sí, sí, supe.
0: No, faltó la mami, no estaba. Es que ella tiene que trabajar a las 3, llegas tú, ¿verdad?
1: Ajá.
0: Nosotros nos fuimos.
1: Sí, andaba ocupada en la mañana.
0: Nos fuimos como a la, no sé, como a las 2 de ahí.
1: Sí, pues bien tarde. Ajá. No, pero eso fue temprano, pues yo estaba ocupada en otros asuntos, mis vidas. Pero vamos, gracias por estarnos acompañando de una u otra manera. Bonita mañana, va iniciando su mañana. No, salí al balcón y no me fijé, pero sigue nublado, ¿eh? Solamente subió un poquito la temperatura, 29 grados centígrados.
0: Cuatro días, señores.
1: Pues déjame decirte que toda la semana va a estar lloviendo, mira.
0: Ojalá, gracias a Dios.
1: Toda la semana va a haber lluvia. Eso sí, no sé de qué horas te decirte a qué horas va a empezar, pero hoy las máximas serán de 33. No muy caliente, pero se prevé que siga así todo el día.
0: Ponte pues, la de noreste caliente.
1: ¡Qué tiempos aquellos! Señor, saludos al señor Olivia. Gracias por estarnos acompañando todos los días. Ese mi Rayas, buenos días.
0: Noreste
1: hasta
0: caliente.
1: La carpintería de Abegol.
0: ¡45 grados!
1: Ahí se lo hubiéramos puesto el...
0: ayer, cuando, no, ayer sí me estaba...
1: Estábamos a 40, el viernes. El viernes estuvimos a 40 grados.
0: Y el otro día estaba leyendo que Tecomán, noreste caliente. Estaba leyendo que Tecomán...
1: Oye, que en la villa hay sol.
0: ¿Cómo crees?
1: A ver, mándame foto. Sí, evidencia, evidencia. Si no, no lo queremos como Jaime.
0: No nos quedamos a vivir aquí. Está nublado. Vámonos pues con esta canción, noreste caliente.
1: Saludos para DJ Mando de parte de su mamá, sobrinos y cuñados. Hoy cumpleaños. ¡Feliz cumpleaños, Mando! ¡Ponle las mañanitas! Ahí están arriba. Un, dos, tres.

0: gusto.
1: Felicidades.
2: Guarda el pastel, oye. Ahí está, un abrazote fuerte para ti, larga vida. Vámonos, ¿algo de qué?
1: La noreste caliente.
2: Ah, sí, ponle noreste caliente.
1: 45 grados.
2: El calor.
1: Hoy. Aquí nomás.
2: O sea, es que Máximo Franco acaba de, les acaba de grabar la canción Banda MS y Manuel Turizo.
1: ¿Sí?
2: Es de él la canción nueva. Ahorita te cuento más, regresamos.

0: 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Son las 10 con 19 minutos.
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0: 10:25, ya seguimos completamente en vivo.
1: 10:25, ya mamis.
0: Qué rápido, hola, fotito, a ver, fotito, a ver, hola. ¿Dónde está esa? Espérame, ver.
1: Es la Pablo Silva.
0: Oh, sí, ahí abajo. Uh-huh. El sol está fresco, allá no está nublado.
1: Calzada Galván, a ver, vamos a ver cómo está calzada
0: ¡el
1: Galván.
0: Sol!
1: Se ve el sol, se ve el sol. Mira, ya aquí se ve el sol en la villa, ahí está.
0: Amigo Chavita, gracias. Amigo Chavita.
1: Saludos,
0: ya ves, el Raya está bien mandando foto, pero ahí está el sol.
1: Pero mira ahí como.
0: Mira, ya te la enseñé la del Raya.
1: Nubladón, ¿no? Ya está soleado, dice por acá.
0: ¿Viste la del Raya?
1: No, tanto,
0: viendo
1: más arriba.
0: Un abrazo.
1: Ahí está nubladón, mira.
0: Salió el sol.
1: Ahí está, ya salió el sol en la villa. Ahí está saliendo el sol. Miradores con el sol, buenos días, mi compa Yey, eso. Voy a poner una canción villana de cuentos.
0: Ya todavía no llega, ¿verdad? No ha llegado. Qué
1: ahorita
0: pena.
1: Te la va a cantar Ruth.
0: Te la voy a cantar yo porque esa es mi favorita. ¿Me puedes las mañanitas para mi esposa Marcela Andrés de Suchitlán de parte de su esposo Alejandro? Gracias, buen inicio de semana. ¡Felicidades, Marcela Andrés! ¡Happy birthday to you!

0: Plim Plim.
1: Vamos a traer las de Plim Plim también próximamente. Ya casi está lista la inauguración.
2: ¿De la qué? De las canchas de la colonia Valle Real, ¿no? Pues ahí nos invitan.
1: Gracias. Saludos a Jesús Guerrero, el Mil acá, Amores. Fotos. A ver, fotito. Ay, gracias. Ahí sí ya está el señor. Mira, me encandiló.
2: ¿En qué es?
1: A ver, abre esa. A ver, ¿en dónde es? Queremos chepear.
2: Es una gasolinera. Ah, es ahí Pablo Silva. Ajá.
1: ¿Sí?
2: Ahí la Pablo Silva, diario paso por ahí.
1: ¿Cómo? Ajá. ¿Tú has llegado a esa?
2: Ese Pablo Silva casi llegando a la entrada a Rancho Blanco.
1: Ah, acá arriba. Ah, arriba, abajo. Ajá, ya. Sí, ya.
2: Soleado, dice. Acá la Villa de Álvarez. Higueras del Espinal, soleado.
1: Gracias por sus reportes, queridos. Todos
2: nuestros reporteros de la calle.
1: Clima.
2: Del vámonos clima. Vámonos, pues, ¿con qué?
1: Con este... ¿Un popurrino?
2: Un popurrí ranchero del MS.
1: Por supuesto.
2: 77 minutos y la tenemos aquí nomás.
1: Es la mejor. Regresamos en la siguiente.

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Son las 10 con 36 minutos. 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
1: Diecisiete minutos y las 11 de la mañana. Dice por acá. ¿Para qué va? Ah, las canchas. ¿Dónde queda Valle Real? Así me pierdo a veces con ciertas colonias. No. Es en la villa. A saluditos desde Yakima. Acá también está soleado. Manda, no nos mandes sol ahorita. Quiero que frío. Saludos para los de CFE, que andamos ya en joda por la lluvia de noche. Pónganos una canción. ¿Cuál quieres, mi Freddy, antes de que me vaya? ¿Cuál quieres? Cambia la canción. ¿Cómo no? Ahorita te la cambiamos. Deja que venga él y si dice que te la cambia él, que te la cambie. Yo a mi Freddy sí le voy a poner acá la de... ¿Cuál me pidió? Ah, el parquecito. Ah, está buena la rola. Ahorita la buscamos. No te creas, ahorita la cambian. Estábamos con las cosas atractivas. Que sepa de música. Creo que también el gusto musical es importante cuando conoces a una persona. Digo, que es ya eso es como un plus, ¿verdad? Para tener un contenido para platicar, para interactuar. Pero sí el gusto musical, de que sea respetuoso con lo que nos gusta y ser respetuoso con lo que le gusta a la otra persona, también eso es atractivo, ¿no? O sea, tener una mirada bien bonita. Si yo les contara... No les voy a contar porque luego se hace un chisme. ¡Viva el amor! ¡Viva esas personas que de verdad te enamoran a la primera vista! Y que sí tienen intelecto. Muchos personajes, vaya, muchos actores de Hollywood y de... tanto de México. Hay uno a mí que me encanta. Yo nomás con verlo, yo hasta le hago otro hijo. Pero se llama Derek... No, bueno... lo han visto en la película, en las series de Mentes Criminales, en la serie de SWAT, Hondo, en la de SWAT es Hondo, en la de Mentes Criminales es Morgan. Ese personaje, ese muchacho precioso, así morenazo, de piel, yo me enamoré nomás de verlo, o sea, y así ya con los personajes que hace de y que impone... acá, yo ahí sí, uno de esos. ¡Al pajarillo! ¡Ah, el pajarillo! Yo te entendí, el pajarito. ¡Ah, el parquecito, dijo, ¿no? ¿Ah, sí? A ver, ya me confundí. ¿El pajarillo? ¡Ah, perdón, sí es cierto! Ahorita te la mando, mi Freddy, sí. Ahorita se las manda Ruth porque yo estoy de este lado. Pero así se enamora uno, o sea, si eso nos hace atractivo, personas que tengan, que sean decisivos, que tengan esa convicción de que a tales horas paso por ti, ¿sí? Que no esté dudando ni preguntando, ¿sí? ¿Por qué vas a hacer nada? A tales horas paso por ti, ¿no? Y no duden de su palabra, por supuesto. Vámonos con el pajarillo y después con el parquecito, seguimos aquí juntos, pero revueltos.

0: 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Son las 10 con 52 minutos.
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De trabajadora, ¿dónde vas a encontrarte una de esas? No, ya, y que sea jefa, menos. Un abrazo para los dos. Voy a venir siendo madrina de algo si se llegan a casar, ¿eh? Mínimo, madrina de algo, algo. ¡Viva el amor! A los que no fueron a trabajar también, que les vaya bonito. Se les pegaron las cobijas. ¡Jackie! ¡Una rolita! Se las dejo programadas, mis vidas. A los taxistas de Colima, del sitio Libertad, muchas gracias a ustedes. Don Please, bonito inicio de semana, Don Please, también. Para ti, mi amor, con los invasores, con mucho cariño para mi esposa Marcela, de parte de su esposo. ¡Ah, la cumpleañera! ¿Cómo no? Se la dejamos también programada. Ruth se las pone. Saludos desde Washington. ¿Winash? Washington, capital mundial de la manzana, dice. Algunos empaques de manzana. ¡Ah, nos mandas fotito y evidencia! Mira, así son los empaques. Está chido ahí, mira, arribita tienes un, ¿cómo se llama? ¿Bosque? Un mini bosque, unos cuantos arbolitos. El sol completamente despejado. A chambearle, que es inicio de semana. Producir dólares, mi buen Tejeda. Bonita mañana para ti. ¡Ya nos vamos! Vámonos bailando con una sonora y les dejamos sus rolitas programadas con gusto para ustedes. Ahorita Chamaquius no se agüita y se las va a tocar. Y Ruth también. Gracias, Ruth. Nos vamos, pero mañana regresamos. Maravillosa semana exitosa para todos, con mucha salud, amor, enjundia, pasión, cachondeo. Besitos, Irul, Irul.

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0: 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Son las 11 con 6 minutos.
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boxeo yo, que estoy, ¿cómo se le llama eso? Sollozando, no, sollozando es cuando estás llorando, ¿no? Estoy agarrando resuello, que no sé si es lo mismo, pero así me decía mi abuelita. Bueno, el caso es de que la subida está complicada. Vamos a continuar con el camino del chamaco, que bueno que está en sintonía con 92.5. Le acompañamos por allá Rubén Tapia en el control técnico. Aquí en ese micrófono, Jorge Alberto Hernández. Chamaco, para servirte. Y pues vamos a continuar con toda la música que tenemos para usted hoy.

Bueno, me quedé con ganas, bueno, no es cierto. Digo, sí, me quedé con ganas de lavar, ¿no? Pues, ¿quién quiere lavar? Pero bueno, el caso es que ayer no se lavó porque venía el tormentón, que finalmente no llegó aquí al menos al centro de la ciudad de Colima. Allá para el rumbo, como que para allá para los Almoles se veía que estaba muy negro, así como mi alma, ¿no? El cielo y la troniza y un trueno que cayó por allá por los rumbos de... ¿Qué sería? Por allá por el rumbo de la M10, por allá. Un trueno de esos que duran mucho, se oyó, pero cañón. Definitivamente. Vamos adelante. Ponle música, Pollo. Algo así que despierte mis energías, mi ímpetu. Y, no sé, que tengas por ahí presente y que tengas por ahí preparado. Música en la cabina del Chamaco.

0: 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Son las 11 con 19 minutos.
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1: Hoy es día de darle gusto a tu gusto, así que tienes alguna petición, 312-31-310-80, porfa. Ahí está, a las 11 de la mañana con 28 minutos, 92.5. Ahí está. La arrolladora, cuéntame, la cabina.

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0: 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Son las 11 con 35 minutos.
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0: Estamos obligados a dar nuestra opinión, pero bueno, Jorge Medina siempre ha sido la neta. El vato tiene humor, tiene sentido del humor, hizo un comentario así como que desde la altura, ¿verdad? Dijo, pues, o sea, la neta, los morros de la arrolladora les falta, dijo, y no los invito a cantar conmigo porque pues no se me vayan a echar a perder, dice, o sea, de que se les suba pues a los morros que están en la arrolladora, que están consolidándose, pues claro, y eso le dijeron. Se empezaron a discutir ahí en las redes sociales y pues no, como que pa' qué, ¿verdad? O sea, ese tipo de cosas, mejor música, mejor cancioncitas, mejor tiradera, pero pues en el micrófono, loco, en las redes sociales, nomás se hace chisme. ¡Puerta!
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1: Bueno, están llegando los mensajes, gracias por mandarlos. Oiga, como siempre, gentiles amigos, muy agradecido, muy agradecido, muy agradecido. Hay un saludo para toda la gente que trabaja en talleres de todo tipo, ¿no? Mecánicos, herreros, carpinteros, mofleros. Hoy un saludo para el Quique, para Gonzalo, para el Javier, allá por el rumbo de la Filarmónicos. Filarmónicos, por si no sabe usted, es una callecita chiquita, solamente es una cuadra, allá donde antes estaba instalaciones de Televisa, allí aquí en el centro de la ciudad de Colima, así que ahí por la Filarmónicos. Allá las personas que trabajan por allá, los diferentes negocios que están por esos rumbos, la Lerdo de Tejada, en fin, ahí estamos, seguimos con más música, 11:42 minutos, me están pidiendo canciones que están saliendo poco a poquito, ahorita le voy a dar por acá una sopa de su propio chocolate, o sea, música de la que usted quiere escuchar aquí en 92.5, la mejor FM. Saludos, con mucho gusto, quien va manejando, como siempre, la invitación para que lo hagan con precaución, a la gente que trae moto, a la gente, bueno, también carros, ¿no? Los que andan en carro, mire, la ciudad está llena de baches, y esos baches que le pueden partir el queso allá a su dirección, a los amigos de moto los pueden tumbar por ahí de pura boca, de puro ciclo y de tarrandán. Tengan mucho cuidado, hay muchos baches en la ciudad, en las diferentes avenidas, las más transitadas, las que no son transitadas, están peor tantito. Así que pues hay que pedirle a ustedes, los que andan en bicicleta también, porque si no, va a haber accidentes y se convierte en estadística. Ojalá y algún día tapen esos baches, porque si no, esto se va a descontrolar, ¿sale? Vámonos, que más música, 17 minutos para las 12 del día. Hoy no más, hoy no más.

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0: 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Son las 11 con 51 minutos. 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
2: Chulada, oiga, mariachón, oiga, con ese mariachi, olvídese, ahí está, 100% mexicano, Pepe Aguilar canta, 11 de la mañana con 56 minutos, 92.5, aquí nomás, la cabina, el lunes, ánimo y sonrisas, buen día.

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0: Son las 12:07.
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0: 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Son las 12 con 19 minutos.
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0: Vamos a cambiar el fondo musical porque parece que vamos a hablar de jaripeo, pero no, no vamos a hablar de jaripeo, vamos a hablar de vocablo. Llego por aquí Alfredo Farías. ¿Cómo estás, Alfredo? Bienvenido otra vez, te veo por acá.
1: Qué tal, chamaco? Muy bien, muy contento de estar aquí nuevamente contigo y con toda tu audiencia.
0: ¿Cómo va el inglés con las personas que quieren hacerlo y quieren triunfar en la vida con el inglés?
1: Pues fíjate que hoy en día cada vez la gente está generando más conciencia de la importancia de este idioma, sobre todo los padres de familia, los profesionistas y todas aquellas personas que están viendo que hoy en día ya no es un lujo el aprender un nuevo idioma, uh-huh, sino es una necesidad. El inglés lo necesitamos para todo, es un requisito hoy en día para todos los estudiantes, sobre todo universitarios, para poderse titular si se quieren estudiar una maestría al extranjero, o para aquellos profesionistas que definitivamente están buscando una mejor oportunidad laboral. Tenemos muchos profesionistas que de repente se van a ciudades importantes, por ejemplo, por el puerto de Manzanillo, donde hoy en día pues hay un proyecto de ampliación que va a generar más oportunidades. Y pues definitivamente a ciudades como Guadalajara, donde hay también muchas empresas que requieren jóvenes profesionistas que dominen el idioma inglés. O por aquellas personas que les gusta el inglés, chamaco, hay mucha gente que le gusta la música, le gusta el cine, le gusta la cultura, pues definitivamente no es lo mismo ver una película en español subtitulada a verla en el idioma original.
0: Fíjate,
1: ¿no?,
0: que me está pasando algo ahorita, te voy a interrumpir tantito. El asunto de la traducción que hacen con letra, pero no sé si soy yo o si es el asunto de la televisión o el formato, pero ponen las letras bien chiquitas y no se puede leer. Y estás escuchando, obviamente, si no sabes el inglés, pues no sabes qué tizneo está diciendo, ¿no? El caso es de que hace falta también ese tipo de cosas para poder traducir, pues, lo que te están diciendo en, no sé, algún reportaje, lo que sea, ¿no?
1: Sí, definitivamente. Imagínate, de repente te cuesta trabajo porque las letras están muy chiquitas, te pierdes la escena totalmente por estar leyendo. Y a veces pasa muy rápido y no tienes la capacidad de repente de leer tan rápido, pues ahí es un problema, ¿no? Entonces, pues venimos a informarles, a invitar a la gente, chamaco. Ahorita estamos trabajando nuevamente en conjunto con la SEP en una campaña de becas donde estamos trabajando con jóvenes, con profesionistas que quieran aprender el idioma inglés. Estamos manejando una campaña de becas, así que si usted le interesa aprender inglés, preste mucha atención. Vamos a manejar una dinámica ahorita donde vamos a dar un teléfono donde usted pueda participar para una beca de un 50% de descuento en la capacitación total del idioma inglés. Y hablando un poquito acerca del idioma, chamaco, de nuestra metodología, es un método, como hemos mencionado, con horarios autoprogramables, donde para aquellos estudiantes que de repente no se inscriben a un curso de inglés precisamente por la falta de tiempo. Esa es la mayor limitante que tiene el alumno, es la falta de tiempo, ¿no? Aquí tienen la ventaja de poder asistir a sus clases con base a sus tiempos y sus actividades, con únicamente 4 horas a la semana. Les garantizamos que en un promedio de un año terminan con carrera técnica en el idioma inglés como segunda lengua, o también manejamos la certificaciones internacionales, porque obviamente la carrera técnica hay un requisito para poder obtenerla por parte de la Secretaría de Educación. Pero para aquellas personas que no cumplen con eso, pueden obtener certificaciones internacionales como el TOEFL, que esas las requieren los alumnos para poderse titular. Es la que te requieren, te piden muchas empresas para poderte contratar, para poder comprobar tu nivel de inglés. Y bueno, también manejamos otras certificaciones como CENI y certificaciones Cambridge, que son también muy importantes. Es un método completamente dinámico, divertido. Y bueno, tenemos presencia a nivel nacional ya hoy en día con 35 sucursales en el estado de Colima. Tenemos Colima, Tecomán, Manzanillo y nuestra nueva sucursal que es en Villa de Álvarez, donde pues atendemos ahora sí que a cualquier limitante para las personas, que no te quede ninguna limitación por la falta de que alguna te quede lejos o X o Y motivo. O bueno, para aquellos que nos escuchan de repente de Cuauhtémoc, Ixtlahuacán, también tenemos también la metodología de online, donde el alumno pues puede estudiar inglés desde la comodidad de su casa. Todo es exactamente igual, horarios autoprogramables, donde pues tú reservas a base de tus tiempos y tus actividades. Y si me lo permites de una vez, chamaco, dar el teléfono para que de una vez empiecen a participar bajo la dinámica que les mencioné. Vamos a dar el día de hoy 10 becas, estas becas en conjunto con la Secretaría de Educación, donde estamos dando un 50% de descuento en todo el curso, que estamos hablando de inscripción y cada una de las mensualidades del programa. Lo único que tiene que hacer es timbrar y colgar al teléfono que que voy a dar a continuación, o enviarnos un mensaje de texto o WhatsApp con la palabra beca. 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No deje pasar esta oportunidad, hágalo rápido, porque créame que siempre que venimos aquí con mi estimado chamaco, la gente es muy participativa y se acaban rapidísimo. Así que únicamente 10 becas a las primeras 10 personas. Tiene que ser en el transcurso de esta entrevista. 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
0: Quiere enterarse más de toda la información que tienen por allá para ustedes que quieren asumir ese tipo de, pues obviamente, oportunidad para que aprendan inglés. Ahí está el teléfono, ahí está, marquen en ese momento para que se quede por ahí grabado su llamada, ¿no?
1: Es correcto. Y bueno, para la gente que le interesa, tenemos, como les mencioné, en Colima o Colima o Villa de Álvarez, perdón, o también para la gente que nos escucha, que trabaja en Manzanillo, que trabaja en Tecomán, también le hacemos válida esta promoción. Es importante que participen bajo la dinámica, pero en cualquiera de las sedes puede participar. O si también le interesa la modalidad en línea, también es totalmente válido. Recuerden que manejamos también un programa para niños a partir de los 6 años de edad, chamaco, con que ya tenga la habilidad de lectoescritura. Y ahora sí que el límite de edad, pues es, tenemos gente de la tercera edad estudiando con nosotros, que como bien lo mencioné, hay gente que por tema de gusto, por hobby, porque le gusta viajar, porque le gusta la cultura, pues quiere el idioma inglés, ¿no? Entonces es un idioma universal que lo requerimos definitivamente para todo.
0: Oye, tengo una pregunta, Alfredo. Una persona que sabe inglés y que aspira a tener un comprobante, en este caso, otorgado por la SED, otorgado por la escuela, ¿tiene la capacidad, tiene los conocimientos, y eso disminuye o puede brincarse el asunto del curso completo? ¿Cómo hacerle para obtener, si ya tienes las tablas, si ya tienes la base, si ya sabes?
1: Sí, claro, definitivamente. El tema de la certificación de la Secretaría de Educación, pues tienen que cursarlo. Obviamente es un plan de estudio que nos pide la Secretaría de Educación para la carrera técnica. Sin embargo, pueden adquirir las certificaciones que te mencioné. Si el alumno ya presenta un idioma inglés y nada más requiere presentar el examen, también manejamos esa facilidad. Personas que quieran nada más presentar el examen, se les dan las fechas donde normalmente nosotros hacemos las evaluaciones. O si hay personas que ya tienen cierto nivel, pero nada más les faltan, no sé, el último nivel de estudios, les hace un examen de evaluación y con base a eso determinamos en qué nivel se encuentran dentro de nuestro programa, y pueden contratar lo que son 80 horas de capacitación, que son aproximadamente 4 o 5 meses de capacitación con nosotros, ¿no? Entonces, repito los teléfonos, chamaco. Precisamente para eso hacemos, sí. Cada caso es diferente. Hay personas que ya tienen nivel, personas que van a iniciar desde básico, personas que son estudiantes, niños. 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
0: Ahí está, perfectamente bien. ¿Algo que quieras agregar? El tiempo se viene encima.
1: Agradecerte, chamaco. La gente que nos quiera seguir a través de nuestras redes sociales, nos pueden buscar como Vocablo Villa de Álvarez, Vocablo Colima. Si les interesa para esta dinámica particularmente, es importante participar, que son 10 becas de un 50% de descuento. Estamos hablando de inscripción y cada una de las mensualidades durante ese curso completo, medio curso o un solo nivel, dependiendo las horas que vaya a requerir el alumno, que según la necesidad vaya.
0: Ok. Alfredo Varías, gracias por venir por aquí.
1: No, gracias a ti, chamaco. Gracias, como siempre.
0: Busque, vaya, en las redes sociales está Vocablo para que usted tenga más información. Y para ahorita, otra vez el teléfono:
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0: Perfecto, gracias Alfredo Farías. Gracias a usted que nos está escuchando. Vamos a un corte comercial, son ya 24 minutos para la 1 de la tarde. Ahorita regresamos.
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0: 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Son las 12 con 37 minutos.
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0: 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Son las 12:49.
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1: Oye, que el Mando Ramos está cumpliendo años. A ver, un autosaludo, ahí le va, que no es lo mismo que la autolata. Este es autosaludo, mira, mira. Oh, qué tineo, que le moví, no sé qué diablos irá.
2: Que ahora es mi cumpleaños. Y a ver si me los grabas, si me los mandas, porfa, porque ahora la radio no se está escuchando bien. Se oye como eco.
1: Ah, caray. Pero ahí estamos.
2: Saludos, por favor.
1: Saludos, con mucho gusto. Te lo voy a grabar, mi estimado. Ahí está. Me está haciendo una petición, mi estimado Mando Ramos. Mando, mando, mando. Saludos, con mucho gusto. A ver, déjeme. ¿Cómo estás, mi estimado Mando Ramos? Te mando un saludo cordial desde aquí. Y si el asunto es porque, mira, a nivel nacional hay una serie de complicaciones por aquello de la cuestión meteorológica, y pues eso impide también la señal que sea limpia. Pero el caso es de que te estamos mandando saludos en este momento por acá, en este lado, mi estimado Mando, todos tus amigos que tienes por aquí, por estos rumbos, hasta allá, hasta San Antonio, Texas. ¿Saben? Que la pases bonito, que la pases bien y que la

pendiente por ahí para que en un momento que te des una vuelta por acá, nos invites al Pollo y a un servidor y a Pablito Melchor también, ¿por qué no? Y al Greñas también. Te va a salir caro, pero lo vas a pasar bien chidillo. ¿Sale, vale? Saludos, Mando Ramos. Mando, Mando, felicidades por tu cumpleaños. No sé qué número es, pero con todo gusto, ¿va? Ahí está la grabación. ¡Ah, perro! La 1:03, vamos a continuar con esta programación chidilla en este bonito día. Saludos a Marta Villalobos del Mirador, de parte del Trucutú. Con mucho gusto, ese Trucutú es un loquillo. Hola, ¿qué onda, chamaco? ¿Cómo andas? Saludos, vente a la manzana. Me imagino que están hablando de allá de Yakima, ¿no? Yakima, allá en Washington, saludos. La manzana está todo lo que da ahorita. Qué bonitas manzanas tienen por allá, oiga. Sí, menos especiales de aquí de México. Hola, ¿qué onda, chamaco? Me preguntan por el domicilio de la SUBSEMOP, Subsecretaría de Movilidad. Subsecretaría de Movilidad, donde saca usted permisos, por ejemplo, para motocicletas, para automóviles también, ¿verdad? Sí. Es, mire, yo no sabía, no conocía la calle, pero era Nicolás Lenin. Es en la colonia Los Trabajadores. Ahí siempre ha estado Nicolás Lenin, 1175. Ahí la persona que me manda mensaje, pregúntale a cualquier taxista. Colonia de Los Trabajadores. Ahí está la subsecretaría, la SUBSEMOP. Y pues ojalá y des ahí con el asunto, el propósito, porque al final de cuentas es bueno lo que estás haciendo, sacarle un permiso a tu motocicleta para que no haya broncas, porque ahorita andan, pero con todo, oiga. Saludos, con mucho gusto a los que se dedican por allá a andar haciendo levantamiento de infracciones. Y si son reales, auténticas, y sobre todo para los amigos que andan ahorita estrenando patines, fíjate, parecía que iba, dije, ay, pero qué tal, qué pues, viene por ahí sobre el agua como si fuera una de esta, de ¿cómo se llama? De las aguas, ¿no? Una tabla de surf, ¿no? Traen unas especies de patines del diablo. Saludos, con mucho gusto, cumpliendo con su labor, siempre y cuando, con criterio, aplicado con criterio, ¿sí? Que lo hagan así chirillo, vale. Una comunicación con la gente como debe de ser. Hola, chamaco, buenas tardes. ¿Cómo está? Ánimo y sonrisas. Una canción, por favor, de Color de Calor. Así dice aquí. Color de Calor. Para toda la gente de Tepames. Así se llama la canción. Color de Calor. Para todos los de Tepames, por favor, chamaco. San Lunes. Saludos, felicidades. Ánimo y sonrisas, tocayo. Saludo. Ahí estamos. Ahí estamos. Y ahí estamos. Saludos para Pichis. Hola, Pichis. ¿Cómo estás, Pichis? Saludos allá por la calle Jiménez a Pichis. A la señora Elena, con mucho gusto, su mamá. Señora Nena, con mucho gusto, felicidades. A su hermana Nena, allá en el Pitayo, saludo. Chamaco, vamos a continuar con esta programación. Me están mandando por aquí el asunto, me están preguntando acerca de lo que viene siendo el día de hoy, cómo va a estar en cuanto a la cuestión meteorológica, ¿vale? Por lo pronto, ahorita estamos en 30 grados. Vamos a continuar con música. Si ya está preparado por ahí la siguiente canción, ¡vámonos! La última caravana. Buena canción, 92.5. Aquí nomás, la cabina del chamaco. 312-199-6490. Aquí está este muchacho, ese Gerardo Díaz. Y su jerarquía. Suena bien, suena perfecto. Con mucho respeto. Qué buena canción, novia. Súbele, Pollo, súbele.

0: 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Es la una con 11 minutos.
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0: 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Es la 1:20. 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
1: Hay que seguir el camino del chamaco, oiga, el camino del chamaco. Son 13 horas con 27 minutos. Aquí está Julián con esta canción esta noche. Esta noche el lunes, esta noche se me olvida. Julián Álvarez, la cabina del chamaco, la 1:20.

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0: 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Es la una con 34 minutos.
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presentando nuevo sencillo, este que viene siendo prácticamente él mismo con sus tumbados, que se llama Prevenido. Pero pues también hay que revisar el material, ¿eh? Porque todo lo que viene en la promoción nueva en el álbum está CD.

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2: No le alcancé el tono. Ahí está. Mejor que lo cante Pancho Barraza, ¿va? Ahí se llama Que me maten las penas.

0: 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Es la 1:49.
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1: Bueno, el tiempo se pasó bien rápido el día de hoy. Saludos con mucho gusto.
2: Saludos para... Hola, mija. Sol Fernanda, te mando un saludo, pequeñita.
1: Saludos con mucho gusto para su abuelita también. Gracias por escucharnos, Gaby. Ánimo y sonrisas.
2: Sol Fernanda.
1: Chulada de morita. Oye, chamaco, ¿cómo andas? Saludos, por favor, para toda la gente de Coquimatlán, de parte de Normita. Gracias, Normita, como siempre, acompañándonos con su sintonía allá donde vive. Saludos para Guayabas, que ayer chocó un palo de un árbol y lo subió a su carro para llevarlo a su casa. ¿Qué, lo del... chocó un palo, dice aquí, de un árbol? Bueno, y saludos con mucho gusto. Ánimo y sonrisas, chamaco, ¿a poco ya te vas? Sí, ya es hora, oiga. Mando Ramos, te mando un saludo, un abrazo, amigo, nuevamente por tu cumpleaños, ¿vale? Gracias, pues. Entonces, ratito, por eso de las 8 de la noche, por ahí lo espero con la programación de La Memoria. Por lo pronto, allá se queda el pollo en control técnico. Aquí en este micrófono, Jorge Alberto Hernández, y lo dejo con la compañía de Max Cortés y la información con todo su grupo de reporteros. Por lo pronto, también esta canción de la noche es de las de La Memoria, Encuentro Final, Grupo Modelo. Aquí nomás, la cabina. 5 minutos para las 2. Ánimo y sonrisas.

La cabina del chamaco cierra su puerta por hoy. Regresamos pronto a la misma hora y aquí no más. 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

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Soy Max Cortés y le voy a acompañar en la frecuencia informativa 92.5 Noticias. Quédese con nosotros. Hay un dato muy importante. Déjeme decirle que se avecina un terremoto político en el epicentro de la transformación, que es el puerto de Manzanillo. Acaba de decidir el diputado y dirigente sindical Gustavo Larios. Acaba de decidir, pues, que va a participar en el tema de la alcaldía de Manzanillo. Tendremos información al respecto, quédese con nosotros. Y en donde, pues, hay información importante respecto a temas de interés. Le platico, hay información de último momento. Al menos 4 sujetos fueron detenidos por diversos delitos en las últimas horas. Es el reporte de seguridad. Hay información también de lo que está ocurriendo. Luego de dar a conocer que la mayor precipitación de este domingo se registró en la zona de la Laguna de Amela, en Tegumán, fue de 49.7 milímetros. El jefe del Centro de Previsión Meteorológica, Víctor Vázquez Torres, dio a conocer que en este momento tenemos

0: la formación de una zona de baja presión con una probabilidad del 70% de desarrollo ciclónico. Las visitas y la participación de las niñas y niños en las actividades del museo hace que se interesen en conocer la historia de los antepasados, pero además la difunden, señaló el director del Museo Regional de Historia, Fernando Rodríguez. Hay información del puerto. Mi compañero Alejandro Pérez, de la agrupación Hombres y Mujeres de Retos, que dirige Judith Brent Banda, abrió un dispensario en el que se ofertan pañales para adultos mayores y material de curación a bajo costo. Continúa avanzando la colocación de postería y cableado para la ampliación de la red eléctrica sobre el bulevar costero. Muchas de las obras que está realizando la Secretaría de Infraestructura, Comunicaciones y Transportes Colima están detenidas por el serio desabasto de chapopote, asfalto y las mezclas que se necesitan para el reencarpetamiento. Así lo reconoció el titular de la Secretaría de Infraestructura, Comunicaciones y Transportes, Cristian Lucas. Este próximo domingo se realizará en La Boquita Race Manzanillo 2026, evento inspirado en el Spartan Race, en donde el desafío, la adrenalina y el superar 8 obstáculos distribuidos a lo largo del recorrido sacarán lo mejor de cada participante. Por cierto, en este verano se realizarán distintos eventos y actividades en diferentes municipios del estado. Por las actividades, esto lo va a conocer, ¿quién creen? El ajonjolí, subsecretario ajonjolí, que se crea ajonjolí de todos los moles. Pero ya le brincaron otros, ahorita ya está Andrea Naranjo, ya está Gustavo Larios, y bueno, pues parece que del plato a la boca se cae la sopa, para que lo vaya conociendo Jorge Padilla, subsecretario de Turismo en el gobierno del estado. También hay información importante, que es con nosotros de las condiciones meteorológicas, 31 grados centígrados, la información que se genera en las últimas horas, en este caso específico, y en este sentido pues hay información importante, ¿sale? Vamos a la pausa, estamos de regreso con más información.
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0: Gracias, soy Max Cortés. Estoy listo para llevar la información veraz y oportuna. Vamos a ir al puerto de Manzanillo. Está listo mi compañero Alejandro Pérez con el reporte. Alex, buenas tardes.
13: 92.5 Noticias, edición vespertina, informando desde el puerto de Manzanillo. Judith Banda, quien está al frente de la Asociación Hombres y Mujeres de Retos, anunció que se ha abierto ya un dispensario con todo lo necesario, como lo son pañales para adultos y artículos de curación, pero la particularidad es que será a muy bajo costo, y esto es precisamente en apoyo a la economía de personas con alguna discapacidad aquí en el puerto de Manzanillo. En otro orden de ideas, Alberto Hernando Quintal, director general de Servicios Públicos Municipales del Ayuntamiento Porteño, anunció que continúa la ampliación del alumbrado público a lo largo del Boulevard Costero Miguel de la Madrid. Se han venido realizando diversas inspecciones para que todo aquello que está colocándose de nueva creación sea acorde a lo contemplado y que con esto el boulevard luzca mucho más iluminado. Por cierto, las obras a cargo de la Secretaría de Infraestructura, Comunicaciones y Transportes prácticamente están detenidas y muchas de ellas ya presentan serios retrasos. Pero la situación es que no hay asfalto, no hay chapopote ni la mezcla que se requiere para llevar a cabo los encarpetados. Así lo reconoció precisamente el titular del centro SICT de Colima, Cristian Luca. Por cierto, este próximo domingo 19 de julio ya todo está listo para una edición más de la carrera Boquita Race Manzanillo 2026, que está inspirada en el Spartan Race, dando el desafío, la adrenalina y la superación de 8 obstáculos distribuidos a lo largo de ese recorrido, que sin duda alguna sacarán lo mejor de cada uno de los participantes. Y bueno, ya que estamos hablando de actividades por venir, fue el propio titular de la Subsecretaría de Turismo del Gobierno del Estado, Jorge Padilla, quien dijo que a partir de la fecha se estarán llevando a cabo algunos cursos y talleres allá en la zona metropolitana, precisamente en el Parque Regional Griselda Álvarez y también en La Campana, pero además en diferentes municipios se estarán llevando a cabo actividades para todos los visitantes que tengan muchas cosas que hacer, que visitar y que disfrutar, pero también la gente de casa. Para 92.5 Noticias, informó desde el puerto Alejandro Pérez.
0: Gracias, Alex. Buenas tardes. 2:11. Vamos con información. Luis Rosales. Luis, buenas tardes.
14: Aquí la información desde el Valle de Tecomán y estas son las noticias. El presidente de la Junta Municipal de Cuyutlán, Abel Estopín Mayoral, informó que siguen a la espera de que PINFRA repare los daños ocasionados por el paso de camiones de volteo utilizados en la ampliación de la carretera Colima-Manzanillo. Señaló que personal técnico ya realizó una segunda inspección en la comunidad para medir las afectaciones y confió en que eso se traduzca en acciones concretas. Además de la reparación de las calles, dijo que también gestionan obras complementarias para mejorar la vialidad antes de la temporada vacacional.
15: Lo que hicieron fue venir por segunda vez a corroborar los daños.
16: Ah, caray.
15: Y hacer como una valoración.
16: Ajá.
15: Pero efectivamente,
16: claro.
15: Y precisamente hoy, ahorita, voy a ir a Manzanillo a llevar unas copias a Cipona, a Seidum, a Colima, en ese mismo tenor. Justamente en ese mismo tema me pidió la titular de Seidum que volviera a refrescar el oficio que ya había llevado para ella respaldar y hacer que pues venga PINFRA a reparar aquí los daños a quien le corresponda. Pues lo que pasa que no solamente estamos pidiendo reparación de daños, Luis, sino que yo estaba pidiendo obra compensatoria de parte de Asipona. A Asipona también voy, a Manzanillo precisamente. Ajá. Para que ellos, o sea, además de arreglar lo dañado, yo estaba pidiendo obra compensatoria, que son huellas de rodamiento, porque aquí en Cuyutlán cuando es la temporada se cierra la calle principal lo que hacemos es mandar al turismo a las calles aledañas, pero sí, estas aledañas están feas.
16: Ajá.
15: Entonces yo decía, mira, pues pónganmeles huella de rodamiento, ya mandamos al turismo por allá y circulan, pues que vean algo bien, algo bonito.
14: En más noticias, la directora de la Unidad Municipal de Protección Civil de Tecomán, Carla María Ruiz Baca, exhortó a la población a no intentar retirar panales o enjambres de abejas por cuenta propia, ya que esta acción representa un grave riesgo para la integridad de las personas. La funcionaria explicó que el personal de la corporación cuenta con la capacidad y el equipo necesario para atender este tipo de reportes de forma segura, protegiendo tanto a la ciudadanía como a las abejas, cuya labor como polinizadoras es fundamental para el equilibrio ambiental. Como ejemplo, informó que recientemente elementos de Protección Civil realizaron la recuperación segura de un enjambre de abejas tras recibir un reporte ciudadano, evitando que se presenten incidentes. Y ya para terminar, les comento de que el presidente de la Asociación de Psicólogos del Valle de Tecomán, Mauricio Romero Machuca, recomendó a los padres de familia aprovechar las vacaciones para integrar a niñas, niños y adolescentes en actividades recreativas y cursos de verano que favorezcan su bienestar emocional. Advirtió que romper con la rutina puede generar ansiedad, inestabilidad emocional o agravar condiciones como el TDAH en algunos menores, por lo que pidió estar atentos a cualquier cambio de conducta y buscar apoyo profesional si es necesario.
17: Sectores particulares, hablando de niños que a lo mejor tengan algún tipo de ansiedad, algún tipo de TDAH, que tengan una situación muy especial al estar fuera de la rutina diaria, de estas actividades marcadas, pudieran generar o desarrollar patrones que en vez de ser una situación positiva el salir de vacaciones, pues genere cuestiones que no vengan a abonar a su desarrollo y en su bienestar emocional. Por esa razón será importante que realicen actividades de sano esparcimiento, recreativas. Hay lugares donde se ofrecen cursos de verano y todo aquello que pueda generar esta higiene mental. También es importante que si en este periodo los jóvenes, los niños, los papás detectan alguna situación negativa, pues también puedan ellos recibir alguna atención especializada. En algunos casos muy particulares pudiera generarles algún tema de inestabilidad emocional, tendencia a la depresión, y en estos casos pues tendrían que acudir a un especialista para que puedan brindarles atención. Estos síntomas pues podrían agudizarse a la falta de actividades específicas y esto pues pueda generar esta sintomatología. Importante el que tengan actividades muy específicas y que esto pueda pues contribuir de una manera positiva, y además de esto pues también tener cuidado en el uso de las redes sociales, porque también ahí se pueden encontrar diversos peligros y que no abonan a un tema de desarrollo integral. Menos teléfonos, menos tablets y más actividades al aire libre serían las recomendaciones.
14: Además, sugirió reducir el tiempo frente a celulares y tabletas y fomentar actividades al aire libre, deportivas de convivencia familiar, para promover un desarrollo integral. Para 92.5 Noticias les informó Luis Rosales.
0: Gracias, Luis. Bueno, ahorita después de la pausa lo voy a compartir. Pues hay una especie como, o sea, que está confirmando la un simulacro, y tal vez sí, que se trata y que pues ha causado mucho interés por parte de la población. Regresamos después de la pausa, 2:18.
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1: Hay más información, hay más detalles de la jornada informativa. Pues vamos a platicarle un tema importante. Está circulando un tema, un simulacro de seguridad en cierre de autopista. Y bueno, pues ha trascendido, hay unas versiones que se están compartiendo. Hace 37 minutos comenzó un simulacro de seguridad en Jalisco y pues bueno, también de estos temas que se están generando, pues aquí en Colima circuló información, déjame checar para que sea más oficial. Uno fue en Jalisco, pero voy a checar todavía si hay algo en Colima. En un momento más lo voy a compartir. Por lo pronto, tengo más información. Mi compañera Elvia Romero, que tiene información importante respecto a temas que se están generando en las últimas horas. Y en un momento más voy con la información, el reporte de seguridad. Parte de los temas. Elvia.
2: Luego de que el pasado 9 de julio el partido de Morena haya celebrado su 12º aniversario, esto por el surgimiento de este partido político, bueno, pues la diputada Dulce Huerta aseguró que a 12 años de que haya surgido Morena, pues se ha avanzado en la construcción de un país con mayores índices de bienestar, poniendo, dijo, al centro la justicia social. Aseguró pues que desde entonces millones de mexicanos pues han respaldado a el partido de Morena y bueno, se han sumado a la tarea permanente de combatir la corrupción y ampliar los derechos de las personas. Y bueno, con respecto a este tema, esto fue lo que comenta.
3: Somos testigos de que cuando existe voluntad política y cercanía con la ciudadanía, los cambios son posibles. Bajo el liderazgo de nuestra gobernadora Indira Vizcaíno Silva, se han impulsado políticas públicas que priorizan el bienestar de las y los colimenses, fortaleciendo la educación, el desarrollo social, la infraestructura y las oportunidades para quienes históricamente fueron olvidados. La doctora Claudia Sheinbaum Pardo, a nivel nacional, continúa consolidando el segundo piso de la transformación, dando continuidad a un proyecto que coloca al pueblo como el eje de las decisiones públicas y que busca un desarrollo con prosperidad compartida, justicia y bienestar.
2: Y en más información, darles a conocer que la diputada Mireya Martínez, bueno, pues dijo y reconoció el trabajo que ha hecho la gobernadora Indira Vizcaíno, dijo que por poner en marcha jornadas de reconstrucción mamaria para las mujeres que padecieron cáncer de mama. Dijo pues que también es de reconocerse las acciones y el trabajo coordinado entre los servicios de salud y la beneficencia pública, el DIF estatal, el Centro Estatal de Cancerología, y bueno, aseguró que como diputados locales pues tienen un compromiso para seguir impulsando políticas públicas de prevención y atención a la salud de las mujeres.
4: Hace posible que este tipo de jornadas se traduzcan en resultados concretos. Como integrante de esta legislatura, refrendamos nuestro compromiso de seguir impulsando políticas públicas, presupuestos y reformas que fortalezcan la atención integral de la salud de las mujeres, la prevención y la detención oportuna, el tratamiento y la rehabilitación deben seguir siendo una prioridad permanente.
2: Y ya finalmente darles a conocer que en el municipio de Comala pues está trabajando en poder ampliar las vialidades, sobre todo en la parte norte de pues el municipio. Así lo dio a conocer la alcaldesa Daniela Orozco, quien bueno aseguró que las distancias entre una comunidad y otra pues son cortas, pero que ya se viene trabajando en esta propuesta, sobre todo para poder apoyar a quienes venden alimentos en lo que es pues las orillas de estas carreteras. Escuchamos lo que comentó al respecto.
5: Se ponen ahí a las orillas, pero pues es algo que ahora sí que estamos trabajando también en un
6: un proyecto donde en un futuro pudiéramos ampliar la carretera, que la verdad somos un municipio súper visitado por ser pueblo mágico, y que mucha gente de aquí, tanto del municipio de Colima, Miguel de Álvarez, o de otros municipios, huyen del calor que se siente aquí, y que saben que en Comala, hacia la zona norte, pueden disfrutar de un clima pues muy rico, y donde ahorita en esta temporada de lluvias, pues la gente se va a los cafecitos, restaurantitos, porque tenemos pues una gran variedad.
2: Para 92.5 Noticias, Elvia Romero.
1: Voy con más detalles de la jornada informativa. Hay particularmente un dato importante de lo que sucede en los operativos, y pues bueno, principalmente se presentó este en Jalisco. En ese sentido vale la pena estar atendiendo ese tema. Hay una actividad de capacitación. Hay una actividad de capacitación para temas de acoso a la mujer en transporte público, y también hay algo de primeros auxilios. Hoy, de 5 a 7 de la noche, en las oficinas de las instalaciones del PRI municipal de Villa de Álvarez, en Benito Juárez 2. Se necesitarán una venda de 5 a 7 centímetros para una práctica. Los capacitadores serán María Consuelo Vargas Verduzco y Kevendish Saitsep Vigil Guevara. Eso está en la invitación que hacen de la CENOP, la Confederación Nacional de Organizaciones Populares del PRI. Es totalmente, es una capacitación gratuita, ¿no? Quiero pensar que es gratuita. No dice aquí, pero bueno. Ahí están los datos. Ahorita confirmamos si es gratuita. También hay información de lo que ocurre con temas de seguridad. Le decía usted, ya con los asuntos relacionados con esta jornada, actualizando, pues también hay información de los temas de interés. Ya se cumplió un año de la reapertura del parque regional, y pues ha recibido a unos 176,000 visitantes la zona del bosque. Dice la gobernadora que un año del gobierno, no, bien, dice esto Boletín, que a un año de que el gobierno de Colima, que encabeza Indira Vizcaíno, reabrió la sección del bosque del parque regional, que por cierto fue recuperado. Este espacio se consolida como uno de los principales puntos de convivencia para familias y atractivo turístico del barrio mágico Colima Centro. En este lapso, unos 176,136 visitantes han estado visitando. Con ellos es el reflejo de la recuperación del lugar emblemático para la recreación, el deporte y el contacto con la naturaleza. Hubo casi 35,000 servicios en sus principales atracciones, como el paseo en lancha, cuatriciclos, tirolesa y muro para escalar. Es lo que se están generando en este tema. Y fue sede de 9 mercaditos, 50 presentaciones artísticas, 68 actividades y talleres, caminatas y recorridos, ¿no? Así las cosas. Entonces, pues ya es muy emblemático este proceso. Genera un tema ahí de atracción turística, y pues bueno, se habla de resultados. Estos resultados confirman que el Parque Regional Griselda Álvarez Ponce de León recuperó su función como un lugar de encuentro de familias y un sitio que enriquece la oferta turística de la capital del estado, gracias a la inversión que se realizó en este lugar, es lo que se informa. También, oiga, estuve checando una publicación, y quiero destacar pues que hay un trabajo muy interesante. Está el festival, está este festival que pues bueno, ha traído muchísimo. Esa es una actividad que ayuda a la recreación, al esparcimiento, al sano esparcimiento, ¿no? Y compartirles esta buena noticia. Esta buena noticia. Unas fotos maravillosas que tomó el querido fotógrafo colimense, comalteco, Fernando Chávez. Están en la página de la Secretaría de Subsecretaría de Cultura. Entonces aquí a mi amigo Fernando Chávez le mando un fuerte abrazo. No es sencillo, digo, para un profesional como él debe ser muy sencillo, pero también debe decidir qué fotografía nos va a mostrar en esos segundos de exposición, ¿no? De pintar con luz. Y créame que quedaron de manera extraordinaria. Hay una imagen, son varias imágenes de este monólogo. Ya empezó. Más de 3,000 personas disfrutaron de las 7 funciones gratuitas del teatro, en el Teatro Hidalgo. Y bueno, pues Juan José Arias Orozco destacó que Colima cumple 16 años como sede de este festival y subrayó la importancia de este programa para el desarrollo del teatro local y la difusión de las artes escénicas nacionales. Pablo Edén Martínez Tejeda, representante de la Coordinación Nacional del Teatro del Imbal, señaló que Colima es la sede donde más asistentes tiene el festival. Pues claro, nos gusta el teatro, ¿no? Así las cosas. 2:32, casi 33. Vamos a la pausa y regresamos con más información.
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17: Más información, 2:36 PM. Tengo información. Vamos directamente con información de seguridad. Mi compañera Gaby Camacho. Gaby, buenas tardes.
18: En esta tarde de información, ¿qué tal? Te saludo a ti también, a quienes nos escuchan. En el reporte de seguridad dará a conocer que a través de comunicados la autoridad competente informó en hechos diferentes de la detención de al menos 4 sujetos por diversos delitos. En uno de estos casos se dio a conocer que la Mesa de Coordinación Estatal para la Construcción de Paz y Seguridad, tras un operativo conjunto entre elementos de la Policía Estatal y Secretaría de Marina del Gobierno de México, fueron detenidos 2 presuntos integrantes de una red de narcomenudistas identificados como Javier N. y Feliciano N., al ser sorprendidos cuando aparentemente realizaban una transacción de droga. Mediante vigilancia e inteligencia, las corporaciones de seguridad detectaron una conducta inusual entre 2 masculinos, quienes presuntamente intercambiaban dinero por envoltorios con características de narcóticos. Oficiales les realizaron una inspección preventiva, asegurando diversas dosis de una sustancia con características de metanfetamina, dosis de marihuana, una bolsa con mayor cantidad del enervante y dinero en efectivo presuntamente relacionado con la actividad ilícita. Ambos detenidos fueron informados del motivo de su detención, se les leyeron sus derechos y quedaron a disposición de la Fiscalía General de la República, autoridad que continuará con las investigaciones por su probable responsabilidad en delitos contra la salud. Y por otra parte, también se informó a través de otro comunicado que elementos de la Secretaría de Seguridad y Protección Ciudadana del Gobierno del Estado de Colima y de la Secretaría de Marina del Gobierno de México detuvieron a un hombre identificado como Jorge Antonio N. por su probable responsabilidad en delitos previstos en la Ley Federal de Armas de Fuego y Explosivos, al ser sorprendidos mientras consumía droga, a quien se le encontró además un arma de fuego con cartuchos útiles, dio a conocer así también la Mesa de Coordinación Estatal para la Construcción de Paz y Seguridad. En acciones de vigilancia y prevención del delito, personal de ambas instituciones detectaron a un masculino que aparentemente consumía una sustancia con características del narcótico conocido como metanfetamina, a través de una pipa de cristal. Al realizar una inspección preventiva, los oficiales localizaron entre sus pertenencias un arma de fuego corta calibre 25 con su cargador, diversos cartuchos útiles de distintos calibres, una pipa con residuos de la misma sustancia, un encendedor, una cangurera y un teléfono celular. El detenido Jorge Antonio N. fue informado del motivo de su detención, se le leyeron sus derechos constitucionales y fue puesto a disposición de la autoridad correspondiente. Además, también en otros datos se informó que fuerzas federales y estatales capturaron a Edgar Emilio N., presunto responsable de cargar combustible en distintas gasolineras en la entidad y escaparse sin pagar. La detención fue realizada por elementos de la Secretaría de Seguridad Pública y Protección Ciudadana del Gobierno del Estado y la Secretaría de Marina como parte de acciones permanentes y coordinadas para combatir delitos patrimoniales en la entidad. En este sentido, se dio a conocer que durante la intervención, integrantes de ambas corporaciones aseguraron un automóvil marca Mercedes-Benz, el cual presuntamente fue utilizado para la comisión de estos hechos. El detenido y el vehículo asegurado fueron puestos ya a disposición de la autoridad competente para dar continuidad a las investigaciones y determinar la situación jurídica del individuo. Por otra parte, comentar que en Manzanillo se registró un percance vehicular en donde resultó lesionada una mujer, la cual conducía una motocicleta. El caso ocurrió hoy en el transcurso de la mañana en el distribuidor vial de San Pedrito. La conductora de la motocicleta resultó con lesiones, las cuales fueron valoradas por paramédicos de Cruz Roja en el lugar del percance y posteriormente ella fue trasladada a recibir atención médica especializada a un nosocomio. El presunto o la presunta responsable es la conductora o conductor de una camioneta, la cual impactó a esta mujer que iba conduciendo la motocicleta, y habrán de determinarse las responsabilidades y los daños, así como las lesiones de la afectada. Para 92.5 Noticias, Gabriela Camacho.
17: Hay más información, detalles importantes, 2:41. Francis Bravo con el reporte. Francis, buenas tardes.
0: Buenas tardes, Max. Saludarte con gusto a ti, al auditorio de 92.5 Noticias. Luego de dar a conocer que la mayor precipitación de este domingo se registró en la zona de la Laguna de Amela, en Tecomán, en donde fue de 49.7 milímetros la lluvia, el jefe del Centro de Previsión Meteorológica de la CONAGUA, la Comisión Nacional del Agua, en Colima, Víctor Vázquez Torres, dio a conocer que en este momento tenemos la formación de una zona de baja presión con una probabilidad del 70% de desarrollo ciclónico.
4: También tenemos lo que es la formación de una zona de baja presión. Tenemos 70% de desarrollo ciclónico en 48 horas, o sea, en 2 días, que prácticamente ya se estaría formando para el día de mañana, es lo que se espera. Y nos podría dejar, no tendríamos efectos directos, pero sí nos podría dejar entrada de humedad con algunas precipitaciones, y principalmente en la zona de la costa.
5: Para ¿sería?
4: Al miércoles.
5: Ajá. ¿Qué nombre le tocaría si es que se llega a formar?
4: Si se llega a formar, bueno, primeramente está como zona de baja presión, tendría que ser una perturbación tropical, y después de perturbación tropical, ya cuando los vientos son mayores de los 63 kilómetros por hora, uh-huh, ya sería lo que es sería la tormenta tropical Elida.
0: Y bueno, el funcionario federal refirió que esta tormenta tropical sería la número 5 en el Océano Pacífico. Recordó que una tormenta tropical es cuando los vientos alcanzan los 63 kilómetros por hora hasta los 118. Después de estos 118 kilómetros por hora se forma el huracán. Pero pues hasta el momento el fenómeno meteorológico, que en este momento está en formación, se sigue pues monitoreando, no se sabe qué nivel pudiera alcanzar, sin embargo pues se le está dando el seguimiento correspondiente. Y bueno, en otra información, las visitas y la participación de las niñas y los niños en actividades del Museo hacen que se interesen en conocer la historia de sus antepasados, pero además la difunden, señaló el director del Museo Regional de Historia de Colima, Fernando Rodríguez.
19: Hemos visto cómo este desarrollo y aprendizaje con diferentes temáticas le dan al niño un interés en la parte de la cosmovisión de nuestros antepasados. Incluso ya los niños ya se expresan, ya te dan explicaciones. Cuando llegan los papás, les encanta meterse a la tumba de Tiro y entre ellos les están explicando a los papás. Entonces es bien bonito ver cómo nosotros tratamos de darle un discurso, una información que puede ser muy técnica, muy científica, tratar de explicárselas de una manera muy didáctica. Hacen de ellos el conocimiento y luego ellos mismos lo proponen en sus escuelas, ¿no? Nos ha tocado que los papás nos manden videos donde los niños están explicando acerca de las tumbas de Tiro y del Xoloescuincle y lo que representaba para los antepasados. Y eso lo han escuchado o en las visitas del museo o en estos cursos de verano. Porque es un tema que pues es como de muy, muy fácil como adquisición en la parte de una mente pequeña, ¿no? De nuestros públicos de las primeras infancias. Entonces,
0: y bueno, Fernando Rodríguez recordó que en este momento se está desarrollando el curso de verano en el Museo Regional de Historia de Colima, que estará concluyendo el próximo sábado 18 de julio. Para 92.5 Noticias, Francis Bravo.
17: Gracias, Francis. Vamos con una pausa, 2:45. Regresamos con más información.

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detalles de la jornada informativa. 2:53 minutos, 2:53. Tenemos información importante. Mire, luego en la página a veces tenemos información y le voy a pasar detalles de la información. Digo que a veces no se comparten por este medio. Sé que pues hay cuestiones en estos temas en lo que está sucediendo a veces en el día a día, y bueno, pues en atención a algunas preocupaciones, pues quiero decir que siempre es importante que en la relación contractual de un servicio, pues usted debe estar siempre pendiente de la información, de lo que se dice, hablar, transparentar, atender. Ese tipo de cosas son importantes, ¿sale? Así es que, bueno, ya le platicaré en redes lo que ocurrió, un incidente este fin de semana, que afortunadamente quedó zanjado al 100%, y que, evidentemente, pues hay empresas, las empresas se tienen que hacer responsables, y se hacen responsables de lo que ocurra. Entonces ya le platicaré en el transcurso de mañana lo que ocurrió, y bueno, pues atender el llamado, la preocupación. Y pues ya le estaré informando. Bueno, mi pregunta está, ¿en dónde se puedo anotar a mi primo que sufre una discapacidad? ¿Qué oficina? Ah, pues está en Bienestar, en la Delegación de Bienestar. La Delegación de Bienestar Colima, ¿no? Entonces, sí es importante este tema. Bueno. Caramba, ¿no subí esto? Ok. Se me pasó, fíjese que me ocurrió otra cosa. ¿Y quién sabe qué sucedió? Pues ya no lo subí. Ya no quedó subido. Pero le voy a... perdón. Le voy a compartir un detalle de la jornada. Mira, no se guardó. Está ocurriendo ya un caso muy específico en Manzanillo, el epicentro de la transformación. ¿Pero qué creen? Que ya se complicó. Las fallas tectónicas, políticamente hablando, las fallas tectónicas que les hace falta hablar, que les hace falta analizar. Hay fallas tectónicas que están ocurriendo en el tema político, por decirlo de una forma, ¿no? Porque ya le pusieron el nombre, ¿no? El epicentro de la transformación. Bueno, pues ese epicentro de la transformación va a estar movidito en lo político, políticamente hablando en este tema. Ya se subió a la estructura de lo político, ya se decidió Gustavo Larios, se decidió jugarla. Todavía no se sabe si va a ir por el verde, si va por otra vía o por quiénes más, pero hoy un grupo de líderes sociales, de dirigentes, le dieron un respaldo, y parece que esto, al ser arropado, pues genera una condición diferente. Lo pone en una condición diferente. Y es que en las últimas administraciones ha habido como que una parte de participación externa de muchas personas, y se ha criticado esa parte externa, y eso ha generado una condición de molestia a la clase política manzanillense, a la sociedad manzanillense, porque dicen, bueno, además de que son de afuera, pues vienen y hacen lo que se les pega la gana. Y entonces, pues sí vale la pena ir cambiando ese esquema. ¿Qué ocurre? Que Gustavo Larios le va a romper la ecuación, ¿no?, a los de Morena. Que de por sí los de Morena ya están con broncas. Mire, una diputada muy talentosa, la diputada Andrea Naranjo, pues va a buscar la presidencia municipal.
Y Jorge Padilla, el subsecretario, ya están con campaña abierta, y no ha pedido licencia para separarse del cargo. Campaña abierta en espectaculares, en barras, en no sé cómo se está promocionando, me dicen que ya está visualmente, ya está la presencia de Jorge Padilla. Que por cierto, pues de estar en un restaurante, pues se convirtió en subsecretario y ahora quiere ser candidato a la presidencia municipal. En ese inter, pues está regalando, ¿no? Equipo doméstico, de trabajo.

0: tan complicado que tiene la que va a ser la candidata a la gubernatura del estado, Rosa María Vallardo Cabrera. Pues mal, operando mal políticamente hablando, o no sabemos si sea por temas de soberbia, pero hay un descontrol. Mientras tanto, Mitsuko Márquez, dirigente de Morena en el estado, pues se está minando, ¿no? Está con una actitud para minar, políticamente hablando, a Morena. Yo no sé hacia dónde quiera buscarla, pero pues ahí sí las cosas en el puerto. Y esto apenas empieza. Falta la villa, falta Tecomán, falta Armería, faltan. Y ya dijeron los hermanos Almada de Minatitlán, los dos hermanos Almada de Minatitlán, que quieren otra vez la de las dulces, ¿no? Que quieren gobernar y que quieren todo. Quieren estar de regreso. Está interesante. A ver qué sucede. Nos vamos. Que la pase bien. Gracias a mi compañero Rubén Tapia, los controles técnicos, a usted por sintonizarnos y distinguirnos con su preferencia. Muchas gracias. Soy Max Cortés y le agradezco el favor de su atención. Temas importantes de hoy. Gracias. Feliz tarde. Buen provecho.
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0: 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Son las 3:04.
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0: 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Son las 3 con 20 minutos.
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8: Revista del Consumidor.
9: ¿Estás pensando en una nueva pantalla para ver el Mundial? Antes de gastar tu dinero, escucha esta información.
10: Antes, durante y después del Mundial, la Profeco es el árbitro en tus compras. Escucha, Revista del Consumidor.
9: El Laboratorio Nacional de Protección al Consumidor analizó 49 pantallas LED de entre 40 y 65 pulgadas.
10: Todos los modelos analizados son Smart TV y permiten conectarse por Wi-Fi a servicios y plataformas de contenidos audiovisuales en línea.
9: Lo que debes saber.
10: Las pantallas LED no necesitan fluorescencia para iluminarse y gracias a ello tienen algunas ventajas. Consumen menos energía, dan más brillo, colores precisos y reproducen videos de formatos avanzados.
9: Actualmente existen tecnologías como OLED, QLED y Mini LED que buscan mejorar el contraste, el color y profundidad de imagen.
10: Ya es común encontrar resolución 4K UHD e incluso 8K para contenidos con muchísimo detalle.
9: Esto las convierte en la opción ideal para deportes, películas, videojuegos o
10: para gritarle al árbitro en ultra alta definición. ¿Cómo se verificó la calidad de las pantallas?
9: Para revisar la calidad de la imagen se tomaron en cuenta el color, el contraste, la uniformidad de la imagen en toda la pantalla y el nivel del color negro.
10: Entre más se logre un negro profundo, es mejor calidad de imagen.
9: Por el contrario, los modelos que solo alcanzan un gris oscuro perdieron puntos en su calificación.
10: Para evaluar la calidad de audio, el laboratorio implementó una metodología propia que le permitió identificar la fidelidad y la distorsión. distorsión del sonido.
9: Aunque la mayoría de las pantallas integra bocinas sencillas por su diseño delgado, algunas cuentan con conexiones o salidas de audio digital, ideales para conectar barras de sonido o teatros en casa.
10: También se evaluó la información comercial, porque esta es indispensable en todos los productos que adquirimos.
9: Casi la mitad de los modelos analizados no cumplieron con todos los elementos para hacer válida la garantía.
10: En 7 pantallas se piden más requisitos de los establecidos para hacerla efectiva.
9: Además, los instructivos de 5 modelos no presentan todos los requisitos de información. De los 49 modelos analizados, la mayoría obtuvo una calificación general de muy buena.
10: Esto significa que ofrecen un desempeño ideal para ver televisión abierta en alta definición, películas y contenido en streaming.
9: Incluso, 3 modelos lograron una calificación global de excelente.
10: Y algo interesante es que hasta los modelos con las calificaciones más bajas ofrecen un desempeño aceptable para contenidos básicos y videos por internet.
9: ¿Cómo andan en su relación precio-calidad?
10: Las pantallas de 40 y 43 pulgadas tienen un rango de precios de menos de 3,000 a más de 6,000. La mayoría de ellas calificaron con MB.
9: Los modelos de 50 pulgadas son buenos y muy buenos en calidad. Andan de 4 a 8,000 pesos.
10: De las pantallas de 55 y 58 pulgadas, la más accesible calificó con MB. Cuesta poco más de 5,000 pesos.
9: Las más caras de este tamaño calificaron con excelencia. Una cuesta alrededor de 18,000 pesos y la otra casi 21,000.
10: De los modelos de 65 pulgadas, el de precio más bajo está en poco más de 8,000 pesos y es muy bueno en calidad.
9: En cambio, otro que obtuvo una calificación menor llega a más de 20,000 pesos.
10: El modelo de 65 pulgadas que logró la excelencia tiene un precio de casi 25,000 pesos.
9: Antes de comprar una pantalla, toma esto en cuenta.
10: Sé honesto, ¿realmente necesitas pagar por atributos adicionales? Porque sí, muchas veces terminamos pagando funciones que nunca usamos.
9: Verifica qué conexiones incluye.
10: Y revisa las apps integradas y servicios de streaming disponibles.
9: Recuerda que algunas plataformas requieren suscripción para funcionar.
10: Tips: solicita que te sellen la garantía. Es indispensable para cualquier reclamo.
9: Fotocopia el recibo de compra. El papel térmico se degrada, se borra y por eso debes contar con una fotocopia o respaldo digital.
10: Analiza si contiene la garantía extendida. Algunas tiendas ofrecen ampliarla.
9: Implica un gasto adicional que, ante una avería, puede incluir la reparación o la sustitución de la pantalla.
10: Para conocer más detalles del estudio de calidad de pantallas LED, así como recomendaciones para instalarla y cuidarla, consulta la revista del consumidor en su versión impresa o digital. Revista del Consumidor.
3: Gobierno de México.
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0: 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Son las 3 con 33 minutos. 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
2: Amables auditorios, estimados radio escucha, en este momento vamos a elevar nuestra mente a ese Dios viviente para que Él ilumine nuestro camino y de esta manera nos lleve a comprender que todo puede ser posible en este planeta llamado Tierra. Recuerden todos ustedes, Dios Todopoderoso hizo el hombre hecho a su semejanza y lo dotó de conocimiento. Hoy en día muchas son las personas que han logrado su objetivo entrevistándose con seres humanos con conocimiento en lo esotérico. Señora, a usted que me escucha, a usted caballero, hoy en día escucha usted a estos sus servidores, Maestro Samadí. Y llegaría usted a pensar que otra persona más ha llegado a esta zona. Pero nuestro propósito para con todos ustedes es ayudarle, servirle para que usted pueda salir de dudas y preocupaciones. ¿Qué tal, amables auditorios, estimados radio escucha? 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
5: Visítenos y no se arrepentirá el haber dado tan firme paso. Y como le comentaba mi hermano, vamos a pasar al cofre de la correspondencia grafología a través de la radio, y una de las cartas el cual le vamos a dar lectura puede ser la suya. Mucha atención, porque aquí en mi mano tengo la primera carta y esta dice: maestro, siempre he admirado su programa y la forma de cómo ustedes solucionan los problemas y enfermedades de personas que acuden en su ayuda. Mi caso es el siguiente. Yo nací el 28 de febrero de 1982. Trabajo como secretaria ejecutiva en una prestigiosa empresa de esta ciudad. Llevo 2 años en esta labor y devengo un sueldo bastante bueno que cubre mis necesidades y la de mi familia. Pero mi problema se origina en que mi jefe se enamoró de mí. Cuando salgo del trabajo, me invita a cenar y a divertirnos. Después me lleva a mi apartamento. Esto lo ha convertido en una rutina. Pero el inconveniente es que es un hombre casado y con grandes obligaciones. Su esposa ya está enterada de esta relación y me ha llamado varias veces amenazándome, diciéndome que si no dejo a su esposo tranquilo, tomará carta en el asunto. Y aunque se lo he dicho a él, él dice que me esté tranquila, que tiene controlada la situación. Hermanos, quisiera saber si lo que me dice y promete este señor es verdad o solo desea explotar su puesto para aprovecharse de mí y después dejarme. Ayúdenme, por favor. Se despide de usted La Confundida. Amiga que me escribe con el seudónimo de La Confundida, hemos elaborado un estudio grafológico a su carta y pudimos observar que su estado nervioso y emocional se encuentra bastante perturbado. Sus actuaciones la hace con mucha cautela y recelo. Además, por su edad le falta mucha experiencia en el campo amoroso. Pero afortunadamente, amiga, usted no ha dejado llegar las intenciones de su jefe al final. De lo contrario, estaría perdida. Todo lo que le dice Darío son pura mentira y falsa promesa, pues él quiere mucho a su esposa y a sus hijos y jamás ha pensado en dejarlo solo por una aventura, como considera su romance. Lo mejor es que esté alerta porque Marta, su esposa, está visitando una bruja para hacerle un daño y si no se prepara, será víctima de un maleficio. Amiga, afortunadamente usted acudió a tiempo en nuestra ayuda. Por favor, venga a nuestro consultorio para darle una contra, un amuleto que le proteja de cualquier mal o enfermedad extraña. Esté tranquila que nosotros haremos un conjuro especial que formará una barrera magnética en su cuerpo. Además, queremos decirle que debe hablar con la junta directiva de la empresa y exponerle su caso, porque podemos ver que se arreglará y no tendrá usted que salir de ese trabajo. Gracias por su carta, amiga. Es cuanto nosotros podemos ver y decirle a través de la radio. Agradecemos la confianza en nosotros. Que Dios guarde, proteja, le dé suerte, vida y salud.
6: Yo soy la señora que visitó a los hermanos. Ahora me siento bien.
5: ¿Qué siente usted, dígame, señora, después que nos visitó a nosotros?
6: Oh, pues yo me sentía pero tan malísima, que yo tenía más de 50 años, que yo no podía ver la mía. Anduve yo para allá y para acá, y en cambio ahora vine aquí y me estoy sintiendo bien tranquila, bien a gusto de mi persona, de mi casa, porque yo mi casa la sentía oscura, la sentía muy vacía, y ahora mi casa, yo lo estoy sintiendo que se está llenando mi casa, tanto como de amor, como de tranquilidad.
5: Está viendo más alivio.
6: Sí, estoy mirando más alivio de todo.
5: Muy bien.
6: De todo, estoy mirando todo muy bien.
5: Bueno, pues nosotros le agradecemos mucho a usted la confianza que usted nos da, porque si usted no tuviera fe, las cosas que nosotros sabemos no le iban a servir, pero usted necesita tener fe, y si usted mantiene la fe y la calma, usted verá que usted, lo suyo va a ser rápido, porque los espíritus pueden trabajar y quitarle todas las malas vibras, ¿verdad?
7: Claro que sí, así será, así será.
6: Yo invito a todas las personas que estén igual a mí de enfermas, y espero vengan a curarse con los hermanos, que aquí ellos les van a ayudar y van a sentir mucho alivio con ellos.
5: Aquí tenemos una persona más, ya de las agradecidas, que quiere dar su testimonio porque han visto realizado su trabajo. Aquí está una señora, la cual había venido por un problema que se presentó en su familia, la cual tiene una hija y ya tenía casi 4 meses, ¿verdad, señora? Que no sabía de ella. Usted vino y nos visitó para que le ayudáramos en eso. Dígale usted a la persona que están escuchando el programa, ¿qué quiere usted decir? ¿Qué puede usted decir de nuestro conocimiento?
8: Pues yo nada más vengo a dar las gracias de los resultados que yo vi respecto a que yo quería saber de mi hija, y ya supe. De hecho, mi hija ya regresó a casa, pero ya la miré.
5: Ya la vio usted.
8: Ya la vi, y es verdad lo que ellos dicen, su trabajo es real. Y
5: nada, ¿usted lo
8: más
5: confirmó ya?
8: Ya, yo lo confirmé.
5: Oiga, ¿y qué tiempo tenía usted que no veía a su hija, que no sabía de ella?
8: 4 meses.
5: Y el maestro, mi hermano, quien fue que la atendió a usted, le dijo que en qué tiempo se la iba a hacer regresar.
8: En 41 días.
5: ¿Y fue en ese tiempo o antes?
8: Antes.
5: Antes, entonces usted está contenta.
8: Muy contenta y muy agradecida.
5: ¿Y qué puede usted? Diga usted qué iba a decir.
8: Estoy muy agradecida con ellos y le doy gracias a Dios y a ellos que me realizaron el milagro de volver a ver a mi hija.
5: Que Dios la bendiga. Y diga otra cosa, mira, está llorando. Que Dios la bendiga, qué felicidad. ¿Qué puede usted decirle a las personas que también han de tener algún tipo de problema? No es similar exactamente al tuyo, pero posiblemente otro. ¿Qué le diría usted a esa gente?
8: Que acudan a ustedes, que es real su trabajo y que es verdad.
5: Que Dios me la bendiga. Muchas gracias y muchas felicidades porque ahora cuenta con su hija.
8: Gracias.
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5: En mi mano tengo otra carta y así pasamos sin más tiempo que perder a la siguiente carta de este día, que dice: mi hija tiene el vicio de robar. Soy madre divorciada con 3 hijos, varones, y una muchacha de 17 años, la menor de todo. Mi problema es que me he dado cuenta, tal vez demasiado tarde, que mi hija tiene el mal hábito de hurtar, robar todo lo que de valor está a su alcance. Al principio llegué a pegarle cuando la descubría que había tomado algo que no era de ella. Pasó el tiempo y ahora ya es un vicio declarado. Mis hijos me aconsejan que la lleve a un centro de rehabilitación y yo estoy indecisa, pues no sé si esto será positivo para ella. Maestro Samadí, oriéntenme por favor, soy una madre preocupada y desesperada. Pues bien, querida amiga Lucila, o madre preocupada o desesperada, nosotros le hicimos un estudio y debemos decirte que es necesario enfrentar esta situación con mucho amor, pero también con la firmeza de carácter que requiere este problema, que tarde o temprano tendrá consecuencias fuertes para tu hija. Si ahora no pones remedio, es necesario hablar con ella y hacerle ver que eso que le pasa es resultado de la desintegración familiar que vive tu familia después del divorcio. Seguramente tú trabajas, no has tenido tiempo suficiente para atender a cada uno de tus hijos como ellos lo necesitan. Por lo tanto, juntas, visiten a un psicólogo para que sea él el que determine qué es lo más correcto para la salud de su hija, ya que su problema es una enfermedad que necesita atención profesional. Encontrar la mejor solución para este caso, para tu hija, es tu mayor prioridad por ahora. Es cuanto te recomendamos, tus amigos, tus hermanos espirituales. Gracias por tu carta y que Dios te bendiga.
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2: Todos ustedes, amable auditorio, a usted, señora, caballero, que me escuchan, hoy ha comprendido que la suerte no está de su lado. ¿Por qué se queja tanto? Porque ha comprendido que luchas y lucha y no ve beneficio a nada de lo que usted hace día tras día. Estas son señas inequívocas de que su suerte está cambiada. ¿Es usted un ser humano agricultor? Siembra su fruto y no se le dan. Ha pastoreado.

cómo mueren y enflaquecen. Amigo, salga usted de dudas y preocupaciones. Estamos viviendo en un mundo lleno de antagonismo, seres humanos de malos sentimientos. Venga, comuníquenos su problema. Si grandes son sus problemas, mayor es nuestro conocimiento para ayudárselo a resolver. Por acá tenemos otra carta. Soy fiel oyente de su programa y le escribo esta carta para que usted me saque de duda. Era una persona muy afortunada ya que criaba ganado. Me han quedado 182 cabezas de ganado en un corral y hacen 7 días que desaparecieron 12 cabezas de ganado ya para venderlo. Pero le he hablado a mis empleados y ellos no saben nada de esto. Quiero que usted me diga qué es lo que está sucediendo, ya que estoy muy confundido. Amigo, nosotros estudiamos su correspondencia y quiero comunicarle a través de estos medios que hacen 3 meses y 17 días que usted votó a Alfonso de su trabajo. Alfonso, una persona de confianza, porque una persona que no voy a pronunciar su nombre, pero sabe usted muy bien de quién le estoy hablando, le dijo a usted que él andaba con su hija Margarita, siendo esto mentira. Usted se llenó de celo y odio y le pidió a esta persona sin entregarle su prestación, y esta persona llena de odio se puso de acuerdo con esta persona que usted le agarró el dinero prestado, y él es que se ha llevado día tras día, se está sustrayendo estos animales. Si usted quiere recuperar sus animales, ya que lo tiene esta persona,

recuperar sus animales. Si esto era lo que usted quería saber, está satisfecho. Con lo relacionado a la enfermedad que escribe usted en su carta, que tiene su santa madre en el pie derecho, esta llaga, tendrá usted que llevarla con un médico, ya que aquí

0: diabetes, llévela al médico y usted va a comprobar que le estamos hablando la verdad. Recuerde, para una entrevista estamos aquí.
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3: Hemos llegado al final de su espacio, Un Encuentro con su Salud, con el maestro Abraham de la Luz, deseando que el Todopoderoso los guíe hoy y siempre. 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

Señoras y señores, muy buena tarde. Me da muchísimo gusto poderlos saludar aquí nomás en la cabina de la Mejor FM. Vamos comenzando con este programa. Son las 4 de la tarde, 4 minutos. Tenemos una temperatura ambiente de 28 grados centígrados y estamos comenzando con la semana y el pie derecho. Porque, pues bueno, a continuación tenemos 120 minutos de música activa, de música con ritmo, de música que te va a quitar la modorra en esta tarde. Así que prepárate. Ya comenzamos, 92.5 desde Colima, Colima, México. Aquí nomás, muévelas. Y aquí nomás, la mejor. Mexicanos al grito de fiesta. Aquí está DJ Monster. En la mejor.

0: 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Son las 4 con 9 minutos.
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0: dejo porque tengo que ir a grabar.
1: ¿A grabar? Pero si tú ni tocas.
0: ¿Por qué dices eso si yo soy socio?
1: Ah, bueno.
0: Ah, por cierto, mi mamá se va a quedar contigo.
1: ¿Qué?
2: Cuatro de la tarde con 22 minutos, aquí nomás en la cabina de La Mejor. Nos da muchísimo gusto poderlos saludar. Bueno, acaban de escuchar ustedes esa canción, en su momento muy polémica, de Alicia Villarreal, Oh, No, La Suegra. Así es como se llama, y pues bueno, habrá quien se lleve muy bien, y habrá quien coincida con la canción, ¿no? Hay en la vida de todos los matices, y pues bueno, ojalá que la vida misma le vaya entregando a usted el sentido común de la misma y que usted se dé cuenta que lo mejor es llevarse bien con todas las personas. Con todas. Así lo vamos a dejar, ¿verdad? Bueno, por acá nos vamos a escuchar este mensaje. ¿Cómo están? Buena tarde. ¿Qué hubo?
3: Muy buenas tardes. Aquí su amigo luchador de Colima, la Minimomia.
2: ¿Qué onda, Minimomia?
3: Aquí la Minimomia reportándose.
2: Buena tarde.
3: Los invitamos para que se vengan al ratito al baile aquí en Arboledas del Carmen. En
2: órale,
3: las fiestas.
2: Órale,
3: va a
2: órale.
3: Ser bueno para que se vengan.
2: No sabíamos eso, mi estimado Minimomia, que hoy hay fiestas por allá en Arboledas del Carmen. Me imagino yo que habrá lucha libre también. Y pues bueno, por lo pronto baile, ¿no? Dijiste baile. No dijo luchas. Él sí se dedica a la lucha, pero pues bueno, nos está invitando al baile. Por acá dice el buen amigo Hugo. Buena tarde, mi compa Tony Lira. A ver si me puedes poner, por favor, una canción. Termino, la voy a poner un poco complicada, dice. Pero yo sé que tú las puedes poner, dice. Son de amores. Con alto mando sierreño, son de amores. Órale, pues, ya está. Ahorita la buscamos y la ponemos también por acá para nuestra amiga Gaby Alonso, que nos está escuchando aquí nomás en La Mejor FM. Está en sintonía. Son las 4:24 y vamos a la pausa. En un momento regresamos. Aquí nomás en Muévelas de La Mejor.
4: 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Son las 4:24.
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1: Bueno, son las 4 de la tarde con 31 minutos. A veces hay canciones que nos piden en este programa de Muévelas que no reúnen el ritmo necesario para ser parte de la promoción de La Mejor FM, y por eso es que a veces yo les busco otras versiones. Por ejemplo, esta de Alto Mando Cierreño, de Son de Amores, mi estimado Hugo, pues como que se queda corta, ¿no crees? Mira, por ejemplo, ve el ritmo en el que va la de Alto Mando Cierreño, y ahora checa el dato de cómo se escucha con la Sonora Dinamita. ¡Ah! Luego, ¿no? ¿Qué diferencia? Bueno, 4 con 31 aquí nomás, en La Mejor. 28 grados centígrados aquí en Colima Capital. Y esto es Muévelas. 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

0: Son las 4:37.
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1: Bueno, aquí nomás la mejor 92.5. Le vamos a mandar por acá un saludo con mucho gusto a todos los amigos que este día nos están acompañando. Bueno, le vamos a mandar un saludo también a nuestro amigo mecánico que nos está escuchando todos los días. Nos escucha desde temprano en el taller mecánico José, allá por la colonia Torres Quintero. Y pues bueno, me da muchísimo gusto por ahí al buen amigo José, que siempre nos sintoniza. Luego le vamos a pedir que nos pase perfectamente bien su domicilio, pues obviamente para mandarle los saludos como deben de ser, pero pues por lo pronto, allá a todos los amigos que están en sintonía en el taller mecánico José en la colonia Torres Quintero. Son las 4:47, aquí nomás en la cabina de La Mejor FM. Vamos a la pausa, regreso, aquí nomás.
0: Son las 4:47.
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1: 4:53 PM, aquí nomás en la cabina de La Mejor FM. Se acaba de sumar a nuestra programación esa canción que usted acaba de escuchar de Los Rojos, la de Tapa Migajera. Y por lo pronto, aquí en Muévelas llega La Burbuja con Los Rojos, precisamente, y Liberación. En este exitazo, aquí nomás en La Mejor, faltan 7 solamente para las 5. Desde Colima, México, aquí nomás.

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están reportando primero que nada el amigo Porfirio Anguiano, que nos dice: buenas tardes, Tony. Por favor, la de la burbuja de liberación, ya se la pusimos. El saludo lo estoy enviando después. También por acá el buen amigo Juanito, que anda chambeándole. Dice: hola, ¿qué tal? Buenas tardes, Tony. Aquí andamos trabajando de albañiles en Rancho El Milagro, Las Joyitas. Un saludo para mi papá, Juan Gómez. Dice mi papá que si puedes poner una canción, la de Cosme Tadeo, te vas a acordar de mí, por favor, Tony. Está chido, chido. Órale, pues, ya está, con mucho gusto. La ponemos ahorita. También por acá un saludo para Vanessa. Dice: buenas tardes, a ver si me puedes complacer con la canción del Zancudito Loco. Saludos para ti, gracias. Igualmente, Vane. Saludos de regreso. Y pues bueno, por acá dice: ¿qué tal, Tony? A ver si me puedes poner la canción de Vamos a la Playa con los Joaos. Saludos y gracias. Bueno, han estado pidiendo varias canciones de los Joao. También allá para nuestra amiga Mari en Alcaraces. Buena tarde, igualmente. Saludos. Y este mensaje dice lo siguiente, este otro mensaje. Dice: buenas tardes, Tony. Por favor, a ver si puedes mandar un saludo a mi hija Victoria. Con TDAH, dice: hoy 13 de julio, Día Internacional del TDAH. Que tu pasión nunca tenga límites. Tu mamá y tu papá están muy orgullosos de ti. Así que, Victoria, este mensaje es especialmente para ti, aparte de tus papás que te aman con todo su corazón. Bueno, son las 5 de la tarde con 5 minutos. Aquí nomás, en La Mejor FM, nos vamos a la música. Les voy a presentar una canción de Los Chicos del Barrio. Este es el tema de El Ladrón. Aquí nomás, en La Mejor FM, son las 5:05 y tenemos una temperatura de 28 grados centígrados. Por lo menos, oiga, de aquí a las 9 de la noche, no se ve que vaya a llover, ¿eh? Ya de ahí en adelante pudiera cambiar la probabilidad, pero se ve tranquilona la tarde, como para que usted haga actividades propias de su casa y, bueno, recreativas.

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0: 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Son las 5 con 19 minutos.
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0: Tarde ya con 25 minutos en Muévelas. Con gusto por acá escuchamos este mensaje que nos mandan a través del WhatsApp de la mejor, nuestros amigos allá de la frutería Delgado. ¿Qué pasó, mi estimado Chivermano?
1: Buenas tardes, Chivermano. Un saludito de parte de aquí a la frutería Delgado, Chivermano. Ahí si nos puedes complacer, por favor, con la canción de la carcachita con banda Ráfaga.
0: Ándale.
1: Chivermano.
0: Con gusto.
1: Para el comandante Cobra, hombre. Soldado caído, Chivermano. Soldado caído. Comandante Cobra. Noqueado el día de hoy. Chivermano, como siempre, muévelas con el Tony Lira. Ánimo, ya estamos, Chivermano.
0: Órale, pues. Ya está, con mucho gusto. Ahorita le ponemos la carcanchita. Banda Ráfaga. ¿Cómo no? Con mucho gusto. ¿Por qué le dirían que es un soldado caído? Pues, ¿qué pasó con él? ¿Ya se habrá casado? ¿Algo por el estilo? ¿O lo tronaron en la relación? ¿Quién sabe, no? Es que se da muchas interpretaciones. Bueno, dice, ¿por qué un saludo a Manuela de Los Ángeles? Que es la mamá de la mini momia que cumplió años el sábado, pero sigue el festejo. Bueno, pues un saludo para la señora que en este día, pues todavía debe de estar recibiendo mensajitos de congratulaciones por su cumpleaños. Así que, pues bueno, una felicitación también de parte de los que aquí laboramos en La Mejor FM, todo el personal, le mandamos una felicitación. Dice, ¿qué onda, Tony? ¿Qué andamos matando zancudos? Mari, allá en el Caraces. Y luego, Mari, ¿por qué tanto zancudo? Pues sí, ¿no? Tiempo de lluvias, muy cierto. Hay que descacharrizar. Por ahí me estaba dando cuenta que ya hay muchas personas que están descacharrizando. Cada colonia tiene su propio, digamos, calendario en el cual el ayuntamiento pasa, recoge ramas, o va y también recoge cacharros. Hay que estar bien al tanto por ahí con el jefe de colonia o la jefa de la colonia, con que usted sepa si hay algún presidente o presidenta de barrio. Hay que ir con esa persona y esa persona siempre tiene toda esa información. Pregúntele, oiga, ¿cuándo van a pasar a recoger las ramas aquí por mi calle? Ah, pasan para tal día. Entonces usted un día antes o dos días antes debe de podar sus árboles, dejar ahí las ramas y van a pasar a recogerlas, ¿ok? De la misma forma con los cacharros, que bueno, en este caso, pues están sirviendo por ahí de criaderos para estos mosquitos. Hay que quitarles todo lo que tenga usted por ahí en su patio, en su azotea. Hay que tirar todo eso, oiga, para que evitemos precisamente la proliferación de estos zancudos terribles. Dicen que son los animales que más humanos deben a lo largo de nuestra vida y nuestra existencia. No son los cocodrilos, no son las serpientes, ni los alacranes siquiera. Los zancudos. Qué increíble, ¿no? Bueno, vamos a la música, vamos a la playa. Los Joao, aquí nomás en La Mejor, son las 5:28.

0: 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Son las 5 con 34 minutos.
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0: todo mundo, o sea, no estamos obligados a dar nuestra opinión, pero bueno, Jorge Medina siempre ha sido la neta, el vato tiene humor, tiene sentido del humor, hizo un comentario así como que desde la altura, ¿verdad? Dijo, pues, o sea, la neta, los morros de la Arrolladora les falta, dijo, y no los invito a cantar conmigo porque pues no se me vayan a echar a perder, dice, o sea, de que se les suba pues a los morros que están en la Arrolladora, que están consolidándose, pues claro, y eso le dijeron, se empezaron a discutir ahí en las redes sociales, y pues no, como que, ¿pa' qué, verdad? O sea, ese tipo de cosas, mejor música, mejor cancioncitas, mejor tiradera, pero pues en el micrófono, loco, en las redes sociales, nomás se hace chisme. ¡Corta!
1: 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Son las 5 con

0: 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Son las 5:41.
1: Y pues bueno, estamos de regreso por acá. Estamos teniendo también por allá reportes de los amigos de Tecomán que ya están experimentando truenos. En Ixtlahuacán está lloviendo de forma moderada, está tranquilita la lluvia. Aunque hay otros lugares donde nos dicen que ahí muy cerca de Ixtlahuacán también ya está fuerte a esta hora. Y pues bueno, sí, nosotros desde acá observando hacia allá, hacia el rumbo de Tecomán, se ve que hay mucha nube. Pero pues no sabíamos que estaba lloviendo por allá. Voladotes, casi nunca les llueve por allá en Tecomán. Y hoy sí tienen pues motivo de estar contentos. Mándanos la lluvecita para acá para que nos llegue. Bueno, fíjense que el mundo de el cine nos dio una mala noticia el día de hoy, sobre todo para los que son seguidores de la saga de Jurassic Park. El actor Sam Neill, protagonista de Jurassic Park, murió a los 78 años. Quien le diera vida al Dr. Alan Grant dentro de la saga Jurassic Park falleció este lunes. Y pues bueno, su familia informó a través de un comunicado oficial. Los familiares señalaron que el deceso ocurrió de manera repentina e inesperada en Australia, donde el actor pasó sus últimos momentos acompañado por sus seres queridos, y asimismo la propia familia del actor solicitaron respeto a este momento de privacidad mientras atraviesan por su duelo. Así que pues bueno, Jurassic Park de algún modo nos hace recordar a este actor Sam Neill, sobre todo al doctor Alan Grant, que ya no lo vamos a poder ver en alguna otra película, en alguna otra entrega, lamentablemente. Y pues bueno, descanse en paz, finalmente, Sam Neill. Ahí está el dato y nos vamos a la música. Viene a continuación la canción de la Carcanchita con la banda Ráfaga, una canción que nos habían solicitado y aquí la tenemos en la mejor. Con mucho gusto. Son las 5:43 de la tarde, aquí nomás. 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

0: 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Son las 5 con 48 minutos.
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minutos para que sean las 6 de la tarde. Los amigos allá en Tecomán siguen experimentando lluvia también en Ixtlahuacán. Bueno, por acá nosotros ya estamos a punto de retirarnos, no sin antes recordarles que viene la luna de ciervo, la luna llena de julio, que este año, bueno, será el segundo plenilunio del verano en el hemisferio norte de la Tierra e iluminará las cortas y cálidas noches de la temporada por varios días consecutivos. De acuerdo a este portal que estamos, pues sobre todo consultando, Starwalk, especializado en astronomía, la luna de ciervo protagonizará en el paisaje nocturno desde el martes 28 hasta el jueves 30 de julio. O sea, anótelo en su agenda, todavía estamos a tiempo para que no se le vaya a pasar. Durante estos días, el satélite natural de la Tierra pues podrá verse totalmente iluminado, no obstante, va a alcanzar su fase completa el miércoles 29 de julio a las 8:36 de la mañana, horario del centro de México. Y pues bueno, la vas a poder fotografiar, vas a poder hacer muchas cosas si es que te gusta guardar este tipo de fotografías para ti, para tu colección personal. Pues ahí viene la luna llena, la luna de ciervo, ¿ok? Bueno, nos vamos. Tenga usted una muy buena tarde. A continuación, como carpa de circo, aquí nomás en La Mejor FM. Pásela muy bien. Solamente 5 minutos para las 6.

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